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32 minutos de las 9 de la noche. Qué buen recuerdo, porque ya se viene Retro de la Hora en 105.5. Ellos son una formación del rock nacional allí por los 80. Ellos son Duna, Final Marruecos. Se viene Multigráfica, se viene el Retro, viajamos a los 80.

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Stevie Winwood, Valerie, ante Rod Stewart en el retro de la hora éxito de los 80. ¿Con quién? Con Multigráfica. Nosotros ya volvemos.

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Casi cerrando esta segunda hora, todavía queda. Saludo a los oyentes que están del otro lado escuchándonos en nuestra página en www.radiojovenmendoza.com y estamos en Play Store Radio Joven Mendoza. Continuamos porque llega ella, Aida Redru con Báilame.

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0: para cerrar esta segunda hora. 2:50. Nosotros ya volvemos. Mucha música, buenos recuerdos. Y por supuesto, todo lo mejor en 105.5 para hacerte compañía hasta la medianoche.
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La música junto con Luke Combs haciendo Fast Car, David Ozenfeld, The Passenger. Buenas canciones porque ya se viene estreno en esta tercera hora.

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Tema que le pertenece a Natalia Oreiro, claro. Me muero de amor. Y junto con Diamante Viajes, presentando este nuevo ingreso. Quedan más todavía.

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La música junto con Rema y Selena Gómez, Calm Down. 26, 25, 52, 35, 55. Bueno, Luisito, andás por ahí. Un saludo enorme, gracias por acompañarnos.

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Excelente recuerdo de los 80. Paul McCartney, No habrá más noches solitarias. Ante John Farnham con Tú eres la voz. Y nosotros ya volvemos, 41 minutos a las 10. Junto con la gente de Multigráfica Retro de la Hora.

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0: Y se viene retro. No, mentira, ya pasamos. Lo que estás escuchando, el canto del loco, aunque tú no lo sepas, se viene adelanto. Me voy apurando, me queda poco tiempo para cerrar esta tercera hora. Mucha música, muchos los pedidos. Lo nuevo de Alex Ubago, una versión acústica.
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1: Y para cerrar esta tercera hora, llega la música de Ambra, Te Pertenezco.

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0: Ellos son los Pet Shop Boys. Where the Street. Donde las calles no tienen nombre. Éxito en 1991. 11 minutos a las 11 de la noche. Disfrutando con buena música. Aquellos ex número uno. La temperatura desciende a 18 grados. Ya hay suspensión de las clases presenciales. Turno mañana con nivel y modalidad. En toda la provincia, alerta naranja, viento sonda para este día jueves. A tener mucha precaución, suspensión de clases.
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La música de Junto con Carla Morrison, Disfruto. Antes, Mario Girón. Buen recuerdo junto con la banda irlandesa The Corrs, Alejandro Sanz. Una noche, Miguel Melfi. Acercándonos al retro de la hora, pero ya transcurriendo 26 minutos de las 11 de la noche. Si bien ella, otro de los elegidos, Mar Lara.

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0: Banda sonora de la película 9 semanas y media. Brain Ferry, Slide to Love, Esclavo del Amor. Ante Brain Adam con Heaven. 37 minutos a las 11 de la noche. Nosotros ya volvemos y vamos a poder disfrutar el último bloque.
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1: Segundo para llegar a las 12 de la noche, cerrando de la mejor manera, junto con Antonio José Inevitable. Pablo López, lo nuevo, Me Voy a Escapar. Antonio Orozco, Alanis Morissette. De esta manera nos vamos. Se viene Cadena Hit, pero antes te voy a estar comentando la temperatura ya en la ciudad. Bueno, saludos, Belén. Suspensión de clases presenciales, turno mañana. Zonas afectadas en toda la provincia. Alerta naranja, viento sonda. Con razón no baja la temperatura, claro. 18 grados, 30 el porcentaje de la humedad. Justo mañana tengo un montón de cosas, nada más. Bueno. Y se espera una máxima de 31, 32 grados. Con una mínima de 17. Para el viernes baja un poquito la temperatura a 27 grados. Y el sábado 29 grados. Bien. Nosotros vamos, gente. Gracias. Se viene Cadena Hit, los voy a dejar con muy buena compañía para la trasnoche de Radio Joven. Será hasta más tarde, 9 de la mañana, programación en vivo, junto con todo el equipo. Espero que no venga dolorido. Radio Circo Show. Nos reencontramos luego. Gracias por estar y acompañándonos. Buen fin de jornada. Chau. 12 del 1 minuto. Dale. Si viene Cadena Hit. Chau.
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Hola, hola, ¿cómo están? Bienvenidos a Clásicos de Ida, buen día, buen arranque, buen comienzo. ¿Cómo están ustedes? ¿Bien? ¿Sí? ¿O más o menos? ¿Estamos medio cansaditos? ¿Vamos llegando a fin de mes con las últimas? Bueno, dale, que acá tenemos buena música para levantar. Un poquito nosotros vamos a colaborar al menos con estas canciones, con estos temazos y con estos artistas. Así que hasta las 6 le damos con todo. Mi nombre es Lucas Correa, Luquitas, y con Lucho Alegre y toda la banda hacemos Clásicos de Ida por Cadena Hit. Un éxito siempre.

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0: No creo, dice Shakira. Bueno, nosotros sí creemos, Shakira. Creemos que hoy va a ser un lindo día. Creemos que hoy va a salir todo lo mejor posible. No le vamos a poner tantas expectativas tampoco. Y creemos que la solución para arrancar de la mejor manera y superar la fiaca y el sueño del comienzo es esto. Canciones, las mejores. Clásicos y nuevos clásicos sonando acá en la Hit.
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0: Uf, si un pacto está buenísimo en vivo, doblemente bueno. Suena a Bersuit en la Hit. 351-519-9917. El WhatsApp, si te querés comunicar con nosotros, porque sabemos que están ahí, ya están arrancando desde distintos puntos del país, escuchándonos a través de la 91.9, la frecuencia de Córdoba Capital, desde donde sonamos en todos lados.
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Clásicos de ida, gracias, gracias y más gracias a todos por haber estado ahí del otro lado, por habernos permitido acompañarlos en este arranque. Se quedan en buenas manos, viene Flavia con toda la banda para hacer Despabilate Amor. Nosotros nos volvemos a encontrar mañana y hacemos el viernes de hitazos acá. Lo abrimos en Clásicos de ida. Mi nombre es Lucas Correa, Luquitas, y con Lucho Alegre y toda la banda hicimos este programa que, ¿cómo se llama? Así, Clásicos de ida. En Cadena Hit. Un éxito siempre. Chau, chau.

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Hola, buen día, Robbie Williams, Millennium, despabilate, amor, despabilate, bebé. It's a nothing but a ¡qué airecito primaveral que tenemos! Finalmente, 24 de septiembre, como la calle, va llegando el clima primaveral. ¿Cómo están? Buen día. 6 de la mañana, 10 minutos. ¿Con qué temperatura? Nos vamos reinsertando a un nuevo día a esta hora de noche. 12 grados 4, máxima para hoy, 31. ¡Así te quería encontrar! Humedad 60%, el sol sale a las 7 de la mañana, 4 minutos. ¿Qué te va a despabilar hoy?

0: Dale al matecito con yuyos, dale a la vida, dale al café. Acá estamos hasta las 9 de la mañana. Este Club del Pico y la Pala recién dice presente.
1: Arriba el fucking Club del Pico y la Pala.
0: Eso, vamos.
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0: Está habilitada Colón y General Paz, ya han cesado las obras, estuvo toda la noche cerradito ahí, así que bueno, ya estamos todos, todos ordenaditos, marchando como soldaditos de juguete. Hola María, buen día.
3: Sí, Iros, ¿cómo andamos?
0: No me digas, ahí a la altura de
3: antes de Colón y General
0: de la
3: Paz.
0: Maipú, donde estaba antes, digamos.
3: Despabilate amor en finlandés.
0: Ay, no, qué hermoso.
3: ¿Cómo andan todos?
0: ¿Cómo
3: buen
0: era?
3: Giraracas.
0: Giraracas. ¿Cómo era el de en cubano?
3: Ay, ¿cómo era el de cubano?
0: Ese hay que hacerse las remeras, desyuntate.
3: Desyuntate, una cosa así.
4: No seas papa frito.
3: Bueno, chicos, estamos aprendiendo todos los días.
0: Seis de la mañana, 12 minutos. Este día va a estar maravilloso. Mucho calor ya. Vamos a empezar a sentir las temperaturas, prender los aire acondicionados. Empezamos con las peleas en la oficina. Que no, que baja, lo que sí, que el gobierno dijo a 24, que la mar en coche.
3: Que tráeme el suéter de nuevo porque me está haciendo frío, que me sople en la nuca.
0: Yo ya la dejé a la bufanda en el auto.
3: Por
0: ya
3: las dudas.
0: Le dije, debo soltar.
3: Te quedas, te quedas acá por las dudas.
0: Soltar. Quédate, hay que esperar a la mamá.
3: Claro, exactamente.
0: La de lana, ¿no?
3: Hace caso, está bien.
0: ¿Cómo
3: obediente
0: se llama? Viste que tenemos una oyente que nos regaló unas bufandas muy buenas.
3: Hermosísimas.
0: ¿De qué era el
3: material? La tuya era toda negra, la mía es gris con verde, negra con verde.
0: Que ella tiene el hilado ese artesanal.
3: Hermosa la cantidad de bufandas que hace.
0: ¿Lo encontraste? Desahuciate, amor, ¿cómo era en cubano? Que vos me mentís a la mañana, seguramente, no sé si se dice así. No me mientas más.
3: Hacer espabilada. Ese no, es uno, pero no,
0: no
3: era
0: no
3: ese.
0: Era ese. No,
3: no, no era ese.
0: No, no, no, no me vendas chaucha por pera, ¿eh? No, no, no, no, no. Bueno, gente.
3: Desmángate.
0: Desmángate.
3: Desmángate.
5: Hola, buen día, vamos que esta semana es corta.
0: Desmángate, amor. Hoy se conocerá el índice de pobreza y actividad económica por el INDEC. Recuerden que el lunes 9 de noviembre será feriado nacional por la visita del Papa a la Argentina. Ya vamos con el desayuno express. Vamos a dar el WhatsApp.
3: Exactamente, el 351-519-9917. Los recibimos por ahí para los desmangados para de esta hora. Ahí también a 24 a altura del mes.
0: No, no hay un mango.
3: Desmángate.
0: Mángate.
3: Reiteramos el WhatsApp 351-519-9917.
0: ¿Qué decís vos?
6: Hola, chicos, buen día, ¿cómo están?
3: Hola.
6: Flash, ¿me pasan, por favor, la publicidad de dónde y cuándo empieza la oferta de la pulpa? 8:49. Por favor, tengo que hacer unas milanesitas ahí y dejarlas listas. Bueno, que tengan un hermoso día hoy, a disfrutarlo, a vivirlo, a sentir esos olores riquísimos que nos están dando las flores. Y bueno, una pena para todos los alérgicos, pero bueno, a disfrutar cada día. Los quiero mucho, los escucho todas las mañanas a partir de las 6 con mis niños repartiéndolos en cada colegio.
0: Lo pedís, lo tenés.
7: ¡Vecina! Pulpa paleta, el kilo, 849 pesos.
0: Ahí tenés, María.
3: Ahí está, María, anote. Anote porque hay que ir hoy al súper, por las
0: Escucha,
3: dudas.
0: Escucha, ayer me fui a hacer, a entrenar a un parque.
3: Le
0: metí con todo.
3: Qué lindo eso.
0: A escaleras para arriba. Tengo las piernas de Maradona hoy, ¿eh?
3: Qué bueno
0: Vos
3: eso.
0: Vos no me has observado.
3: No te vi detenidamente.
0: Soy Tina Turner.
3: Pero escúchame.
0: Soy Tina.
3: La reina del rock con esas gambas, con esas piernas de Tina.
0: Tina te metí un tacle. Quedás ahí en San Juan y...
3: Te hacía un barrido así como el Cuti Romero, Tina.
0: Claro.
3: Te sacaba las dos gambas directamente. Pero me encanta. ¿En serio posta actividad física en un parque?
0: Y vos sabés que terminé como media alérgica, porque está tremendo. El viento.
3: El polen, la tierra, es un show de estornudos.
0: Pero bueno, valió la pena.
3: Pero es hermoso, Fla.
0: Sí, temporada alta de corticas.
3: Sí, obviamente, tenés que tener un desalergina ahí en el bolsillo.
0: No, tengo, no sé, 3 horas de sueño. Alma tosió toda la noche, parecía un caño de escape seco. ¿Viste esa tos de faringe?
3: Sí, la tos así.
0: La tos
3: de
0: faringia.
3: Tal cual.
0: Oh, chiquita, digo,
3: no,
0: la voy a...
3: dice la tos de perro, ¿viste cuando uno tiene la tos de perro?
0: Tos de perro tenía.
3: Bueno, esa.
0: Ah, digo, voy a hacer un sorteo en Instagram, la voy a sortear porque la verdad que yo quiero dormir.
3: Flavia, por favor.
0: Encima tenés que... Qué importante que es cuando uno está enfermo sentir el cuerpo del otro.
3: Y sí.
0: Alguien que te cuide ahí.
3: Exacto.
0: ¿Viste?
3: Sí, porque uno está vulnerable.
0: Sí.
3: No, no es que hay... Uno está en el mejor estado. Tremendo. Cuando está de enfermo. No, por supuesto que no.
0: Y la chiquita no ha salido de un repollo. Es como la madre. Se enferma y llora, le da impotencia. Entonces ahí estaba yo como un sereno, sin laburo, sentada al lado.
3: Esa es la vulnerabilidad que tenemos todos.
0: Sí.
3: Algunos lo sobrellevan con un poquito más de fuerza, otros como que se rompe mucho más la persona, anda más quisquilloso, llorón.
0: Bueno, uno se pone, ¿viste? Uno se pone así, Andreo del Boca.
3: Y bueno, ¿viste?
0: Así que no tiren de la soga porque la soga no ha venido.
3: Uyan Askim, despabilate amor en turco, dice Silvia a esta hora, con 15 grados allá.
0: Mirá, Silvita.
3: Vamos, Silvita.
0: Sergio dice, ¿te hiciste la runner furiosa? Sí. Bastante arrastrada la runner, pero venía la runner. Tengo menos sex appeal como runner, venía encorvada para un lado, venía raleada.
3: Bueno, pues está bueno hacer actividad física, que siempre lo decimos, ¿no? Y en el parque está bueno porque ve gente.
0: Claro.
3: Te motiva.
0: Más raleada que una renola que tenía mi vieja blanca, que se iba para un costado, siempre se iba para un costado.
3: Pero te llevaba al destino seguramente. ¿Eso pasaba o no pasaba?
0: Claro. Bueno, claro. Vero está en el taller de costura. Buen día, Verito, ya está. Verito, te vamos a regalar esta rumbita para empezar. Ya llega Fede Alvarenque.
3: Buen día para todos.

0: Orejita de Van Gogh, el último vals, 6:24, buen día, buenas noches, hola Ale, Yabi, en arameo.
1: Y Gabriel está enviando en italiano, es Svegliati amore.
0: Ay, qué hermoso. Bueno, un abrazo grande. Aye dice, los nenes de cuarto grado del colegio Ipapú de General de Esa.
1: El Ipapú.
0: Van a pasar el día a Córdoba, así que temprano salieron para allá.
1: Ay, qué lindo.
0: Les deseamos un feliz viaje, que pasen un tema movidito, que tengo que trabajar hasta las 13 y próximo bostezo, claro. Aye, no te tragues la computadora, ¿eh?
1: Que se manda hasta el mouse.
0: Bueno, los chicos del colegio Ipapú de General de Esa, bienvenidos al Despabilate Amor. Van a escuchar el Desayuno Express.
1: Bueno, tenemos información. Paz y sírvase. La Municipalidad de Córdoba dispuso que el transporte urbano de pasajeros será gratuito en la ciudad de Córdoba. Lo que hablabas ayer, Fla, con lo que hablábamos con Fede Albarenque.
0: Sí.
1: En el dato despabilado. Será gratuito en la ciudad de Córdoba el martes 10 por la visita del Papa León XIV. No está confirmado si el cronograma de frecuencia de las unidades. Hasta el momento, ¿bien? Por el mes del cáncer infantil, el Banco Provincial de Sangre realizará una jornada de donación de sangre de plasma y plaquetas, algo muy importante. Será este viernes 25, es decir, mañana, de 9 a 13 horas en el Cabildo. ¿Cuáles son los requisitos? Tener mayor de 18 años, pesar más de 50 kilos, llevar el documento, ¿sí? ¿En dónde será? Esto reiteramos, mañana en el Cabildo de 9 a 13 horas por el mes del cáncer infantil. Hay una importante movilización que es justamente la donación de sangre, ¿ok? En la batalla de Tucumán hoy, así que Tucumán, un abrazo gigante, que están de aniversario, 212 años desde este momento, que se llevó a cabo justamente de la mano del general Manuel Belgrano. Y es el día del colectivero hoy. Un abrazo gigante para todos aquellos que están en el volante, en los urbanos, interurbanos.
0: Me encanta. Día del colectivero, la celebración en Argentina que conmemora el primer viaje compartido en Buenos Aires en 1928. Una iniciativa, después les vamos a contar, surgida de la crisis económica. Dijiste el día del cáncer infantil, le vamos a mandar un beso enorme a Yanni, la mamá de Vicky, y a Vicky, que es una cordobesita que amo, a Vicky, que siempre nos está escuchando ahí cuando está en la salita.
1: Un beso gigante.
0: Oncológica, la amamos, le encanta la cadena Hit, escucha mucho y siempre tiene una alegría tremenda para seguir adelante, ¿eh?
1: Y todas esas familias, ¿eh? Así que a todos ellos un abrazo infinito.
0: Sí, genial. Bueno, ¿vamos pie derecho sobre este mundo? Ya llega Fede Albarenque con el dato despabilado. ¡Opa, el monito de Capanga!
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0: Con banda Los Chinos.

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0: Ricky Martin, Cani García, asignatura pendiente. ¿Cuál es tu asignatura pendiente hoy, 6 de la mañana, 36 minutos? Tan linda esta canción, que es como factor asociado, ¿viste?
1: Y me gusta que cada vez vas entonando más las notas. Queda chiquita Cani García.
0: ¡Ay, sí!
1: Queda chiquita, sí lo digo.
0: ¡Ay, mirá vos! Che, factor asociado, como café con leche con media luna.
1: Exactamente.
0: Que van como piña, así te lo digo. Hola chicos, ¿me pone la canción Cómo mirarte? Y nunca lo olvides. ¿Cómo no, Silvana? Lo pedís, lo tenés. Mientras no pidan plata a esta altura del año y del mes.
1: Chicos, buen día. Nos vamos al trabajo con mi marido Esteban y mi hija a la facultad. Gracias por la buena onda, dice Daniela Pereira. Dani, un beso.
0: Bueno, besito grande. Qué lindo que se están despabilando. Firme Jessica en el club del Pico y la Pala desde las 6 con café y criollo. Ese es otro factor asociado, ¿eh?
1: Exacto.
0: En recetas positivas. Está ahí en Bertón, en el triángulo de Bertón, en Unquillo. Qué lindo que es Unquillo. El otro día estuve ahí cerquita del Camino al Cuadrado, donde canta Rally Barrio Nuevo en la plaza.
1: Claro. Es hermosa la zona. Sí, sí, sí.
0: Me encanta.
1: Hay zonas que, bueno, recordemos que fueron afectadas por la inundación en unos años atrás. Pero bueno, de a pocos. Unquillo lo que tiene lindo son los carnavales.
0: Sí. ¡Oh!
1: Hermosos los carnavales.
0: Me entró una vez espuma, sí. Luca.
1: Una espuma Luca. Un Luca en la espuma. Un Luca con la espuma me
0: tiraron. No,
1: tenés
0: una Luca
1: ojos.
0: Que me preste. Ha llegado el señor Federico Alvarenque.
1: ¿Cómo le va, señor?
0: Saluda si querés. No,
2: ¿cómo
0: no
2: le va a ir? Buen día.
0: Qué tímido que has venido, qué sumiso.
2: Pero es que no me saludó. Dijo, ha llegado, no dijo buen día.
0: Mira, ¿querés que te diga algo?
2: No.
0: No, gracias.
1: Le agradezco.
2: Paso.
0: No, era algo bueno encima. Cuando tenés razón, tenés razón. No se discute.
2: Claro, yo me quedé esperando el buen día.
1: Claro.
2: Pues parece tu matrimonio cuando se levanta.
0: Se ladran en arameo.
1: Pone la pava.
0: En arameo se saludan.
1: Pone la pava y
2: a las 9 el primer diálogo.
0: Mira, te voy a dedicar ahora, a esta hora. Escucha.

0: ¿Ves que sí soy cariñosa cuando
1: es
0: quiero?
1: Es cierto, es cierto.
0: No todo es una pálida albarenque.
1: ¿Y cuál es la parte que más le gusta de Unquillo?
0: La parte que más me gusta es la plaza, te digo, donde canta Rally Barrio Nuevo, cerca de la casa de Ariel Ocampo.
2: Claro, exactamente.
0: El pintor de Córdoba, el muralista. Un abrazo. ¿Querés que te diga así como decíamos cuando éramos chicos? Chiva. ¿Te acordás del Chiva?
1: Sí.
0: Si te lo habrá hecho.
1: Ah, no sé, su época, Chiva. En la mía no se usó tanto.
0: La Municipalidad de Córdoba informó que el transporte urbano de pasajeros será gratuito con frecuencia normal el martes 10 de noviembre, día en el que el Papa visitará la ciudad. ¿Vos querías que la gente se ponga para el ómnibus? No, es gratis. Lo invita
1: a Ayer lo dijo el intendente. Pacerini. Lo dijo el intendente. Es muy discutible. ¿Por qué unos financian actividades de otros?
0: Ay, bueno, albarenque, pero...
1: No, está, me parece muy bien que todos financiemos y colaboremos con que los chicos vayan a la escuela y no paguen el boleto. Eso me parece muy bien.
0: Eso está bien también.
1: Boleto por discapacidad, el boleto obrero.
0: No, ni hablar.
1: Ahora, para que un cristiano vaya a misa o a ver al Papa, lo discutamos.
2: Boleto educativo.
0: Ah, bueno.
1: Claro. Sí.
0: Bueno, ya si quiero, estoy cambiando... Me estoy borocoteando en un minuto.
1: Pero claro... ¿Por qué no me financian a mí el colectivo para ir el domingo a la cancha?
0: Estoy laxa hoy. Es otra cosa. Esto es un hecho histórico. Que
1: sí, está bien.
0: Va a movilizar a 7 millones de cristianos. Ahora sí aplica la frase.
1: No, es un estimado en todo el país que va a saber cómo se hizo el número. Pero supóngase que se calcula que moviliza más o menos 1 millón en Córdoba.
0: Acontecimiento histórico.
1: Sí, es histórico, es masivo y demás.
0: Bueno, el tema que
1: sí, bueno, pero después usted hace 4 cuadras y los baches no le dejan pasar, pero no hay plata para baches, no, pero sí para dar colectivo para ir a misa.
0: Te doy la derecha. ¿Viste la canción de Me Contaron que bajo el asfalto existe?
1: Claro.
0: Hay gente viviendo los baches. Sí, espera.
1: Usted
0: hoy...
1: no se enoja de temprano.
0: No te calentes, que te vas a quedar con cara vieja como yo. Mira, hoy.
1: ¿En serio?
0: Hoy es el día del colectivero. Hablando de colectiveros, un abrazo.
2: Vamos, los colectiveros, un abrazo gigante.
0: Son.
1: ¿Te puedo hacer una pequeña corrección?
0: Psicólogos urbanos. Sí, corrija.
1: Abrácelos de Buenos Aires. Porque los de Córdoba no.
0: ¿No?
1: No, en Córdoba.
0: ¿No se
1: unifica? El día del colectivero es el 1 de mayo.
0: Ah.
1: De hecho, está en el acta del convenio colectivo de trabajo que ese día no se preste el servicio por celebrarse el Día del Trabajador del Transporte. Lo cual, este efeméride le diría que es una efeméride porteña.
0: Bueno, pero
1: se celebra...
2: y engañosa al mismo tiempo.
1: Claro, pues se celebra el día...
0: No, engañoso sos vos y nadie te dijo nada acá.
1: Mire, se celebra el día en el cual se prestó el primer servicio de transporte en colectivo, que creo que fue en 1928.
2: Exacto.
0: 1924 no dijimos recién.
2: No, 1928 exactamente, se conmemora el primer viaje en colectivo.
1: Pero por eso digo que es el día del colectivero casi que bonaerense.
0: Sí, pero hay un montón de gente en Buenos Aires que escucha la cadena aquí.
1: Pero por eso dije que hagamos la aclaración nada más, Hiro.
0: Ah, está pelado el cable.
1: No me quiero enojar, me dice, quiero como usted.
2: Está corta la mecha.
0: No, la mecha no vino. ¿Quiere que abramos el dato despabilado?
1: Hemos quedado que primavera iba a estar todo mucho mejor que el invierno.
0: Ay, vinieron princesos hoy susceptibles. Ahí se rompió el barenque.
2: Aletargada viene la primavera.
0: Ahí se rompió el barenque.
1: Vamos.
0: Dato despabilado. Vamos.
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0: ¿Está leyendo al revés o trae las hojas de utilería? Pues la verdad. Está imprimiendo raro, está rehusando hojas, está muy bien. No hay que talar tantos
2: árboles.
1: No, pero este es una puta, todo está acá, Iros.
2: ¡Esa!
0: ¡Qué mente privilegiada! Pensá que con la edad...
1: ¿Vio todo lo que me acordé del colectivero?
0: Sí, con la edad que usted tiene, mira todo lo que se acuerda.
1: Vamos a ver después los 40 qué pasa.
0: Sí, porque usted no está ni en el primer hervor.
1: No.
0: Verde la cosa.
1: No, está verde.
0: Viejo verde.
1: Le digo que la agenda pasa por el presidente, que está en Nueva York. Uh-huh. Qué cosa curiosa, ¿no? Esto de hablar ante la Asamblea General de las Naciones Unidas y lo primero que hace es criticar a las Naciones Unidas. Esto tiene que ver con un alineamiento con Donald Trump. Lógicamente hizo una defensa encendida de Malvinas. Pero el dato de ayer de Estados Unidos no es lo que dijo Milei, sino el acuerdo que se firmó con los Estados Unidos, que es una muy buena noticia, que es un paquete económico de financiamiento millonario, unos 7,000 millones de dólares, ¿ah?, a partir del año que viene, que van a poner los Estados Unidos para obras de infraestructura del corredor Andes Atlántico. ¿Qué significa esto? Va a haber una fuerte inversión en infraestructura para sacar la producción minera, de gas y demás de la Argentina.
0: Sí,
1: para fomentar las exportaciones.
0: Es una amiga de Catamarca noticia. Estaba muy contenta.
1: Las provincias del norte,
0: claro,
1: las cordilleranas, ni hablar de Vaca Muerta. Bueno, esa es una gran noticia.
0: ¿Se ha cambiado el modelo de anteojo el presidente? Está más calculín, como más redondito. ¿Quién lo está asesorando?
1: Ay, me ha matado con eso, pero si quiere le averiguamos.
0: Lo veo como con un anteojín más...
1: Vio que ayer usted hizo una pregunta...
0: Pregunta.
1: Hablando de estas preguntas medio atípicas que hace usted.
0: No, bueno.
1: Mire, usted preguntó ayer ¿qué iba a comer el Papa?
0: ¿Qué va a comer el Papa?
1: Bueno, todavía no está definido, pero ya tenemos gente trabajando en eso.
0: Ay, viene ahí. ¿Quién es? ¿Con quién?
1: No, no se puede decir con quién chate.
2: No, sí, se les fue. En...
1: Chile dijo que es un gran
0: ¿quién va a ser el catering del Papa?
1: No sé.
0: No, sí sabés si estás chateando ahí.
1: No, este es un intermediario.
0: Ah, chatealo ahora en vivo, a ver si te pasa el menú.
1: No está todavía. Dijo, che, no nos mandaron todavía.
0: Unos fideitos moño.
1: Ni bien lo sepa, me dijo, te lo mando.
0: Bueno.
1: ¿Yo qué le puedo sugerir a un papa?
0: ¿Qué le va a sugerir?
1: No, yo sugerí un costillar, pero el papa...
0: Ah, ¿sabés qué le iba a sugerir yo?
1: ¿Qué?
0: Bombas de papa.
2: ¡Ay, tremenda! Cierren todo, chicos, gracias.
0: No, cuando me vengo despabilada soy un azote. Bueno, pásela.
1: Siga de cerca hoy la sesión del Senado, a usted que le gusta tanto.
0: Sí.
1: Pues se trata zonas frías, y esto es muy importante, sobre todo para Córdoba, porque es la modificación del régimen de subsidios al gas.
0: Sí.
1: De aprobarse... no de aprobarse hoy, porque tiene que volver a diputados porque hubo modificaciones. De aprobarse de manera definitiva... Córdoba quedaría fuera del subsidio del gas de este esquema, ah, con lo cual aumentarían las facturas del gas. No tanto ahora impactaría, pero sí el invierno que viene.
0: Sí, tengo una duda. ¿El calefactor gasta en piloto?
1: Sí, claro. Sí. ¿Y con qué cree que se prende?
2: Claro.
0: No.
2: Sí, porque... un consumo, es mínimo.
1: Pero claro.
0: Pero es mínimo, pero... ¿cuánto?
1: Un
0: ¿que
1: poco.
0: Me va a impactar como si fuera un sándwich de jamón y queso, de miga o qué?
1: No, sí, porque está todo el tiempo prendido.
0: Venía el otro día que se vino el fresco este, raro, con los vientos.
1: A ver, Iros, si usted le da fiaca a apagar y prender los calefactores, aguántesela y ponga una monedita. Si no, lo más lógico es apagarlo.
0: Bueno, ¿alguien me puede contar cuánto gasta en piloto? Ustedes andan
1: no
0: en piloto,
1: si
0: ustedes
1: era...
0: andan en...
2: El piloto de un calefactor a gas consume aproximadamente 0,02 metros cúbicos de gas por hora.
0: Bueno, me hablas en arameo.
1: Claro, lo traduzcamos a valores.
0: Pásamelo a criollo, María. ¿Cuánto es eso?
2: Lo que equivale...
1: Debe ser un kilito de criollo por mes.
2: Aproximadamente, dice, a 0,5 metros cúbicos por día si se deja encendido 24
0: horas. O sea, en plata...
1: No, pero además no es necesario, aunque sea poco, Iros. ¿Para qué lo deja prendido?
0: Bueno, Alvaren, que me va a retar a las 6 de la mañana.
1: Pero es que no tiene que derrochar. No derroche. Además le está dando un mal ejemplo a su hija.
0: Si te portas bien, te regalo los anteojos de Milei.
2: Que lo prenda después, cuando sea necesario la noche, por ejemplo.
1: Yo le voy a cerrar con una buena.
0: Ay, por Dios, al fin.
1: Y en esto que estamos medio, como vio que estamos últimamente en opuestos, sí. No se enoje conmigo.
0: A ver.
1: ¿Soy puedo pedir que no se enoje conmigo?
0: Sí, por supuesto, no me voy a enojar.
1: Los salarios volvieron.

0: El INDEC.
1: ¿Ya salieron los datos del INDEC?
0: Bueno, escucha. En julio, porque esto tiene un mes de... Vino un mes atrás. Vio que siempre se hacen los análisis o las estadísticas del mes anterior.
2: Claro,
0: este es en julio. En julio, pues son muchos la ola. Lo voy a comparar. En julio, el promedio de los salarios aumentó 2,8%. Sí. Y la inflación fue de 2,1. El índice de precios del consumidor.
1: Por eso.
0: Lo dice el INDEC.
1: Por eso.
0: En lo que va del año... Los salarios promedio aumentaron 21,8
1: ¡claro!
0: y la inflación 19,3. Por lo cual, en lo que va del año, los salarios le vienen ganando la inflación, según el INDEC.
1: Tenía ganas de hacerme un viajecito para ver dónde ponía la plata, pues digo.
0: En los últimos 12 meses,
1: ajá,
0: el alza de los salarios fue 36,2% y la inflación 33,8. Por lo cual... Los salarios le van ganando la inflación,
1: claro,
0: según el INDEC.
1: Es que sí, el otro día
2: los senadores y diputados será.
1: No, y el otro día fui al súper y veía todos los changuitos llenos de la gente. Digo, es que es eso.
2: Claro, acá lo vemos.
0: A ver.
2: Acá lo vemos, claro.
0: Eso ya son otras cuestiones a analizar. Primero los que vienen con un atraso salarial. Porque que usted, por ejemplo, le hayan aumentado en determinado periodo un poco más que la inflación... Es relativo, porque a lo mejor durante un periodo mucho más largo la aumentaron menos que la inflación y ni siquiera aún así llega a recuperar salario, que es lo que pasa ahora.
1: Vos le estás poniendo mucho chúquer a la información.
0: No, porque le quiero explicar, porque usted me hace ese reduccionismo.
1: No, bueno.
0: Que me condensa todo como...
1: ¿Como la leche condensada?
0: No, por más que algunos hayan... tenido aumentos por encima de inflación, no necesariamente significa que hayan recuperado poder adquisitivo.
1: Sí, es verdad. Todo lo que ya vamos perdiéndose. ¿Qué dice Laura?
3: Buen día, chicos. Lo que me río con ustedes mientras voy camino para realizar mi labor docente el día jueves.
1: Sí.
3: Parece que Iros se ha levantado con todo el norte afuera.
2: Lo tenía que decir y se vio.
3: Y Alvarenque con el síndrome premenstrual.
1: Ahí lo tenés.
3: Todos con los cables pelados. ¡Urgente, electricista!
1: Sí, te lo pido. Todo el norte afuera es bueno.
0: ¿Qué sería el norte afuera?
1: Francés. Te lo explico cuando se apague el micrófono. Bueno. A las 6 de la mañana, 50 minutos. Buen día. Acá nos mandan el menú del Papa, varios.
0: No, publicables, por favor. Porque el primero es chiste de ese ya cae maduro.
1: Bueno.
0: Bueno, ahora Laura se enoja porque usted me pelea y nos vio.
1: Temperatura a esta hora en Córdoba, tan agradable como Varea. ¿Qué temperatura tenemos?
2: Actualizamos datos del tiempo en Córdoba capital. A esta hora tenemos 12 grados, 2 décimos, una máxima para este jueves de 31 grados.
1: ¡Ay, qué bonito!
0: Ay, tendríamos que dar un consejo, Iros.
1: La pelo pincho.
0: No, la prenda de abajo.
1: Sí, por favor, que no tenga huecos.
0: No, porque veo que en el invierno uno disimula, se pone abajo, total, nunca se saca el suéter, el buzo,
2: claro,
0: está todo el día.
2: Exactamente.
0: Ojo.
1: No vaya a tener una remera usted abajo de talleres, ¿no?
0: ¿Cómo disimula? La boca se le da a un lado.
1: Vamos a hacer unas remeras del despabilate amor.
0: Sí.
1: Que digan.
0: ¿De qué color?
1: Están tan mal
2: que hacen
1: tan bien.
0: ¿De qué color las remeras?
1: Azul y blanca, pensábamos.
0: Bueno, sí.
1: Le vamos a hacer poner una a usted para venir a trabajar.
2: Pero no creo que Alvarenque se ponga esos colores.
1: No. Es que no.
0: Vendré en cuero.
2: Pero no lo obligue.
1: Es que no es una pregunta.
0: Vendré en cuero yo de árbitro.
1: Ah,
0: de negro.
1: El cuero con hollín. 9 minutos y se harán las 7. Mirá, ya casi que tenemos luz de día.
2: Qué lindo.
1: Ahí está el crepúsculo. Buen día, crepúsculo. Despabilate, amor, buen día, gente hermosa. Bienvenidos al Club del Pico y la Pala. Ni herederos ni mantenidos.
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0: La gran Adele, poderosa con su emoción sincera y esta composición atemporal. Gracias al exnovio. Sí. Mirá, la vela donde llegó. Ahí le empezó a escribir a él.
1: Toma. Rolling in the Deep, el nombre de esta canción.
0: Rolling in the Deep. Bueno, gente hermosa, miren ese amanecer mientras nos informamos, porque está, pero terminado a mano. Terminado mal.
1: Pintadito.
0: 12 grados.
1: La brocha de Ariel Locamp.
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0: A las 7 de la mañana, 4 minutos. Hoy los principales títulos del Despabilate Amor van dedicados al glorioso Pedro, que cumple años.
1: ¡Feliz cumple, Pedro!
0: Y está en Vialemase. Ahí vamos, Pedrito. Lo mejor para ti. Ley de zona fría se tratará en el Senado este jueves, pero no tiene los votos asegurados.
1: Bullrich y otros jefes de bloque acordaron sesionar con este proyecto y la reforma del Banco Central. Córdoba rechaza el proyecto que modifica el esquema de subsidios al gas.
0: Claudio Barrelier no se opuso a la elevación a juicio y va directo al banquillo por el femicidio de Agostina Vega.
1: El principal acusado no realizó ninguna presentación antes del vencimiento del plazo y quedó firme el pedido del fiscal Garzón. Rechaza la prisión domiciliaria para Soledad Andreani.
0: El sub-19 argentino goleó a Perú sobre el cierre y clasificó a la final de los suramericanos.
1: El resultado del partido fue 1-0 en el Coloso Marcelo Bielsa con gol de Santiago Espíndola, futbolista de River. También estuvieron en la cancha Joaquín Salas de Talleres y Ramiro Tulián de Belgrano. ¿Fueron titulares?
0: Jueves sofocante en Córdoba. ¿De cuánto será la máxima y cuándo vuelven las lluvias, Barea?
1: Para hoy una máxima de 31 grados. Casi veraniego, podríamos decir, la temperatura.
0: Casi.
1: ¿No? De verano. Tal
0: si
1: cual.
0: Lo mirás con medio ojo, ¿no?
1: Para mañana viernes mínima 15, máxima 29 grados. Y el sábado mínima 15, máxima 28.
0: El regreso de la inestabilidad estaría marcado para el fin de semana, ¿eh? Así que fin de semana se vuelve inestable la cosa. Agárrense de lo que puedan. Agárrate de algo estable.
1: Y alejate de los inestables.
0: Para inestable ya está el país, mijito. No queremos inestables. 12 grados, 2 décimas. Si están arrancando, les decimos buen día, despabilate amor.
1: En Córdoba y en todo el país, 7 de la mañana, 6 minutos.
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0: Es re Disney esta canción. Alex Ubago. Ya llega el profe, chicos, ¿eh? Ya llega.
1: Este pendejo sabe.
0: ¿Cómo están las calles de Córdoba?
2: Hay demoras en este momento. Mientras tanto, le mando un beso gigante a Gaby, taxista copada, que ayer tuvimos un hermoso viaje entre risas y demás. Me daba unos tips para descansar bien.
0: Después mirá, voy a Gaby, la taxista.
2: Me encantó. Dije,
0: bueno, tirate uno como de título nada más. Uno de los tips para
2: descansar. Hay que descansar bien, hay que dormir bien.
0: Pero un tip.
2: Hay que dormir bien, justamente, darle las horas de sueño necesarias al cuerpo para que uno después se pueda resetear. Sí, tal cual. Hay demoras en Casero desde Calasanz hasta Arturo M. Vaz y sobre Avenida Colón desde Jujuy hasta Tucumán.
0: Llega ella, Katy Perry, What It Burns. Ya nos vamos al cine.

0: Gracias, Katie. Oh, yes. Thank you very much. En cordobés, la Katy Perry. Ya te contestamos, Martita, que dice, chicos, una pregunta. ¿Saben si para ver el Papa hay algún lado, algún sector para personas con discapacidad? Puntualmente, dice ella, en silla de ruedas. Mirá, no lo sabemos. Sí sabemos que va a destinar su día a personas con discapacidad. Por lo menos en Buenos Aires hay un encuentro específico en el Cotolengo Don Orione.
1: Bueno, vamos a estar chequeando, por supuesto, averiguar toda la información en Córdoba.
0: Habría que ver, che, hay que preguntarle al Barenque o a la gente de la MUNI o del gobierno si han destinado algún lugar para personas que en silla de ruedas, ¿no?
1: Exactamente.
0: Bueno, escuchen.
2: Llegó.
0: El
2: profe.
0: No, ¿cómo? No es la de Spabel, chicos. No.
3: Hola, chiquitita.
0: Podría ser el muñecote de la Espabel.
4: Chala y me bro.
0: Hola.
4: Buen día, gente querida. ¿Cómo están, familia? ¿Cómo están, chiquitines? Hola, directora linda, Fer Fachero. ¿Cómo están?
0: ¿Cómo anda?
5: Hola, profe.
4: Bien.
0: Hay un ruidito que está entrando mensajito. ¿Es para el Tinder del profe?
4: A ver.
0: Ah, no, es el patio de la escuela.
4: Está muteado el Tinder acá.
0: Ah, atrevido.
4: Bueno, ¿cómo están?
0: Andan preguntando mucho las mujeres por usted, profe.
4: Ay, no, no me diga eso.
0: Y bueno, no digo para verlo.
1: Sí, mamá soltera.
4: Para las clases particulares.
0: Para las clases particulares,
4: claro,
0: de los criaturas.
4: Claro, tal cual. Claro,
1: ¿cómo para levantar las notas?
4: Claro. Bueno, está muy bien. Bueno, ayer cuando volví a mi casa, subiendo las escaleras de mi edificio.
0: Sí, ¿qué no me pasó? Diga.
4: En la entrada estaba una vecina mía, una abuela, con su nietito.
0: Ajá.
4: Con bolsas.
0: Ay.
4: El nietito, 4 o 5 años, sí, llevaba unas bolsitas. Y la abuela llevaba otras bolsas.
0: Qué colaborativo el chiquito.
4: Sí. Y subiendo las escaleras, la abuela en un momento se cansa.
0: Ajá.
4: Entonces frena. El niño sigue hacia la entrada del edificio subiendo por las escaleras.
0: Sí.
4: Y se da vuelta y le dice, dale, abuela, vos podés.
0: Ah,
4: dale,
0: ah,
4: qué lindo. Vos podés.
0: Y usted como chusma, ¿no? Mirando todo.
4: No, yo estaba también ingresando a mi
1: teniendo la puerta. Teniendo la puerta hasta que ellos ingresaban.
0: Había que poner algo de los abuelos.
4: A ver. El padre de los piojos, los abuelos.
0: Qué animal este tema, si lo digo así. Bueno, entonces.
4: Bueno, la cuestión es que, ay, nomás, mi cabeza se disparó la relación que tienen los nietos con los abuelos y viceversa.
1: Qué lindo.
4: Y lo beneficioso que puede ser la relación de un abuelo con un nieto para ambas partes.
0: Hermoso. Tremendo.
1: Hermoso.
4: Porque en ese momento, ese chico que le decía, dale, abuela, vos podés, aprendió seguramente un montón de cosas. La resiliencia del abuelo, la empatía por el abuelo.
0: Sí, los abuelos. Capítulo aparte, los abuelos y las abuelas.
1: Ese vínculo es mágico.
4: Es mágico.
0: Yo siempre digo, las abuelas son como las vacas sagradas de la India. ¿Sabes la cantidad de abuelas y abuelos que te salvan las papas? Me lo cuidas, me lo tenés, me lo llevas al
4: colegio. Claro, porque aparte son las primeras personas después de los padres y las madres de confianza y de alejamiento del chico.
0: Exacto. Y además,
4: me voy a dormir a la casa de mi abuelo.
0: ¿La primer pijamada dónde?
4: En la casa de los abuelos.
1: Claro.
0: ¿Sabes qué? ¿Por qué engrosan las abuelas y los abuelos los turnos en el dentista de los chicos? Porque los llenan de caries, mijito, porque les dan azúcar.
1: Tiene razón, lo digo.
4: Claro.
1: Bueno,
4: claro.
1: Pero también es el rol de alguna u otra manera de los abuelos en malcriar, entre comillas, para decirlo así.
0: Hoy te dicen, yo soy abuela, yo no estoy para educar.
4: Estoy para malcriar, pero es totalmente.
0: Digo, mamá, no le des 3 flanes a la chiquita. Porque ya perdió los 2 de adelante.
1: 4 le voy a dar
0: ahora. De las caries.
5: Me porfea, usted le doy 4.
4: Total, sí.
1: Muy bien.
4: Igual que los tíos. Los tíos están para malcriar a los sobrinos.
1: Exactamente.
0: No.
1: Bien que lo hacemos.
4: Yo soy tío, soy padrino, todo mal crío.
1: Muy bien, profe.
0: Está bien. Cuando sea padre va a hablar.
4: Bueno, puede ser. Así que bueno, la cuestión, chiquitines y familia, me puse a ver cuáles eran los beneficios de los abuelos con los nietos en esa relación hermosa. Uh-huh. Y hay varios puntos beneficiosos.
0: Cuéntanos.
4: Cortito, por ejemplo, el vínculo ayuda a enriquecer el lenguaje y la curiosidad.
0: Claro que sí.
4: Porque, por ejemplo, va el nieto con la abuela caminando y la abuela le dice ante un perro que se acerca, cuidado con el firulay.
1: Claro.
4: Y el nieto dice que el firulay.
0: ¿Qué firulay?
4: Un firulay, abuela. Bueno, porque tienen lenguajes de diferentes generaciones.
1: Sí, tal cual.
4: El paso del tiempo. Bueno, los abuelos conectan al niño con relatos, costumbres y experiencias anteriores a su nacimiento, ayudando a construir la identidad y la pertenencia del chico.
0: Totalmente de acuerdo.
4: El abuelo le dice, porque mi abuelo...
0: Me lo dijo mi abuela.
4: Me lo dijo mi abuelo.
0: Que la banana pisada va con azúcar.
4: Exactamente. Otro punto. Aprenden observando cómo los abuelos manejan la frustración, se disculpan, agradecen, cuidan o enfrentan una pérdida.
1: Los valores. Claro.
4: Los abuelos transmiten las historias, que ya lo dijimos.
1: Sí.
4: ¿Y qué otra cosa? Bueno, nada, básicamente lo que hablamos más estos puntitos que googleé. Pero también esto es beneficioso para los abuelos.
0: Estos puntitos que googleé, aclara el profe, lo amo.
1: Me encanta.
0: Más bueno. Estos puntitos que estuve stalkeando acá.
1: Claro, que le pregunté al ChatGPT.
4: Y bueno, claro.
0: Sí. Que le pregunté a mi amigo ChatGPT. Bueno, ¿y bueno, a dónde vamos con los chicos que tienen...?
1: Cuatro invitaciones para ir a Cines Dino.
4: Por estas cuatro entraditas a los cines chiquitines, nos dicen, le mandan ustedes por el mensajero del radio, por el WhatsApp, un saludito a su abuelo o a su abuela con el nombre. Le quiero mandar un saludo a mi abuela Tere, por ejemplo.
0: Perfecto.
4: Listo.
0: Y si no tienen, si no tienen abuelos o abuelas, le mandan un saludito a quienes ustedes amen, así con un abuelo.
1: Fuerte,
0: una...
1: fuerte, claro.
0: Claro. Sí. Porque esto es así, siempre hay una persona que te marque en la vida. Si no tienes un abuelo o una abuela, hay otra persona.
1: Puede ser un tío,
4: el
1: una
4: abuelo
1: tía,
4: del corazón.
0: Claro. El abuelo
1: del corazón.
0: Totalmente.
1: Claro.
0: 351-519-9917 es el WhatsApp, sino por mensajero. Cuatro invitaciones para los Cines Dino a las 7 de la mañana, 26 minutos. ¿A dónde nos vamos?
1: Al himno de los
4: despabilados.
2: 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Me gusta el primer traguito de café.
3: Buen día, chicos, me hacen reír. Sí, los abuelos están para mal criar los nietos, no hay otra cosa.
1: Tal cual.
3: Feliz jueves para todos, desde Hernando.
0: ¡Hernando!
1: ¡Eso, Hernando!
0: ¡Qué rico que es el maní!
1: El maní de Hernando.
0: Me hace acordar a...
1: Con un juguito con gas.
4: No, no.
0: A Icardi.
6: Hola, profe. Mi nombre es Vali y le quiero mandar un saludo enorme porque lo amo mucho, mi abuelo Cacho.
0: ¡Mi amor!
1: Abuelo Cacho.
4: Un cachito.
0: ¡Qué bolita!
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0: ¡Ay, es muerto!
8: Hola, soy Zoe.
4: Hola, Zoe.
8: Me voy a ir de campamento.
1: ¡Qué lindo!
8: A la Danta Ligeri.
0: ¿Qué?
8: A mi abuela Marta, que ayer cumplió años.
0: ¡Marta!
1: ¡Ay, Martita, feliz cumple!
0: ¡Vamos, Martita! ¡Te amamos, Martí!
1: ¡Hola, hola!
9: Hola, soy Pía del Colegio San Jorge.
4: Hola, Pía.
9: Y yo le saludo a mi abuela Sony.
0: ¡Ay!
9: ¡Despabilate, amor!
0: ¡Eso!
1: ¡Eso, muy bien!
0: Mucho apodo de abuela, ¿viste?
1: Sí.
0: La yayita, la
1: pupu. La nana, la...
0: La tata.
1: Sí, la tata.
10: Soy Julián Boyero, del Colegio Robles. Saludo para mi abuelo y para mi abuela, que siempre están conmigo. Oh. ¡Despabilate, amor!
1: ¡Qué lindo!
0: Bebé, un abrazo para la bubu Inés.
11: Hola, soy Julieta Silvestre del Colegio Padre Claret y le quiero mandar un saludito a mi abuelo Edu y Lisi.
4: Lisi.
1: Edu y Lisi.
11: Un beso, chao.
4: Chao.
11: Me quiero ganar las entradas. Segundo día participando. Despabilate, amor.
4: Se van a decir con los abuelos.

0: 7 de la mañana, ya 31 minutos. Ya les contamos que el registro civil se va a trasladar al edificio del Correo Argentino. Esa es la data de hoy. Bueno, poquito de Córdoba. Qué lindo esto de los abuelos. Hermoso. El amanecer en Córdoba es una delicia, así te lo digo, ¿eh? Como una mermelada de frutilla.
1: Pintadas esas nubes de color rosa anaranjadas, sí, sí. Qué bonito.
0: Máxima para hoy, mucho calor, 31 grados. Mañana máxima 29, aparentemente llega la lluvia el fin de semana.
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0: 12 grados 2 y estás arrancando. Hoy va a ser mucho calor, pero ahora está fresquito, ¿eh? Un beso grande, sol. Le escribo porque tengo una pregunta. Pregunte nomás.
1: Sí, mande nomás, diga.
0: Desde que comenzó la primavera, dice, estoy más desganada, baja de energía, hablo con otras personas y están igual. ¿A qué se deberá? Sol, hay un fenómeno astrológico que ya te lo contaremos. Es la luna en...
2: Aries. La luna en Aries, ya vamos a dar ese detalle.
0: Luna en Aries y luego detallaremos.
2: Besos para Bren, dice, chicos, no tengo a mis abuelos, los extraño muchísimo. Besos al cielo para Alicia y Francisco. Y está Karina en el Remi, soy abuela y es tan cierto el vínculo que hay, es un amor tan tierno. La primera vez que me dijo Abu, lloré media hora. Feliz primavera, hermosísimo programa, son los más.
0: ¿Media hora? O sea, puso el... 7:30 a 8 se llora en esta casa.
2: En media hora lloramos todos, dice Karina.
0: Ay, Karina, ¿cómo te quiero? Lloré media hora. Hola, ¿estás, Abu? No, voy a llorar media hora y después les voy a dar bola. Claro. A mí me van a dejar el derecho de llorar.
2: Media hora, ¿ah? No me hablen. Me pueden mirar, me pueden sacar fotos, me pueden grabar, pero nadie me habla.
0: No me cortan
2: el llanto.
0: Yo me merezco, me la gané. Media hora para llorar.
2: Está muy bien.
0: Me acuerdo en una época que yo no tenía tiempo para llorar, sí. Iba en el auto y lloraba.
2: Bueno, viste. Entonces, que hay personas que buscan ese momento de estar solos para llorar.
0: Iba de mi casa a la radio, que era otra, sí. Y lloraba. Bien. Todo el camino. Después, bueno.
2: Del auto, desde llegaba, casa, a pagar los impuestos llorando. Bueno, ahí vas a llorar.
0: Lloraba como... Tenía la cara del sapo, la prima genérica del sapo Pepe. Se llora todo el camino y se llega hecho una lechuga, ¿eh?
2: La prima de un mapache era. Las ojeras así, los llantos, el rímel corrido.
0: Claro. Pero a mucha honra.
2: Tal cual.
0: Que te queda claro la...
2: Una
0: como un oso panda.
2: Una lloradita y a seguir.
0: Sí, ya lo dijimos ayer con Guada, la transportista. Una lloradita y a la vida.
2: Tal cual.
0: Hola, Marce, buen día.
3: Hola, buen día.
0: ¿Cómo estás, Marce? Cuerpito?
3: Y aquí estábamos arrancando un día nuevo, gracias a Dios, eso ya es un montón.
0: Me gusta.
3: Y escuchándonos a ustedes todos los días, cuando dejo mi nieta en el colegio, la más grande.
0: ¡Aplausos!
3: Nunca pueden participar, porque bueno, están en el cole. Y hoy, como eran los abuelos, digo, bueno, me mando yo, que soy la abuela.
0: ¡Aplauso para esa abuela que deja a la nieta en el cole!
2: Un aplauso, laburazo esa abuela.
3: Gracias.
0: Así que le hacía la...
3: Tengo 4 nietas. Una tiene 17, la otra 12, la otra 5 y la otra va a cumplir 2 añitos. Las crío yo, Fla, a todas, con mucho esfuerzo, mucho sacrificio. No piden a sus papás. Fui abuela muy jovencita, a los 36 había tenido mi primer nieta y fue quien me hizo seguir en la vida y luchando, porque fue muy, muy duro perder a mi hija, su mamá en ese momento. Fuimos el sostén una de la otra y acá ya está por ser mayor de edad, no lo puedo creer, pasaron 10 años. Y después, hace 2 años, tuve otro problema con mi otra hija. Tenía 2 hijas, la mamá de estas otras 3. Miré alrededor, no había nadie más que yo. Y también eran mis nietas y también me necesitaban. Así que allá fui a pedir por ella. La más chiquita tenía 4 meses, usaba pañales, tomaba la teta de la mamá. Así que, bueno, ahí poniéndole el cuerpo con todo el amor del mundo.
0: Pero vos sos una cosa de locos, Marce.
2: Qué luchadora, Marce.
0: Sí, sos la abuela que te quedaste maternando 4 y después vino, bueno, esta situación con tu otra hija. Ay, ay, ay, esa vida que te va mandando pruebas, loca, ¿eh?
3: Sí, ¿cuándo terminan, por favor?
0: ¡Qué bárbaro!
3: Bueno, laburando, porque laburo todo el día y en el medio llevo 4 al colegio, hago comida, lavo ropa, me sigo trabajando. Y bueno, con mucho esfuerzo, Flau.
0: O sea, de siempre sos abuela mamá. De siempre, desde que...
3: De siempre, sí.
2: Te van a agradecer tanto, Marce. Te lo agradecen seguramente con gestos y demás, pero te aseguro, como nieto criado por abuelos, te van a agradecer toda la vida.
3: Ojalá. Siempre les digo que de la única forma que quiero que me lo agradezcan es siendo buenas personas, buenas mujeres. Somos 5 mujeres en la casa Muy resilientes todas.
0: ¡Qué lío esas cinco mujeres! ¡Qué lío ahí a los chispazos! Sí. ¿Dónde dejaste mi bombacha? Era mía.
3: Sí, no, no.
0: Esa tanga era mía.
3: Que hasta tenemos una perrita que también es perra, es mujer, o sea.
0: Ay, pero...
3: Es hembra. No, no, no. Es
2: por
3: una cosa de loco.
2: Poder femenino, bueno, el girl power. Sí. Parece.
0: Es la casa, pañuelo verde. Escúchame.
3: Sí, no, y aparte, yo, a pesar que soy todavía una abuela joven y lo soy desde muy joven, tengo hoy 55. Igual, la de que va a cumplir 18. Me va enseñando a adaptarme a lo actual de ahora.
0: Exacto.
3: Y
0: ¿sí?
3: A un montón de cosas de ahora, ¿viste?
0: ¿Ya no te llevó un novio o no?
3: No, todavía no, vos sabes que no.
0: Ah, ya te va a llevar un novio,
3: sí. Son muy tranqui, pero sí, ¿viste? O sea, me cuento situaciones de otras compañeras y otras cosas, y yo quedo espantada. Entonces se me dice, abuela... Ahora es así.
2: Claro.
3: Ahora es así.
0: Sí, y vos, Marce, ¿cuántos hijos tuviste?
3: Dos mujeres.
0: ¿Dos?
3: Una era la mamá de la más grande, que hoy tiene 18 años, y ella falleció cuando mi nieta tenía 5 añitos. Se falleció en un accidente, mi hija, y ahí me hice cargo de mi nieta con 5 añitos.
0: Claro,
3: y bueno,
0: tan chiquita.
3: Imagínate que se te muera un hijo. Yo tenía en ese momento 25 años, iba a trabajar, la mejor hija del mundo, y nada, solo quería morirme con ella. Pero bueno, miraba a esa pequeñita de 5 años que me decía, abuela, cámbiate, ella con 5 añitos a mí, cámbiate, peínate, bañate, salí de la cama, vamos a la plaza. Y eso me sacó adelante.
0: Qué bárbaro,
2: Marce.
3: Y bueno, pasaron los años y tenía otra hija. Y hace 2 años también tuvo un problema de adicciones. Y le quitaban las 3 hijas, iban a ir en adopción. Y obviamente que me iba a morir si eso pasaba. Así que, bueno, les pedí yo, me hice cargo yo. Todo legalmente. Ahora, mientras estoy hablando con ustedes, estaba dejando las reglas y yéndome a tribunales, que tengo una audiencia. Y bueno, muy difícil, porque económicamente todo depende de mí. Yo soy la única que laburo. Padres ausentes, madres ausentes, abuelos ausentes, tíos ausentes.
0: Ay, mira.
3: Todo, así que...
0: Dios mío, ¿qué? ¿Sabes que tenemos ganas de agarrarte con Barea? Pero mira,
2: al medio así,
0: partirte de un abrazo.
2: De besos,
0: carajo.
3: Ay, qué bueno.
0: Hay muchas... Sos tan inspiradora.
3: Es lo único que uno necesita. Lo único que a veces uno necesita.
0: Mira, vas a ser la inspiración de nuestro programa. Programa de hoy, Marce.
2: Seguramente el mensajero está estallando.
0: Te amamos.
3: Me alegro que sirva, porque a veces yo voy por la vida escuchando que se quejan de una cosa, de la otra, y a veces no ven que alrededor lo más importante ya lo tienen, que son sus hijos sanos, vivos,
2: tal cual.
3: No sé, cumpliendo un rol en la vida, porque uno vive para verlos crecer, hacer su familia, ¿viste? Y de pronto yo no tuve la oportunidad de nada de eso, y hoy creo que, bueno, estoy desafiando la vida, intentándolo con mis nietas. Le pido a Dios que me dé la oportunidad de poder verlas crecer, de ser niñas felices, y que me dé la vida que necesito, porque me faltan muchos años todavía. La más chiquita tiene 2. Y nada, que veamos esto, ¿viste? Porque siempre estamos viendo todo lo que nos falta y todo lo que queremos.
2: Tal cual.
3: Y no totalmente, lo que ya tenemos, Marce. Que es un montón.
0: ¿Te digo una frase? Que utiliza un amigo mío mucho. Vos ya llegaste, Marcela. Vos ya llegaste.
3: Sí, gracias.
0: Te amamos. Todo
3: gracias,
0: nuestro cariño.
2: Y de todos los oyentes de la radio, están emocionadísimos con la historia, Marce. Un beso gigante,
3: bueno,
2: gigante para vos.
0: Gracias.
3: Muchas gracias. Muchas gracias. Y muy buena la onda de ustedes. Muy positivo siempre. Así que los escucho siempre.
0: Diosa
3: siempre.
0: Leona del amor.
2: Te amamos, Marce.
0: Chau, mi amor.
3: Chicos, yo también. Besos, besos.
0: Besos. Ay, Dios. Esta es la historia del día. Marcela, todos sus nietos, ella maternando. Diego Torres, Sueños. Buen día.

0: ahora estoy llorando con Marce y decirle que somos todos los oyentes quienes la admiramos, la abrazamos. Es una genia y suerte por esas nietas que la tienen. Un beso grande, genia. Bueno, un beso a ustedes, mis alegradores de las matinas. Hermoso, hermoso jueves.
1: Chicos, buenos días. Bueno, me identifico mucho con Marcela. Yo también soy abuela, tengo 4 nietos, pero crío 3. Digo crío porque ellos están 100% conmigo. Acabo de dejarlos en el cole. También, si uno no le da una mano a mi hija, por ejemplo, en este caso, que trabaja todo el día, se va a la mañana tempranito y 7 de la mañana sale y vuelve 6 de la tarde. Así que los chicos prácticamente están conmigo. No. Siempre les digo, si alguien tiene que decir que mis nietos son mal educados, es culpa mía porque están conmigo en la mayoría del tiempo. Si bien mi hija viene y el 100% es para ellos, también lo criamos las dos solas. Del otro lado no existe, como pasa en muchos lugares, así que, pero feliz de ser abuela. Obviamente llega un momento que digo, esto ya pasé, ya fui mamá, ya llegué a los chicos al cole, ya hice la tarea, claro. Ya me preocupé por esto, por aquello, pero bueno, es la vida la que nos toca como abuela, volver a ser abuela, madres de vuelta y bueno, disfrutar este momento. Porque la vida es corta, los chicos crecen, el mayor tiene 13 años y bueno, se va, de poquito se va a ir yendo.
2: Sos linda, Moni, sos linda.
3: Y Flavia, Fran, no, estoy escuchando lo de Marcela, por favor, por Dios, qué mujerón. Y bueno, es así, son mandatos que nos da el divino, como siempre digo, son mandatos. Y hacerse cargo no hay vuelta, pero que da felicidad eso, ninguna duda que le va a dar felicidad. Por Dios, qué mujerón.
2: Por Dios. Ay, Dios, nos quedamos todos abrazando a Marcela. Sole dice, hermosa historia de esa abuela, mi hermana está pasando la misma historia, ya que mi sobrina... Bueno, está consumida por las adicciones, pero por suerte mi hermana tiene el apoyo del resto de la familia. Besos a Marcela, adelante. ¿Qué haríamos, no? Sin el apoyo tantos de nuestra familia, que se ponen la camiseta ahí. Qué bárbaro. Marcela, qué gran mujer, qué duro todo lo que te pasó. La cantidad de mensajes para Marce, de eso se trata la vida, ¿no? La que toca, toca, y bueno, algunos pueden subirse al barco, otros no, es así.
4: Perfla, ¿cómo le va?

0: Buen día. Bueno, la verdad que no sé de qué va el tema de los abuelos. Me sumé hace un ratito yendo al trabajo, así que me enganché con la historia que compartió ahí un oyente, que es abuela y materna. La verdad que me tocó el corazón. Extraño mucho a mis abuelos. La verdad que los tengo muy presentes en mi vida y en mi corazón. Y nada, me hicieron levantar el jueves con mucha emoción y nada, les agradezco la oportunidad de todo lo que nos hacen sentir. La magia de la radio es increíble. Les mando un beso enorme y bueno, cariños a todos los abuelos.
1: Besito, bueno. Gaby, querido.
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8: Buen día, bendiciones, Flavia, Fer, hermosa la historia de Marcela. Qué mal dicho eso de que el sexo femenino es el sexo débil, ¿no? Yo siempre dije son los más fuertes que existe desde el momento uno, cuando incluso da vida, genera vida. Bendiciones para ella y para todas las mujeres del mundo. La verdad que hay historias que conmueven. Despabilate, amor, La Rioja. En vacaciones.
1: Te queremos, Víctor, querido, te queremos. Un abrazo a La Rioja, escuchando la cadena Hit.

Gracias, chicos. Soy Marcela. Estoy llorando mientras escucho los mensajes de los oyentes y nada, agradecerles porque intenté no llorar mientras contaba la historia, pero obviamente apenas corté, no había que llorar y qué lindo se siente que te digan de que es, que sos valiosa y que es muy lindo lo que hago y nada, uno lo hace desde el corazón. Obviamente apenas corté, no había que llorar y qué lindo se siente que te digan de que es, que sos valiosa y que es muy lindo lo que hago y nada, uno lo hace desde el corazón como si fuera lo más normal del mundo. Pero gracias, gracias por los mensajes, escucho la radio y lloro. Muy lindo, muy lindo, gracias.

0: Hola, buen día, buen día. Hágase tarde lo de Marcela. Sé que es abuelo y materna, pero no sé a qué se refiere. ¿Que es mamá o que cuida a otros niños? Pero no importa, es abuela y materna, con eso basta. Yo también soy abuela, son la luz de mis ojos. Y bueno, un abrazo a todas aquellas abuelas que también hacemos un poquito de mamá todos los días, a pesar de seguir criando a nuestros hijos, ¿no? Un abrazo grande y son mi compañía fiel, fiel, fiel, todos los días. Kilómetros y kilómetros son mi compañía. Gracias.
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3: Una respiradita y a las noticias a las 8 de la mañana, 3 minutos.
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3: Argentina firmó un acuerdo.

0: Con Estados Unidos para impulsar infraestructura por hasta 7.000 millones de dólares.
1: Se trata del corredor Andes Atlántico lanzado en Nueva York por el canciller Pablo Kirno y el subsecretario de Estado norteamericano Christopher Landau. Vincular a Vaca Muerta y provincias mineras con puertos del Atlántico.
0: Se esperan 750.000 personas en Fadea por la llegada de León 14 a Córdoba.
1: Los ministros Miguel Siciliano y Fabián López recorrieron el predio junto al padre Juan Martínez de cara al evento del 10 de noviembre. Ingreso gratuito con previa inscripción.
0: Franco Colapinto terminó 18º en la primera práctica libre. ¡Dale!
1: Chiquilín. El piloto argentino del Alpine no tuvo una buena performance en el ensayo que culminó con George Russell como líder.
0: ¡Vamos, George! ¡Tú puedes! A esta hora en Córdoba está fresquito, 13 grados 5 décimas.
1: Máxima para este día, 31 grados. Para mañana viernes, mínima 15, máxima 29 grados y nos vamos al sábado.
0: Una mínima de 15, una máxima de 28. Domingo, una máxima de 27. Estoy viendo lluvia
1: para el lunes. Domingo, lunes. Domingo por la noche, probabilidades, y el lunes ya llegaría el agua.
0: No vamos a poder venir a trabajar con lluvia.
1: Por favor, te lo pido. En Córdoba y en todo el país, 8 de la mañana, 4 minutos.
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5: El gran Lenny, 8 de la mañana, 11 minutos, 13 grados, 5 décimas. Ya les vamos a decir cómo pueden ayudar a Marce, ¿eh? Porque hay un montón de personas que quieren colaborar.

0: Gran Lenny Kravitz, California, el chico que va al gimnasio de campera de cuero y pantalón cuerina. Qué lindo vas a quedar después de unos isquios.
1: ¿Y viste en invierno el bufandón que usa?
0: ¡Ah, chiquito!
1: Parece el acolchado de dos plazas y media.
0: ¿Cuántos litros de agua te chupa esa bufanda? ¿Cuántos litros de víveres?
1: ¿En cuántos lavarropas entra esa bufanda? ¿Cómo hace?
0: Esa bufanda, ¿en qué coinor la metés, papá?
2: Un abrazo después, la vida necesita más café.
0: Bueno, los magos se quedaron sin el conejo de la galera. ¡Atención!
1: ¿Qué pasó en el Campeonato Europeo de Magia 2027? Estarán prohibidos los actos que utilicen animales.
0: Ahí los
1: muy
0: tenés.
1: Bien,
0: dejemos
1: muy bien.
0: Dejemos de molestar a los conejos. El conejo está hecho para comer zanahoria y saltar.
1: Paloma, cualquier tipo de animal. Sí. Basta con los animales, ¿eh?
0: La medida busca evitar situaciones de estrés y posibles traumatismos físicos, ya que son animales, viste, que son muy frágiles. Y el mago, para sacarlo de la galera, el pobre conejo, lo tiene que hacer un bollo.
1: Prácticamente, están en un...
0: Le revientan los huesitos al conejo.
1: En un espacio muy reducido para que se genere esa magia, ese efecto sorpresa, donde los conejos, las palomas, en otro de los casos, aves, tienen que estar en recipientes muy, muy chicos.
0: Dice, el animal tiene que permanecer confinado en un compartimento muy pequeño, oculto, durante todo el truco de magia. ¿Vos sabés con el estrés que sale el conejo?
1: Qué horror.
0: Como salimos nosotros a las 5 de la mañana para la radio, sale el conejo ese.
1: Bueno, así.
0: Estrés hecho mierda.
1: Pobrecita.
0: No,
1: así que enhorabuena. Enhorabuena que se tomen estas medidas.
0: Bueno esto.
1: Basta porque ya fue pulgar abajo para los circos en algún momento.
0: Ahora vamos por la galera del mago.
1: Ahora vamos por la galera del mago.
0: ¿Qué vas a sacar? Un conejito de Duracell.
1: Ahora te queremos ver qué truco vas a hacer, papá.
0: Dejen de molestar a los bichos.
1: ¿Ah?
0: Pero fíjate vos que es verdad. Si vos te pones a pensar, el pobre animal que lo sacan de las orejas.
1: No, es una locura.
0: La sobreestimulación auditiva, todos ahí aplaudiendo.
1: Los gritos, nenes que lo quieren tocar.
0: El conejito. ¿Viste que el conejo tiene una frecuencia cardíaca que parece que se le va a explotar
1: como
0: el corazón?
1: Como un cobayo, como un hámster, donde tienen muy reducido su corazoncito. Entonces imagínate, tanta estimulación, tanto estímulo de gritos.
0: Fabuloso,
1: y demás.
0: Me parece.
1: Oh,
0: ¡ay, si habré tenido conejos yo de chica!
1: También tuve conejos, cobayos.
0: ¿Tuviste alguna vez una conejita?
1: Sí, una coneja. Me regalaron una coneja. Tuve
0: ¿cómo
1: una coneja?
0: Se llamaba la conejita
1: Catalina.
0: Tuya.
1: Catalina.
0: Ay, Catalina.
1: Sí.
0: Bueno, los magos se han quedado sin el conejo de la galera, señores, en el Campeonato Europeo de Magia 2027.
1: ¡Sáquen! Muy buena
0: iniciativa.
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0: Hola chicos, buen día. No soy nunca de mandar mensajes a la radio, pero hoy me sorprendieron. Porque me desperté soñando con mi abuela. Hace el 3 de septiembre ella cumplió un año de fallecida y el 17 de septiembre cumpliría sus 80 años. Hermoso el sueño que tuve, divina, la vi ella hermosa, divina. Y me subo al auto para ir a trabajar y resulta que están hablando de los abuelos. Y escuché la historia de Marcela y dije, wow, ¿por qué están hablando de los abuelos? No es el día del abuelo hoy, pero bueno, o sea, claramente una señal de mi noricha, Irma María Yori, a la cual le mando un beso y un abrazo enorme al cielo.
1: Vamos con vos, Flor, vamos con vos. Eso.

0: Hola chicos, bueno, qué fuerte escuchar una historia así cuando uno cree que uno se sacrifica y todo, y eso es un real sacrificio. Yo soy abuela también, tengo 4 nietos y también son mi vida. Gracias a ellos me mantengo de pie. Muchas veces a uno no les gusta cosas que pasan, pero bueno, siempre, gracias a Dios, tenemos ese pilar tan lindo que son los nietos. Un abrazo a Marcela, y seguramente esos niños van a ser siempre su mejor ejemplo de vida.
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0: Hola, despabilados, buen día. Qué lindo cuando hablamos de las abuelas. Yo me veo de la abuela y lloro. Yo tengo a mi abuela viva, vive en Buenos Aires, tiene 95 años, la vieja, hace una empanada tucumana tremenda. Le gusta, nos cocina muy rico cuando la vamos a visitar. Así que le mando un beso, que le dije, abuela, ya mismo.
1: Convida.
0: Te pones a escuchar la cadena Hit. Te voy a mandar un saludo. Ya ¿A mí. Dónde, hijo? ¿En la tele? No, en la radio, abuela.
1: ¿Y de dónde salen los chiquitos esos? ¿De qué caja? ¿De cómo es la caja de la radio, digamos?
2: Entraron ahí, están ahí adentro.
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0: Baby, wow, qué bonito, Karol G. 8:31 se nos sumó Fede, un oyente.
1: Sí.
0: Que nos va a traer un budín de tamal, Barea.
1: ¿Budín de tamal?
0: Ay, qué rico que suena eso, los tamales son lo más.
1: Qué rico, tamales.
0: ¿Tamal? No, está genial. Pasa que este es el mismo oyente que creo que nos está prometiendo budín carrot cake desde
1: sí.
0: que ganó de la Rúa.
1: Desde que yo tenía, no sé cuánto, 18
0: claro,
1: años.
0: Desde que Adorni no tenía la cascada en la casa.
1: Claro.
0: Entonces sí. No es así.
1: No.
0: No es así.
1: Promesa, parecen políticos.
0: Hay gente que está peor, que son los horneros.
1: Sí, porque hubo una indignación tremenda en Río Negro. Pintaron de azul nidos de horneros en postes públicos. Ese es el pájaro loco que está relacionado con el pájaro carpintero, pero este es el primo. Organizaciones ambientalistas de protectores justamente de animales en Río Negro estaban indignados, enojados, muy enojados, porque dicen, no puede ser que le falten el respeto, no solamente al ave como tal, al animal, que lo pinten, sopletearon así el poste de luz, el alumbrado público, ¡oh! los horneritos azules.
0: ¡Ahí quedó el hornero azul!
1: Pero no solo eso, sino también porque recordemos que el hornero es el ave nacional.
0: Pero aparte, pobre bicho, lo intoxican con la pintura.
1: Intoxican Dios a mí. Todo el nido como tal.
0: Ay, Barea, ¿a dónde va este mundo loco?
1: Esto pasó en General Roca, Río Negro.
0: 8:33, vamos a hablar del tiempo porque a esta hora en Córdoba, 13.5 grados máxima para hoy.
1: 31 grados para mañana viernes, mínima 15, máxima 29 grados.
0: Sábado una mínima de 15, una máxima de 28, sol radiante.
1: Y el domingo mínima 17, máxima 27 grados, atenti que llega la lluvia. Para el lunes próximo.
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0: 8:38. Daniel dice, escucho la historia del hornero que pintaron de azul y se me ocurre que lo expropiaron. Ay, son unos azotes.
1: Son tremendos, Daniel.
0: Unos locos de atar, ¿eh? ¿Pueden ponerme la canción de Bruno Mars, Lo arriesgo todo por ti? Estoy en la oficina escuchándolos y estoy demasiado triste. Me separé del amor de mi vida. Soy de Chilecito, La Rioja. Vamos, vamos que en una curva podés encontrar algo. Vamos.
1: Abrazo para las locas sanjuaninas hermosas. Dice que están, son fanáticas de André Mossi y de Martín Brasca, bailando como locas este tema.
0: Atrevidas que son, ¿eh?
1: Son tremendas.
0: Bueno, qué hermoso nexo se ha generado entre sus oyentes y nosotros, dice María Gabriela. Me sumo para ayudar a Marce, para lo que sea, los quiero. Vamos a dar el Instagram de Marcela porque ustedes sí que valen la pena. Se han puesto la camiseta y quieren ayudar también. Qué hermoso. Nosotros tiramos y ustedes ahí al toque agarran, ¿no?
1: El Instagram de Marcela es lachinamarce71. Así la pueden buscar. Ya tiene perfil público. Perfil público bien ahí para que puedan tener un contacto mucho más directo y más rápido con Marce. Es lachinamarce71.
0: ¿Qué dice, Brasca? Ah, sí, que es costurera. La verdad que encima Marce tenía máquinas de coser. Bueno, por todo lo que le pasó las tuvo que vender. Se quedó con algunas. Está con muy poco laburo. Claro, si está tan barata la ropa que viene de afuera, que ya viste la contextura de ropa de modista de antes, es mucho más difícil. Así que, no, hablé en voz alta porque trabaja para marcas. Bien, dale, repetimos el Instagram de Marce.
1: Lachinamarce71. Lachinamarce71, ese es el Instagram de Marcela
0: para
1: que
0: ayudarla.
1: Esta mañana nos contó, bueno, esta historia que atravesó a más de uno,
0: a
1: ¿no?
0: Marce
1: emocionó
0: Brito.
1: A todos
0: bueno,
1: nos emocionó.
0: Y dejen de mandar a los conejos ahora de los magos al escabeche, ¿eh? Porque los conejos han sido liberados de las galeras de los magos, pero no ahora para que pasen al tarro.
1: Tal cual, no es para que hagan escabeche, chicos, por favor.
0: Más no ahora para sacarlo de la galera y meterlo a un tarro. Qué rico que es el escabeche.
1: No, Flavia.
0: No, pero hay cosas más ricas que un escabeche.
1: De pollo.
0: Ah, mira cómo sos.
1: Bueno, pero
0: ¿sabes
1: el pollo
0: que sos
1: es diferente?
0: ¿Asesino?
1: No, el pollo es diferente.
0: ¿Por qué lo discriminas al pollo?
1: Porque la pechuga es diferente.
0: Prefiero. Al
1: conejito no. Mi abuelo me acuerdo que comía escabeche de bizcacha.
0: Sí, es riquísimo.
1: Decían, ay, qué
0: mirá, hablando de bizcacha, ahí está André Moya.
1: Ahí está, otro.
0: Che, qué rico que es el escabeche, chico.
1: De berenjenas, qué rico.
0: Oh. Bueno, comamos de ahora en más de berenjena para no, ¿viste? No ofender.
1: Afectarnos con el tema de los animales. Muy bien.
0: Todo lo que es al escabeche, al almíbar, te regalo lo que no tengo.
1: Qué delicia.
0: La virginidad que se
1: bueno, está bueno. Bien, dale.
0: 8:41. Ahí vamos, derechito y al pie, como caballo de sulky. No, tampoco. Pobre caballo que va en el sulky.
1: Últimos 20 minutos del Despabilate Amor.
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2: ¿Cómo no? Acá llegó el gerente. 8 de la mañana, 45 minutos. ¿Lo pedís? ¿Lo tenés?
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0: El árbol. Ay, mañana podríamos hacer corte de cinta, Varea.
1: ¿En serio? ¿Con qué? ¿Qué vamos a inaugurar un viernes?
0: ¿Te acordás que nosotros decíamos que... porque la sección de los furcios no sé si va a salir mañana?
1: Porque hemos estado tan prolijos.
0: No, no, es que es tan difícil equivocarse, che.
1: Ay, no, nos cuesta así un montón.
0: ¿Te acordás que habíamos inventado la sección del diario íntimo?
1: Sí.
2: ¿Qué tal te va?
0: Era así.
2: No todo está tan bien,
0: con Yami, con el diario. Ahí escribe, ¿ve?
1: Claro.
0: Querido yo. Entonces ahí, ¿ve? Estamos. Me veo cada día más cara de cansada. ¿Será que tengo que ser mantenida o qué? ¿Encontraré el sojero de mi vida que llegue algún día? Ahí estoy yo desesperada, ¿eh? Mañana la vamos a inaugurar. ¿Carpa?
1: Está buena. Para hacer un poquito de catarsis.
0: Querido yo, ¿toda esta cara de vieja que tengo hoy es mía o alquilé? Estoy cansada. Mañana lo vamos a inaugurar.
1: Vamos que cortamos cinta, ¿eh?
0: Vamos. Damos los ganadores de los tres viajes a Tanti caminando.
1: Yo te miraba de una manera y dije, ¿ganadores de qué? Ya salieron ganadores de cine. Marcela Claudia Brito, que nos dejó una historia, Marce, tremenda. Gracias a cada uno de los que empatizaron de una manera hermosa con esta historia, a quienes se emocionaron también.
0: Gracias, gracias totales. Todo, gente todo linda, disfruten el día. 24 de septiembre, vení de frente, no te tenemos miedo.
1: 31 grados la máxima para hoy.
0: Oh, mirá si va a estar lindo para mucharse en un ascensor.
1: Sí, qué hermoso.
0: De a 10.
1: Qué linda oportunidad.
0: Qué lindo.
1: Corro ya para que viva ese momento.
0: Mandate al ascensor de la Muni, que es grande. Bueno, allá vamos. Llegan a San Mansur, Mansur Hassan. Gracias, Fernando Barea.
1: Gracias, Flavia Irón.
0: Gracias, oyentes del bien. ¿Qué haríamos sin ustedes? La radio es esto: puente, refugio, espacio, sobremesa.
1: Los amamos.
0: Club del Pico y la Pala. Gracias, Martín Brasca, querido, brillando como siempre en producción, teclados, el profe y mucho más.
1: Gracias, André Moya, por una lista de canciones tremenda.
0: Qué lindo que ha venido Mansur.
1: Gracias, Fede Albarenque, con el dato despabilado.
0: Será hasta mañana.

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0: ¿Qué temazo, por favor, para arrancar esta hermosa mañana? Es la música de Pet Shop Boys haciendo New York City. ¿Cómo estamos? Buen día, bienvenidos. Bienvenidos a la Hit.
1: ¿Cómo andan? 4 minutos arriba de las 9 de la mañana, todo el poderío de Pet Shop Boys. Qué buen tema para darte la bienvenida, para patear así un poco el aire de la radio, dar un patadón y entrar hoy.
0: Hoy vengo así como con ganas. Sí, hoy entramos con Tutti.
1: Sí, no de mover perillas, sino como a puntapié limpio, digamos.
0: Bueno, me gusta. Entramos con buena impronta hoy, con personalidad.
1: Claro, con personalidad. Sin violencia, pero digamos con
0: que se note,
1: marcando presencia, marcando presencia. Así que bueno, hagamos nuestro ritual de toda la mañana. Acople la mejor fusión.

0: bienvenidos a este día de calorcito. Vamos a tener una máxima que va a estar ahí por encima de los 30 grados, así que nos espera una mañana de primavera-verano.
1: Bueno, acá vamos a estar hasta la una de la tarde, como todos los días, poniendo lo mejor de cada uno de nosotros. Fer Rojas en la producción, Fer Barea, los musicalizadores que están desayunando sus cositas de arroz, porque viste que acá hubo como una tanda de gente como mal de los intestinos. Ajá. Y todo. Así que bueno, están algunos cuidándose, otros tirados un poco al abandono, que no se operan, ¿viste? No voy a dar nombres, pero bueno, ya tienen como fecha de que hay que operarse. Y bueno,
0: es
1: complicado también, ¿viste? Como enfrentarte al hecho de que te abran la panza, todo, que te paren
0: por favor,
1: que te pongan unas mallas, y bueno, pero a la gente le pasa. Y así que hay que como, para mí hay que como prepararse psicológicamente más que nada.
0: Sí, cuando tenés hay que cuidarse, operación. Mejor prevenir que curar, ¿viste? Así
1: y
0: que,
1: bueno, pero ya cuando no...
0: Si estamos a tiempo...
1: Claro, nosotros
0: si no estamos
1: a tiempo,
0: bueno.
1: Te conté que el otro día fui al de las protusiones, digamos, camino a la hernia, y me dice Di Santo, creo que te lo conté, pero fuera del aire. Me dice, ¿vos cuánto te queda para los 60? Fue muy fuerte para mí.
0: ¡Qué horror!
1: Fue muy fuerte, María.
0: Te pregunto cuánto te quedan para los 60.
1: Vio así, dice, 18 años. Bueno, estos 18 años es la primera vez que me dice, vos lo que tenés que trabajar, como después de los 40, es en tratar de reducir el impacto de la reducción de la movilidad. Porque te vas a ir achicando, me explicaba.
0: Claro, va disminuyendo como, la masa corporal o algo
1: sí,
0: así, ¿no?
1: Sí, va disminuyendo la masa corporal y la flexibilidad y la posibilidad de tener como, no sé, movimiento. Entonces,
0: no hay que quedarse quieto.
1: No, no hay que quedarse quieto y hay que hacer cositas para eso, para fortalecer la columna y todo eso. Pero cuando yo pensé ya un plan a los... digamos, en perspectiva a los 60 años, fue fuerte, fue como dijo Fito Páez.
0: Ya no somos más
1: un golpe de Forever Young que no existe.
0: Exacto.
1: Forever Young no existe,
0: no
1: baby.
0: Existe.
1: Dice en la serie, la tenés que ver.
0: La tengo que ver.
1: No me puedo requebrar más.
0: Claro. Bueno, pero ahora tenemos que ponernos el hongar porque tenemos que estar a pleno para
1: obvio.
0: La fiesta.
1: Of course. Bueno, ¿vos cómo estás? ¿Todo bien?
0: Todo bien. Un día larguísimo ayer, pero hermoso. Ayer estuve en el desfile del Patio Olmos, que se hizo en el Palacio Ferreira.
1: Beso,
0: muy bello.
1: A la gente del Olmos, él y todos.
0: Siempre nos invitan el equipo de marketing y muy lindo porque siempre se hacen las escalinatas del Patio Olmos. Un par de veces me ha tocado conducir ese evento, pero ahora lo hicieron en
1: Palacio
0: Ferreira, en los jardines del palacio, que está lindo, divino. Para
1: y les tocó una noche soñada.
0: Así que estuve
1: hashtag soñada.
0: Estuve con Fabiana Macena, estuve con Gaby Tesio, estuve con Cheche Caudana, estuve con... ¿Quién más estuve? Con Izumi, estuve con influencers, estuve también con Miss Cavalier, con la Tefi, que es de Barcelona, que vive en Córdoba. Bueno, y después otras chicas que son también influencers del mundo de la moda, pero son muy jovencitas, no son tan conocidas todas.
1: No las sigo yo, claro.
0: Pero...
1: Vos si me dijeras, estuve con la Coqueta, estuve con la Cuerpo,
0: claro, bueno,
1: fue Miki Dolly.
0: Gente
1: claro.
0: De Córdoba, estuve con Geo Monteagudo, estuve con la Estrada de la Mayores.
1: Muy bien.
0: Con Euge Viñeta, bueno, ahí con un montón de...
1: Gente acá de la cadena.
0: Estuve con... Rebeca Bortoleto.
1: Un beso, Rebe. La Geo condujo para cadena.
0: Chicha Osorio, diosa, que está espléndida, la Chicha.
1: La veo, compartimos peluquería con Chicha.
0: Ajá.
1: Sí.
0: Bueno, todas las mujeres y los varones del mundillo de la moda. Así que muy hermoso.
1: ¿Y la ropa linda? Contanos algo.
0: La ropa linda. Vi cosas lindas. Yo posteé. Viste que la gente que va a los desfiles de moda pone todo. Yo me dediqué a disfrutar del desfile, ¿eh?
1: Uh-huh.
0: Ya estoy como más vieja. Y solamente mostré lo que más me gustó. Filmé lo que más me gustó, tipo la prenda, el conjunto que más me gustó, y la prenda que no me gustó, que nunca jamás me compraría.
1: ¿Y le pusiste no me gustó?
0: Le puse esta, no me gustó para nada. No puse la marca,
1: malísima.
0: Pero no me gustó.
1: Pero echa la Matilda ahora, de repente.
0: ¿Qué tiene de malo que no me guste? No me gustó una remera, una tela, fue lo que menos
1: me gustó. No tiene nada, pero bueno.
0: Lo que más me gustó, lo que no me gustó.
1: Pero me dio como Matilda, ¿no? No te conocí esa etapa como de crítica de moda.
0: Para poner todo y mostrar todo, como van a ser todas, no, yo voy a poner solamente lo que más me gustó y lo que menos me gustó.
1: Bueno.
0: Así que si quieren lo ven. En Instagram.
1: Bueno, amigos, 9 de la mañana, 9 minutos. Esto es Hermosa Mañana. Nos quedamos juntos. Somos Mariana Sani y Andrés Mansur, su dulce compañía.
0: Hola.

0: Sonando Morat con La Policía. Son las 9:15 de la mañana. 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
1: 15 grados la temperatura en Córdoba Capital, hoy máxima de 31 grados, qué díazo, por favor, solcito para la tarde, va a estar buenísimo este jueves, mañana viernes máxima de 29, el sábado 28, el domingo 27, bueno, se vienen hermosos días para terminar esta semana de septiembre.
0: Bueno, nos vamos a Chimpay. ¿Qué provincia está Chimpay? ¿Qué te suena Chimpay? Te tomo lección, lección de geografía. Chimpay. Tiene un
1: al sur.
0: Es al sur.
1: Sí, al sur, Chimpay.
0: Es al sur.
1: ¿Qué, Río Negro o no?
0: Es muy bien, Mariana, ha sacado un 10.
1: ¿En serio?
0: Río Negro, Chimpay, Río Negro, triunfando siempre, 93-7. Chimpay, que tiene una escultura bastante particular,
1: a ver,
0: con dos manos que salen de la tierra,
1: ¿sí?,
0: de color blanco, son hechas como de cal, que cada una sostiene como una pelota de tenis, ¿viste?
1: Ah, mirá qué lindo,
0: mira.
1: Sostienen las bolas.
0: Sostienen las bolas, la verdad que sí, búsquenlo. Son dos bolas, una roja y otra de color caqui.
1: ¿Pero son bolas? ¿Parecen como globos o frutas? A ver.
0: Claro, capaz que son frutas.
1: ¿Son manzanas o
0: no,
1: algo de eso?
0: Pueden ser manzanas porque sí, es una manzana y una pera. Tenés toda la razón,
1: porque
0: Mariana.
1: Estamos medio chicatos, pero me parece que veo una manzana y una pera.
0: No, ¿sabes por qué lo deduzco? Porque está como en el Valle Fértil.
1: Claro,
0: está cerca
1: debe
0: de
1: ser la manzana y la pera.
0: Está cerca de toda la zona ahí como de Villa Regina.
1: Ay, qué lindo. Bueno, que nos escriben los oyentes de ese lugar.
0: De Chimpay. Hola. Que hay un balneario Chimpay. En el Río Negro, pregunta de absoluto desconocimiento. En el verdadero Río Negro, ¿uno se puede meter a bañar?
1: Si acá que nos
0: está,
1: cuenten.
0: Si acá está el balneario Chimpay, debe ser que sí, que hay lugar donde...
1: Claro, debe haber zonas donde sí.
0: Donde te podés meter, en el balneario Chimpay. Claro, debe ser zona de peras y manzanas. Qué rico. Hermoso. Ir como tipo una semana a comer pera y manzana nada más en
1: un
0: Chimpay.
1: Detox. Un pera, detox. Pera, manzana.
0: Enloqueces, volvés medio loco, pero bueno.
1: Y también la manzana esa que adentro es roja, que ahora están exportando mucho, también quiero probar. Y las cerezas, todo, hacen de todo ahí.
0: Hacen de todo, Chimpay. Bueno, te cuento cómo viene el tiempo en Chimpay, porque deben estar con todo el tema de la cosecha ahora, que nos digan. Ahí en Río Negro, hoy en Chimpay está nublado, 17 grados de temperatura, la máxima 21, recién van a tener sol el fin de semana, con cielo parcialmente nublado. Un beso grande para toda la gente del sur que nos acompaña.
1: Bueno, en La Rioja también está sonando Cadena Hit de un extremo al otro de la República Argentina. Hola, riojanos. 21 grados la temperatura por ahí, cielo parcialmente nublado, 32 el porcentaje de la humedad, está tranqui, está bajísima la humedad. En La Rioja, 33 la máxima pronosticada para hoy. Mañana
0: 33.
1: Viernes. ¿Sabes a cuánto se pica la máxima en La Rioja mañana viernes?
0: ¿Cuánto?
1: 35.
0: La Rioja.
1: 35. Las aceitunas explotan por el aire mañana, ¿eh?
0: Y man, y se ponen muy querendones los riojanos, viste que son como muy amadores ellos,
1: bueno,
0: el calor los
1: qué
0: pone.
1: Qué lindo. Esas madrugadas, por favor.
0: Se toman unos vinos. Son muy de faltar el termo. No, digo, porque justo anoche tuve un asado con vino y hoy casi no me podía mover ni levantar. Digo, ¿cómo
1: y
0: hacen?
1: Y vos ya se lo querés adjudicar a los riojanos, no sos vos.
0: ¿Cómo no, pero ¿cómo hacen los riojanos, digamos?
1: ¿Cómo hacen los riojanos?
0: Con las peñas y todo, ¿entendés?
1: Y bueno, toda la gente del norte que es muy, muy peñera.
0: Claro, ¿cómo hacen para
1: van
0: el día
1: igual,
0: siguiente?
1: Van medios machados, como dicen los tucumanos.
0: Irán, no, mascan hoja de coca. Todo el,
1: sí.
0: ¿Viste los hombres allá en la Rioja?
1: Sí, mucha hoja de coca.
0: ¿Salta?
1: Sí, muchísimo.
0: ¿Te hablan y te hablan así?
1: Con esa bola, sí.
0: Con
1: no
0: el bola llena de baba.
1: Pero bueno, La Rioja va a tener un fin de semana espectacular con máximas que van a estar siempre por encima de los 30 grados, 35, 32, 33. Piletazo en La Rioja este fin de semana.

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0: Qué bueno escuchar León con los Salieris de Charlie en esta hermosa mañana. 9:28 minutos. Vamos a los hashtags a ver qué tenemos para contar en el día de hoy de noticias.
1: Vendiendo el alma, dice el primer hashtag. Argentina firmó un acuerdo con Estados Unidos para impulsar infraestructura por hasta 7.000 millones de dólares. Se trata del corredor Andes Atlántico, lanzado en Nueva York por el canciller Pablo Kirno y el subsecretario de Estado norteamericano Christopher Londó. Va a vincular Vaca Muerta y provincias mineras con los puertos del Atlántico.
0: El próximo es numeral una lavadita de cara. De noche y camino a la visita del Papa, repavimentan Avenida Céntrica en Córdoba. El gobierno de la provincia dispuso tarea entre las 10 de la noche y las 6 de la mañana en General Paz y Vélez Sarsfield. ¿No es lo mismo? Bueno, cuando cambian de nombre.
1: Claro,
0: será.
1: Justo ahí.
0: Justo ahí. Sectores afectados. Por un lado se trata de la Avenida General Paz en el tramo comprendido entre Santa Rosa y Patio Olmos.
1: Ah, ok.
0: Y por el otro, la Vélez Sarsfield.
1: Arriba.
0: Arriba, desde más allá, desde Montevideo hasta Plaza de las Américas. Como para que no esté compositos, porque se ve que por ahí va a ir para la zona del arzobispado o vendrá desde Fadea.
1: Claro, claro, que no haya, que dejarlo listo.
0: Por favor, que no haya
1: ahora
0: baches
1: para el Papa.
0: Claro, pero por supuesto que sí. Que no haya baches, que no haya un sobresalto para el Santo Padre, por favor, te lo pido.
1: Que me parece bien, pero bueno, sí. También para todos los cordobeses que vivimos todos los días acá.
0: Muy bueno.
1: ¿No? En fin. Bueno.
0: ¿Cómo le pusimos ese hashtag? Una lavadita de cara.
1: Una lavadita de cara.
0: ¿Cómo le podríamos dar algo más venenoso?
1: Algo más venenoso, el hashtag tendría que haber sido. Justo ahora.
0: Sí, claro, sí, sí. Ahora, sí.
1: Ahora sí. Te maquillás, ahora te pones linda.
0: Claro. Si no me quisiste así, ahora no me vas a querer una cosa así.
1: Bueno, el otro hashtag de la mañana es cada vez son más. El INDEC difunde el dato de pobreza del primer semestre del 2020.
2: Chicos, nosotros ya estamos acá. Estoy escuchando atentamente a los chicos de Cadena Hit.
1: Que se va a conocer esta tarde, mide la evolución de los ingresos de los hogares en relación con el costo de vida. Los analistas anticipan un deterioro respecto de los últimos meses del año pasado.
0: Y el último, Clean Caja. Belgrano pone a la venta la medalla del campeón. Tendrá un valor de 15.000 pesos y en la preventa será exclusiva para los socios de Alberdi. Una medalla como para tener ahí, diría la Calabró, que le encanta usar esta palabra, Marina Calabromas, la cocarda. Para tener la cocarda puesta a la medalla de Belgrano campeón. Así que sale 15.000, que está bien de precio dentro de todo. No está casi un lomito.
1: Sí.
0: Tirando un lomito, porque te sale 20 un lomito hoy, no sé cuánto está.
1: Claro, y sí, más o menos.
0: Más o menos, menos que un lomito. Así que las unidades van a estar disponibles hasta agotar stock. Es la medalla del campeón para Belgrano campeón, 15.000 pesos.
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0: arte, este Manuel Torizo.
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2: Axel, Juan Fuentes y Valen. La noche sin ti.

día, buen día, permiso. Qué bonita versión, ¿no?, de esta asignatura pendiente. Esta canción la escribió Ricardo Arjona para Ricky Martin. Después la cantó Arjona y ahora sale esta versión.

0: Ricky Martin con Cani García, asignatura pendiente. Hoy es el día del colectivero. ¿Sabés por qué?
1: Hoy es el día del colectivero. Buen día, amigos. Buen día, buen día. Buenos días, buen día. 24 de septiembre. Suena bien, 24 de septiembre. Buen día, buen día, buen día. No.

0: Buenos días, bienvenidos, buen día. Hola, el carnicero Elvea. ¡Ey, impresionante la carne! No, impresionante la carne. No, muy bueno. Sí, no, no. 99.5, amigo. Impresionante la carne. Impresionante. Tremendo. No lo había dicho, perdón. Señoras y señores, bienvenidos. Hoy, suspensión de clases durante todo el día. Hoy, jueves 24 de septiembre, por alerta naranja de sonda. Suspensión de clases presenciales, turno mañana, afectadas a toda la provincia, en todos los niveles y modalidades. Lo que vamos a estar a la espera todos los días, toda la mañana, a ver si hay otro anuncio oficial del gobierno de Mendoza donde diga que se suspende durante todo el día, si es que las condiciones y los parámetros del sonda se mantienen. En este momento, naranja Fanta, planchadito. Buen día, mis compañeros de la Unión. Feliz día para todos, señores, a todos los choferes de la Unión. Le mandamos un abrazo grande. Feliz día para todos los choferes colectivos. Todos recordamos a la figura del chofer de colectivo. La figura del chofer de colectivo. Vos que estás escuchando el otro lado, vos. Si yo te digo chofer de colectivo, vos automáticamente se te viene a la cabeza la cara de alguien. Si mi amor no te... Para ese, feliz día.
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0: Hola, Tute, estás muy cortante hoy. Hola, me manda. Como que está enojada. Hola. Hola, Gigi, buen día. Hola, Marco, buen día. Hola, Alvear Oeste, ya te vimos, buen día. Buen día, buen día. Alvear Oeste.
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0: Hola, Miki, buenos días. Feliz día a mis choferes favoritos de la Unión. Un abrazo grande para todos los choferes colectivos. Hoy día del colectivero. Día del colectivero.
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0: Amigos, traje para empezar. Es jueves. Generalmente arranco con folclore. Hoy va a ser la excepción. Lo siento para los manijas del folclore. Estamos manija con la fiesta de la cerveza. Hoy quiero arrancar el programa escuchando un poco de...

No es buena la elección que traje para hoy. Claro que sí. Claro que sí, porque tenemos la suerte de que se nos está haciendo costumbre de que Divididos vuelva a Alvear. Yo creo que hay ciudades, muchas ciudades del país, que nunca jamás van a tener la suerte de tener a Divididos en su ciudad, en su pueblo. Nosotros lo tenemos por tercera vez. Ellos mismos ayer hablaban del festejo del Día de la Primavera hace 2 años en General Alvear. Bueno, ahora van a estar en el... Estuve recorriendo el predio ayer, es impresionante. Es impresionante. El despliegue de personas, sobre todo, más allá de las estructuras, la logística, cómo laburan, cómo, bueno, la verdad es muy, muy lindo ver montar un festival así. Es muy lindo ver montar un festival así. Van a estar Divididos en el escenario Mastay, que es el escenario que ahora le da la cara a la Ruta 188 y el año pasado le dio la espalda a la Ruta 188. ¿Se entiende? El año pasado el Anders Origen estaba donde ahora va a estar el Mastay, pero estaba de espalda a la ruta. Ahora está de frente. Los que vayan por la ruta, no sé si se va a alcanzar a ver algo, pero van a poder ver parte del movimiento. Con esto no estoy dando idea de vayan a verlo a la ruta, porque no es lo mismo, van a tener que estar adentro, porque es impresionante la cantidad de gente que va a ir. Señoras y señores, Divididos en General Alvear, con tantísimas bandas que llegan para esta fiesta de la cerveza del sur mendocino.

Buen día, Fabián, querido. Te tengo que mandar el auto. Te voy a llevar el auto. Te tengo que llevar el auto. La semana que viene lo hacemos, Fabián. Y ahí hablamos las cosas que tenemos atrasadas. Yo hablo con la gente al aire, ¿viste? No hablo por teléfono. Hola, Eli, buen día. Hola, Mirta, buen día. Hola, compadre, Cacho. Acá estoy tomando unos mates, compadre, mira. Para los que están, los tengo fuera de Twitch. A ver, para. Ahí estoy en cámara. Empecé natación ayer, ya soy José Meolans. José se llamaba Meolans, ¿no? Yo le clavé José. Empecé natación con Sergio Barbero, ahí estamos, con Santi vamos a nadar, lunes, miércoles y viernes, de 2 a 3 de la tarde, no sé cómo voy a hacer para organizar mis mediodías. Ayer ya fue un caos, pero bueno, así será. Amigos, empiezan a pasar cosas bonitas hoy en Alvear. Te para gente que no conoces. Hay gente que no conocemos ya dando vueltas por el departamento. Ya, y es jueves. Va a ser una invasión. Vamos a ser invadidos. Va a venir mucha gente. Va a venir mucha gente. Aprovecho para volver a repetir. Cuando la mentira es la verdad. De esta especie de agencia de turismo truchísima que tenemos en el departamento, nosotros. Porque lo único que estamos haciendo es intercambiar teléfonos de aquel que tiene algo para alquilar. Y no quiere ir a anotarse ni nada por el estilo, no sé por qué, pero hay mucha gente. Y los que están desesperados por alojarse acá y no encuentran un lugar. Eso estamos haciendo nosotros, contactarlos, nada más. Después no sabemos si alquilan con techo de caña. ¿Qué quiero decir con esto? Chicos, el que tenga un lugar para... Traten de tener un servicio presentable para alquilar, ¿sí? Que por lo menos se sienta cómodo el que viene. Me siguen, tengo un montón de teléfonos y un montón de pedidos. Me siguen pasando que yo vuelvo a pasar, ¿ok? ¿Estamos? Incluso gente que me ha hablado personalmente, pero no me ha pasado los datos, yo me olvido y... vuelvan a escribirme, ¿sí? Señoras y señores, la planadora del rock llega a General Alvear, 26 de septiembre, en medio de la Delio Valdés, Capanga, Cruzando el Charco, Maggie Cullen, Banda Los Chinos, va a estar Divididos, 9 de la mañana, 53 minutos en todo el país. 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A partir de las 13:30 del sábado 26.

9 de la mañana, 57 minutos en todo el país. Tengo una manija, chicos. Yo no soy de tanto de divididos, ¿eh? No soy tanto de divididos. Pero el simple hecho de que sea dividido, y de que venga dividido, que venga la Deli Valdés, y que venga cruzando el charco. Sé que hay gente que por alguna razón está en contra, al cual se le respeta, en contra de este festival. Hay que respetar todas las opiniones. Pero para mí, en lo personal, que llevo algunos añitos en esto ya, que vaya a pasar esto que va a pasar, es un sueño. Si esto me lo hubiesen contado hace 5 o 6 años, cuando hacíamos la primavera, como podíamos, organizábamos la primavera en el Club Banco Nación, pelando los cables y atando, enchufando nosotros. Y lo hacíamos, que hoy, que en este momento el predio tenga el despliegue que está teniendo, porque no saben lo que es el predio ferial, es un hormiguero de personas, de gente trabajando. La productora 300 ha desembarcado con todos los cañones, está todo el personal o gran parte del personal municipal trabajando, dejando el predio impecable, acomodando los escenarios, bueno, en fin, son lindos días, que salga todo bonito, sí, que el universo conspire.

Lo que suena por acá es Divididos por Mil, ya cerrando la apertura del día de hoy. Ya anda el pájaro Barroso por acá, ya estamos charlando con ustedes, señores. Bienvenida a Fiesta de la Cerveza del Sur Mendocino. Bienvenidos a todos. A los que van llegando a General Alvear, acá estamos, estos somos. Estamos arreglando el centro, chicos, estamos arreglándolo el centro. El año que viene van a tener que volver a la tercera fiesta de la cerveza y ahí van a ver cómo va a quedar. El 38.

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0: canción reprimaveral clásico de Sergio Denis, Te Quiero Tanto, en este caso con Los Auténticos Decadentes a esta hora, cuando son las 10 de la mañana, 18 minutos en toda la República Argentina. Enseguida va a hablar a los medios de comunicación Luis Alcaíno, quien tiene a cargo Policía de Tránsito, ¿no? Por el tema de cómo va a ser el tránsito el sábado, dónde van a estar cortados, cuáles van a ser los accesos al predio ferial, cómo se va a tratar de organizar el tránsito en el departamento en un día donde vamos a ser invadidos. Bueno, a mí me sorprende que haya mucha gente que va a ir a la fiesta de la cerveza alvearenses y no ha comprado la entrada todavía. Hay mucha gente que no ha comprado la entrada porque no quiere ir, no le interesa, perfecto. Pero hay algunos que van a ir y que están esperando, están relajados. Bueno, hay un número, ayer Billy Álvarez decía en los medios, no voy a decir número, pero hay un número estipulado de cantidad de gentes posibles. Se puede agotar la capacidad del predio ferial. Llega un momento en que, o por lo menos quieren estar seguros de tener una cantidad de gente que puedan manejar. Por eso se puede agotar. Entonces, si vos todavía no compraste la entrada y vas a ir y estás esperando, no esperes, porque no vaya a ser cosa que te encuentres con la noticia que están agotadas. Lo de la pregunta que hace todo el mundo, ¿van a vender en taquilla? Ahí están las tres cuotas de internet, etcétera, etcétera. Todo esto está supeditado a la capacidad del lugar, ¿sí? No, al factor ocupacional. No se sabe, no se sabe. ¿Qué hace, amigo? ¿Cómo anda? Bienvenido, está en cámara hace rato usted.
1: ¿Ah, sí?
0: Sí.
1: ¿Cómo no me veo?
0: ¿Qué,
1: claro,
0: si no pongo... ¿Qué hace? ¿Qué onda?
1: ¿Todo bien?
0: Bien, bien, bien, bien.
1: Esto es complicadito, pero bien.
0: ¿Qué le pasa? Señor, ¿qué le pasa?
1: No sabemos. Espero que no sea el problema del alma.
0: Bueno, ayer se quería curar los nervios, no sé, se curó los nervios al aire. No,
1: gracias
0: no sé
1: a la audiencia, me pasaron
0: bueno,
1: 4 o 5
0: datos. Yo le di un consejo, una pavada también, el consejo mío. Yo le dije,
1: existe,
0: loco...
1: Eso existe.
0: Anda un médico.
1: Ah, ¿vos no te has curado nunca el empacho?
0: Anda un médico.
1: ¿Nunca te has curado
0: sí,
1: el
0: toda
1: empacho?
0: La vida me curé el empacho. Sí, toda la vida.
1: La ojeadura.
0: Oh, empachado.
1: La ojeadura, el rastro.
0: La otra vez me curaron la ojeadura.
1: ¿Y el rastro?
0: No sé qué es el rastro.
1: El rastro es cuando uno dice que anda mal, que anda por mal, que anda mal.
0: Sí.
1: Te curan el rastro, ¿vale? Como que vas caminando para que te enderezca.
0: Ajá.
1: Bueno, a mí me curó la ojeadura. La ojeadura, los nervios.
0: Y capaz que fue eso, que le
1: tengo
0: curaron la ojeadura.
1: Tengo no de donde me duele.
0: Hay que tener cuidado, decía mi hermano, hay que tener cuidado, porque, por ejemplo, yo a mis hijos, Cari, que es muy creyente de todas estas cosas...
1: Yo también.
0: ...le curaba la ojeadura cuando eran chiquitos. Entonces Santiago fue una de las primeras curadas de ojeadura por SMS, recién salía el SMS. Yo decía, ¿cómo puede ser? Esto
1: digital.
0: Ya es... Claro, es Wi-Fi.
1: No te puedo creer.
0: Bueno, y cuando nació Valentín, le quisimos curar la ojeadura a Valentín y le mandamos los datos de Santiago. Nos equivocamos, porque estamos acostumbrados.
1: ¿Y si la curar?
0: A Santiago. Una sobredosis le agarró si no tenía.
2: El alma.
1: Bueno, a mí ayer
0: durmió como 3 días seguidos.
1: A mí ayer me curaron como 6, 4 oyentes acá de la radio que me curaron. Y
0: sí, no funcionó.
1: Una amiga, mi mamá. Y no, pasé la noche como el tuje también.
0: ¿Saben lo que tienen que hacer? Le voy a contar a los oyentes. Después se tiene que hacer análisis de sangre para ver qué le pasa. Claro. No curar los nervios anudados y que y no sé cuántos recalcados y esas cosas. Bueno, hacete análisis de sangre.
1: Sí, porque tengo que pedir el turno, ir a la consulta.
0: Vos
1: me la
0: tenés
1: el otro día,
0: ácido úrico.
1: Y me van a dar en 10 días el resultado.
0: Ácido úrico tenés. Ese es tu problema.
1: Yo no como ni un asado.
0: Comés asado todos los días. O sea,
1: ni un asado como.
0: Si tiene cabeza de león, cuerpo de león, cabeza de león, ¿qué es lo que es?
1: Acuérdese lo que le digo. Vale. Voy a traer los análisis acá y no tengo ácido úrico.
0: Tráigalo, los análisis, tráigalo los análisis.
1: Vos tenés parvovirus, pero no ácido úrico.
0: Bueno, vamos a leer los análisis en vivo. Vamos a leer los análisis.
1: Sí, sí, sí. Y los vamos a interpretar también.
0: Ácido úrico, colesterol, triglicéridos.
1: Sí, no, el colesterol bueno, el malo.
0: Bueno, ¿qué onda? ¿Es cumpleaños hoy? Estamos de cumpleaños.
1: Hoy es el cumpleaños de un amigo de la casa.
0: Sí, sí, señor.
1: Amigo
0: sí,
1: suyo,
0: señor.
1: Amigo mío.
0: Sí, señor. Sergio Yul.
1: Sergio Adrián Yul.
0: Sí.
1: ¿Debe estar cumpliendo cuándo?
0: No sé, 50 y...
1: Yo tengo, debe tener la edad de Sergio Cefarino. Es uh-huh. promoción 93, son 4 años.
0: No sé qué cuenta estás sacando, pero yo te estoy esperando al aire cruzando el charco de fondo.
1: Sí. Son 6 años. Yo tengo, ¿cumple 51 años?
0: ¿51?
1: Bueno, ajá. Sergio Zavala. Bueno, la gente de la promoción, 54. La gente de la promoción de la Escuela Nacional de Educación Técnica.
0: Ajá.
1: Promoción,
0: la ENET.
1: Promoción 93. Qué nenito que es esa promoción. Mamá, Sergio Zavala. Sergio
0: promoción Hugo. 93. A los chicos le decimos que los nuestros eran delincuentes. Sí. Ya están... Rayaban lo ilícito todo el tiempo.
1: Y Sergio Zavala, sí. Sergio. Yo el cabo, no, un bandido importante. Me contó Sergio, le digo, yo tengo un par de cosas para contarle a Sergio. Yo también, dice Zavala. Uh-huh. Dice, contá cuando con Sergio Yul, estando en la escuela técnica, fuimos a la Feria de Ciencias en San Rafael y salimos al boliche.
0: Ajá.
1: ¿A qué boliche fuimos? Digo, 90. Digo, ¿Jaque?
0: Sí.
1: ¿Plan B? No, a Nike. ¿Cómo a Nike?
0: Se volvieron hasta Alvear.
1: Claro, porque el Dani Crespillo lo dejaba entrar. Se volvieron hasta Alvear y después se volvieron a ir a la Feria de Ciencias.
0: Claro, y después se volvió a San Rafael. Bueno, es una muestra de cómo estaba la noche de Alvear.
1: Más caro que los pichos en taxi también, ¿no?
0: Pero bueno, lo que se ponía era Nike en el sur de Mendoza, venía todo el mundo a Nike. Había que ir a Nike.
1: Yo tengo una corta anécdota de Sergio, muy cortita.
0: Sí, dale.
1: Nosotros vacacionamos nuestros padres, con nosotros incluidos, ajá, 2 años seguidos. El Vasco, el papá de Sergio, tenía problemas de psoriasis, mi hijo tenía problemas de la columna, también psoriasis. Íbamos a Copahue.
0: Ajá.
1: Fuimos un verano, cuando todo el mundo se iba a la playa, nosotros las termas de Copahue. Llegábamos después de un viaje, que íbamos en el rastrojero que tenía Don Julio, una camioneta que tenía mi viejo. Cuando llegamos, verano, veíamos todo un calor, llegamos ahí, había nieve, pero había manchones de nieve. Entonces, mientras los viejos arreglaban dónde quedarnos, corrimos con Sergio, con su hermano, con mi hermano, a correr a un cerro con piedra. Y a correr por la nieve. Sí. Y era quien corría más alto en el cerro y bajaba corriendo. ¿Viste cuando vos bajás corriendo un cerro que ya no domina las piernas? Empezás con la zancada y no domina las piernas. Te tenés que mantener en equilibrio y no caerte.
0: Sí.
1: Y todos llegábamos, si no nos caíamos, llegábamos hasta el asfalto. Bien.
0: Estoy imaginando la escena.
1: ¿Qué hizo Sergio Adrián?
0: Sí.
1: Se mandó por el patio de una casa porque no llegaba y había una señora atendiendo, que era como una pensión, sábanas. Dale. Le tiró 4 sábanas. Feliz cumpleaños, Sergio.
0: Muy querido. Cinematográfica la anécdota. Fuera de estación. Yo por primera vez en 4 años que no voy a su cumpleaños.
1: Ahora todavía falta.
0: He ido, claro, pero no voy a ir. Porque siempre además fue sin saberlo. Yo fui 3 años seguido a verlo a Sergio Yul el día del cumpleaños sin yo saber que era el cumpleaños, iba a buscar plantas.
1: Bueno, pero contame si hace 10 minutos antes que yo te contara que era el cumpleaños de Sergio, si no te
0: No, fui la semana pasada. Es más, me dijo, no me va a ir para mi cumpleaños.
1: Se rompió el hechizo.
0: Caigo yo al vivero y lo llamo por teléfono. Pablito, ¿qué haces, Sergito? Escúchame, vengo a llevar una planta. Y él me atiende porque cree que le voy a decir feliz cumpleaños.
1: No.
0: Y mirá, estoy en mi cumpleaños, estoy acá adentro, en la calle. Un año.
1: No pasé
0: porque yo iba vestido de jardinero y adentro de la casa estaba.
1: A la cúpula.
0: Creo que faltaba.
1: El gobernador.
0: Claro, faltaba alguna autoridad de la ONU.
1: 10 de semana.
0: El resto estaba todo. No me acuerdo, día de su cumpleaños. El resto estaba todo. Mesa larga. Bueno, señores, yo quiero escuchar Cruzando el Charco, que ya está, que ya se viene, ¿eh?

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0: bombita lo que suena por acá, señores. Una de las canciones que más suena en la radio, en Cadena Hit de Córdoba, todo el tiempo está este tema. Bueno, seguimos recibiendo nosotros departamentos, casas, chozas, carpas. El que tenga un lugarcito para alquilar.
1: Ahí me ofrecían un lote.
0: No, bueno.
1: Pero pará, porque el que venga con carpa, si ustedes lo dijeron en la radio, no.
0: Nah, bueno.
1: Te ofrecemos el patio y tenemos claro. Carpa, hay gente que tenga, pero no me ofrezca el lote.
0: Un lote. Y bueno, es el momento para hacer negocio, viejo. Nunca hay ninguna oportunidad acá.
1: Casi le compro el lote.
0: ¿Ah?
1: Casi le compro el lote.
0: Claro.
1: No, porque me bueno. Sentimos lo otro, tengo al pedo. ¿Cuánto
0: el
1: pedo?
0: Que tenga para alquilar me pasa. ¿Sí?
1: ¿Dijiste el número?
0: ¿Ah?
1: ¿Dijiste ayer que dijiste recién que iba a dar un número y no lo diste? O sea, que por el tema
0: Si Billy dijo no voy a dar número. Bueno, pero es mucha gente.
1: Ah, bueno, es eso.
0: O sea, es mucha alto. Gente. ¿Ah?
1: Es un número alto.
0: Sí, claro. Por eso compren las entradas porque se puede llegar a agotar la fiesta de la cerveza.
1: Claro, porque según la inspección de bomberos y defensa civil hay un límite.
0: Hay una planimetría y hay un factor ocupacional y también la idea es que la gente esté cómoda en la fiesta, ¿sí? La idea es que estés cómodo, que puedas acceder a los servicios, que puedas ver los recitales.
1: Hay que llenarlo el predio.
0: Bueno, me parece que ya está casi lleno.
1: Estamos a tres días.
0: Por eso, no es solo de alojamientos el problema. Claro. Así que si no tenés tu entrada para la fiesta de la cerveza, apurate. 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Estamos al 15-52-35-55. Ya estará Cornuda Dolida, Cadena Hits. Ya estará Cornuda Dolida en Cadena Hits. Te lo cuento ahora, a ver. Están poniendo música todavía.
1: Que le decía que el año pasado, espero que nos estén escuchando la gente del Banco Nación, el año pasado hubo inconveniente con los cajeros.
0: Se quedaron sin plata los cajeros.
1: Viniendo menos gente de la que está prevista que venga esta semana.
0: Y bueno, pues los cajeros tienen una capacidad. Creo que tienen ahí una cuestión, una imposibilidad de ir a recargar durante el fin de semana o algo así.
1: Sí.
0: No sé cómo es. Creo que es medio complejo que en el medio del fin de semana poner que se quede sin plata el sábado, que el domingo en la mañana vayan a llenarlo.
1: Se queden sin nasta en la estación de
0: tren. Sí, bueno, pero creo que la nafta debe ser más fácil de custodiar que el dinero. Debe tener unos protocolos muy...
1: Claro, pero que no tengan capacidad de recarga. Digo, si vienen, no sé cuánta gente vendrá afuera, pero el año pasado venían... De San Rafael nomás vinieron 4.000 personas el año pasado. Ese era el número que había. Si va a venir, ponle 10.000 personas, creen que va a haber 20.000 personas y un poquito más. Con que nos visiten 10.000 personas, que tengan la estación de servicio la capacidad de combustible para la salida.
0: Bueno, eso creo que es más que es más fácil de prever.
1: Claro.
0: Pero lo de los cajeros me parece batalla perdida. De todas maneras, hoy con la plata digital.
1: ¿Prestamos plata al 20?
0: Claro, prestamos dinero en efectivo.
1: Claro, ¿sí? Te razón, Edgardo, al tema del QR, eso, porque eso estaba diciendo el año pasado porque...
0: Pero escúchame, si vienen y no somos buenos haciendo negocios, si vienen y se van, ¿no? ¿Cuándo le cobramos después? ¿Ah?
1: Con QR.
0: Ah, vos querés que te transfieran ahí en el momento. Lo cambiás por efectivo. ¿Y para qué quiere el efectivo la gente si le reciben en todos lados? No sirve el negocio, chicos.
1: Porque hay gente que se...
0: A ver. Ya viene Cornuda Dolida en Cadena Hit. Vamos a ver qué historia nos trae Cadena Hit de Cornuda Dolida. Ya tenemos versiones alvearenses, ¿eh? Algunas que tienen muchos años. Y hoy salen del closet a contar la historia de Cornuda Dolida, versión General Alvear. A ver.
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0: Esto está poniendo Canajita al aire ahora. Nosotros avanzamos con una tandita y ya pegado a ella arranca Cornuda Dolida.
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6: Chicos, estoy esperando para largar Cornuda Olida. Están hablando de Patricia Bullrich.
7: Hablemos claro, Cornuda acá, claro, entonces. Bueno.
6: No, es que no la traje.
8: Y expresarse.
6: A ver,
8: escuchemos
6: ahí está.
8: A Patricia Bullrich.
6: Bueno, están hablando de Patricia Bullrich. ¿Qué no va a Cornuda Olida hoy?
9: Bueno, a ver, yo tengo una forma de comunicar.
6: ¿Qué dice?
9: Una manera de plantear las cosas. Y ajá, esto entra dentro de lo que es una idea de comunicación en la que...
8: Una performance, diría yo.
9: Yo planteo cómo estoy, en el lugar donde estoy. Y cómo.
6: Sí, pero ¿qué pasó? ¿Por qué está hablando Patricia Bullrich?
7: Fue el videito que le hizo.
9: Realidad.
7: Este
9: ahora,
7: video que sale el fin de semana, que ella sale con la música de fondo de Lali.
9: He leído las interpretaciones increíble.
6: No.
7: Decir, hay un problema interno entre Patricia Burri, Diego Santilli, el presidente enfrentado con Lali. Y Patricia Burri hace un videito en las redes con música de fondo de Lali.
9: Yo no conozco a Lali porque era. Bueno,
7: ya la conoce a Lali,
9: pero creo que fue público.
7: Hay quilombo interno del gobierno.
9: Bueno, ella fue novia de Benjamín Amadeo y yo soy mi padre, Eduardo Amadeo. Entonces la conocía cuando eran novios, íbamos a comer los domingos a la casa de Eduardo.
7: Ojo con este romance que se puede romper, ¿eh?
9: Que los quiero mucho.
6: ¿Cuál?
7: Ahí va a haber un cornudo dolido. Bullrich, Milei.
9: No, la conocí ahí, después cada uno.
6: Pero es una gran candidata a presidente, Patricia Bullrich, ¿o no?
9: ¿Se acordará?
6: Claro.
7: Lo que pasa es que Karina Milei no la quiere como candidata a vicepresidente.
6: Bueno, ¿y por qué tengo la Bullrich hablando de fondo?
7: ¿Qué no sé
6: lo saco? Lo saco. Bueno, listo. Chau, ya fue cornuda dolida, entonces. Bueno, puede ser la historia esa. ¿Cómo es? ¿Hay interna entre Milei y Patricia Bullrich?
7: Sí, en realidad lo que hace Patricia Bullrich, subliminalmente... Subió un video de estando en su despacho,
6: ajá,
7: trabajando con la música de fondo de Lali. ¿Qué tema era? ¿Un tema tiene que ver?
10: El demonio. Bueno, la justo todas las canciones.
6: Hola, Vicky.
10: Buen día.
6: ¿Cómo andan? O hemos dormido juntos. La gente del pueblo habla, señores.
10: De repente,
7: el demonio se llama.
10: La

0: álbum es algo así. ¿Cuándo tomaste sol?
1: ¿Te has visto?
2: ¿Qué hace? Cama solar. Le clavó cama solar.
1: No.
2: Le clavaste cama solar.
0: Le clavé bronceado saludable.
1: ¿Viste lo que es el disco?
2: ¿Qué es bronceado saludable?
0: Algo con caña de azúcar. Tipo, como que te broncean saludablemente.
2: ¿Pero qué? ¿Te pones una crema o te pones en una cama solar? No,
0: una chica me hizo el...
1: Te pones al
2: con
1: sol.
2: Un aerosol.
1: Te pones al sol y al toldo de caña le corres las cañas. Llega al sol.
2: Escuchame. Bueno, llegó toda bronceada, como recién claro. Llegada de Punta Cana.
1: Bienvenido al Alves, todo canje en Alves. En Alves todo canje.
2: No vive.
0: Bueno,
2: no vive.
0: En fin, sí. Vi que en, eso fue en TikTok, o sea, lo vi en TikTok de
1: eso lo puso la semana pasada, Patricia Bullrich. Sí.
0: Que en realidad era como algo que puso Lali, o sea, no sé, pero canciones justo que hablaban del presidente. Justo hay una canción que ella le hizo al presidente que sí, se sí. llama... Sí, no sí. me acuerdo, pero llaman algo de... Sí. No sé. Sí, era no, la canción para el presidente y ella lo puso. ¿Qué sé yo?
1: Bueno, hay un problema porque en realidad, ¿de dónde arranca la discusión? Han bajado al Congreso de la Nación.
2: Ajá.
1: Patricia Burri, la presidenta del bloque de la Libertad Avanza.
2: Sí.
1: Bajaron al presidente entre el presupuesto 2027 con un montón de modificaciones de en cuanto a discapacidad.
2: Ajá.
1: Que no sabía Patricia Burri. Es la jefa de bloque que tiene que bancar el presupuesto y se enteró ahí que había modificaciones del presupuesto.
2: Sí.
1: Entonces salió a decir que ahí no la habían consultado, entonces por eso sube un video donde no dice absolutamente nada, sale el video de Lali.
2: Sí.
1: Dice demonio. Bueno, y se armó
2: bueno,
1: todo
2: bueno, bueno. Pero a ver.
1: Le preguntaron a Milei. ¿Vio que Patricia subió un video de Lali? Está bien. No canta tan mal, dijo el presidente.
2: Escúchame, ¿está medio chiflado el presidente o no? O sea, de verdad, posta. ¿Viste que dicen que es una campaña de la oposición esto para hacerlo ver como que alguien que no está bien o de verdad que está?
1: Le han puesto pan duro.
2: Sí, en cualquier momento se raya.
1: En cualquier momento se raya.
0: Igual no, Patricia Bullrich tampoco no. que es.
2: Bueno, ¿y hay alguna posibilidad de que Patricia Bullrich se plante y diga soy candidata a presidente?
1: No, el problema es lo que está esperando Patricia es que haya definiciones con el candidato a vice. Ella sí. aspira. Ella dice que en el 2031 ella se presenta en las elecciones. 2031.
0: Pero es dos.
1: Lo que aspira.
2: 2031.
3: Diga.
2: ¿Cuántos años quiere vivir, señora?
1: Pará. Ese es su proyecto personal. Legal.
2: Claro.
1: ¿Cuál es el problema? Que está esperando de que el presidente anuncie su candidato a vice y los números apuntan. Si tipo es vivo, que sea Burri. Dijeron que no, que le iban a dar la candidatura a jefa de gobierno porteño. Pero por otro lado, ya arregló con el presidente Jorge Macri. Entonces le dicen que le van a dar...
2: ¿Con qué estrés debe vivir esa gente, no?
1: Sí, sí, le van a dar la candidatura a gobernador de la provincia de Buenos Aires. Ya se la prometió el Colo Santilli. Con lo cual, Patricia Burri se está quedando sin nada.
2: Sí.
1: Entonces por eso hace todo este jueguito, porque no se quiere quedar sin nada.
2: Bueno, pero para ser candidata a presidente, ¿qué tiene que hacer? ¿Enfrentarse con Milei, ir a las elecciones en contra de Milei? ¿En qué? ¿En las PASO? ¿Van
1: sí,
2: a haber PASO?
1: No, no, bueno, el gobierno va por la eliminación de las PASO vía ley.
2: ¿Y la va a eliminar
1: si
2: a
1: no,
2: las PASO?
1: Si no logra eliminarlas, las va a suspender. O sea, paso no va a haber.
2: No va a haber paso.
1: No va a haber paso.
2: Entonces no hay chance de que haya un candidato a presidente dentro de la estructura y la Libertad Avanza que no sea Milei.
1: La que maneja lo político del presidente sí. no es el presidente, sino la hermana. La hermana no la quiere a Patro Bulgi como candidata a vicepresidente.
2: ¿A quién sí quiere?
1: A Martín Menem.
2: Ah.
1: Porque tuvo con Mirta Legrand el día, con Juanita el día domingo.
2: Ajá.
1: Sí. El candidato a vice de Karina es Martín. El tema es que se queda Patricia sin nada.
2: ¿Sabe quién va a ser el candidato a vicepresidente?
0: ¿Cuál va a tirar?
1: ¿Quién?
2: Alfredo Cornejo.
1: No.
2: Acordate.
1: No.
2: ¿Qué día es hoy?
0: 24 de septiembre.
2: Yo la tiro. Si sale, después dicen, no, ¿cómo es? Si no sale, no pasa nada.
1: ¿Qué?
2: ¿Cómo sabe? Claro. Bueno, ya venimos, un segundito.
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3: Once de la mañana, 5 minutos en todo el país. Hoy hacemos streaming. Si no me pasa nada, hacemos streaming hoy.
4: A las 20 tenemos que estar allá.
3: A las 8 nos vamos a Carmenza. En Carmenza hacemos un streaming.
4: No, a las 8 hay que estar en Carmenza.
5: A las 8 arranca.
3: Ajá.
5: A las...
4: ¿Hasta qué hora?
5: No sé. O sea, la idea es que sea hasta las 21, obviamente se va a estirar 21 y cuarto, 21 y 20. Y conseguimos una entrevista con los chicos de Un Verano.
3: ¿Un Verano?
5: Los chicos que van a tocar en la fiesta de la cerveza.
3: ¿Por Zoom o...?
5: Por Zoom.
3: Por Zoom.
5: Sí, porque todos llegan...
3: ¿De dónde son los chicos de Un Verano?
5: De Buenos Aires.
3: De Buenos Aires.
5: Que también están como en la misma que Tami Safi.
3: Bueno, ok. Y escuchame, investigaste un poquito.
5: Obvio. Investigué, hacen covers. El 27 de noviembre tienen su teatro en... O sea, hacen como un teatro en Vorterix.
3: Ajá.
5: Que es como el más grande. Tienen una colaboración con Levington.
3: Sí.
5: Bueno, estoy investigando.
3: Bueno, ¿y qué va a ser lo de hoy, lo del streaming?
5: Lo de hoy es como hacer una previa para la fiesta de la cerveza.
3: Previa a la fiesta de la cerveza.
5: Exacto.
3: Okay.
5: Va a ir el Nico Bello también.
3: Sí.
5: Va Juan Picañada.
3: Sí.
5: Van a estar haciendo un juego que vamos a hacer un juego que es en una nota con Rock Nacional.
3: Ok.
5: ¿Sabes cuál es en una nota?
3: No.
5: Está muy bien. En una nota es el que hacen en Olga.
4: Yo entendí que iban a hacer una nota.
3: Sí.
5: Es el que...
3: Sé cuál es.
5: Igual a Matías Botero.
3: Claro, te ponen el que hacemos nosotros acá, al aire.
5: Es como el que hiciste el otro día
3: con
5: el juego.
3: Claro, nosotros acá, está buenísimo. Largás un acorde y tenés que sacar qué canción.
5: Tienen que sacar la canción.
4: ¿Ese viene?
5: Yo
3: soy malísimo.
4: ¿Viene ese? Es muy bueno. ¿Viene, no?
3: No.
5: Viene.
4: ¿Pero viene la fiesta de la cerveza?
5: Viene.
3: ¿Quién?
5: Decile, está regagal.
3: Escuchá.
4: No, güey, que estoy hablando.
3: Sáquenme al señor este. Estamos hablando del juego que vamos a hacer.
5: ¿Quién creía que venía?
4: Ese te tomaba el de la nota que me encanta.
3: No. No viene nadie, señor.
4: Estoy hablando con
3: el
4: del mate acá.
3: Está Meli ahí afuera.
5: Está regagal. Pasá, Meli.
4: No es Meli.
3: Y Tulio Di Paolo. Vamos a charlar con Tulio Di Paolo también. En un ratito hablamos con Di Paolo Muebles, señores. Y vamos a hablar del streaming que vamos a hacer en Carmenza hoy.
4: No viene el de la nota.
5: No sé ni quién es ese.
3: Claro, no, nene. Te está hablando los juegos que va a ser el streaming. Pará, una cosa cortita, Vicky. Una cosa cortita.
5: Sí,
3: ¿Yo
5: sí.
3: qué tengo que hacer?
5: Vos tenés que ir.
3: ¿Pero qué tengo
5: horas.
3: Que hacer? ¿Qué tengo que hacer? Vas. ¿Qué hago? ¿A mirar voy?
5: Vas a mirar, de repente te llamamos un ratito.
3: Ok.
5: Jugás, hablás.
3: Ok.
4: Sorpresa.
3: Okay.
5: Ustedes dos.
3: ¿Tengo que bailar esta vez?
5: Bailar, hacer una vertical.
3: No. Bueno, ok, listo. A las 8 de la tarde en Carmenza.
4: Outfit,
3: Outfit.
5: Hay dress code.
3: Hay código de vestimenta. Yo le traduzco. Hay código de vestimenta. Llevo mi representante Ezequiel Olivera.
4: Tengo una bomba.
3: Tiene una zunga de leopardo, chicos.
6: Hay muchos. Ah.
4: Claro, no es.
3: ¡Ay, pero qué horror! Mira. Por favor.
4: No es el elefante trompeta,
3: Ya venimos.
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2: 11 de la mañana, 15 minutos en toda la República Argentina.
1: ¿Por qué?
2: Lo habíamos adelantado que íbamos a estar hablando con Tulio Di Paolo, lo que yo no sabía el tema en que íbamos a hablar. Bueno, vivo en una burbuja, ellos lo están promocionando desde hace tiempo. Me acabo de sorprender con el proyecto. Tulio Di Paolo, de Di Paolo Muebles, ¿cómo estás?
3: Buenas.
2: Di Paolo Muebles, juguetes. No, hoy no trae jueguitos ni nada por el estilo.
3: No, hoy no traje nada. Hoy
2: claro.
3: traigo ideas.
2: Hoy traes el futuro.
3: Exactamente.
2: Bueno, el futuro.
3: Tienen ahí juegos.
2: Se viene. Claro, nos quedó uno de los. No lo vinieron a buscar, así mirá. Que podemos reeditar el concurso.
3: Ahí tenés las guerreras K-pop.
2: Claro, porque además fue el juguete que más quería la gente. Y la ganadora nunca la vino a buscar. Ya no venga a buscarla. Ya no venga a buscarla. Porque vamos a volver a hacer un concurso con las K-pop. Bueno, contame, Di Paolo Muebles se transforma en...
3: Di Paolo Muebles no se transforma realmente porque ajá. Di Paolo Muebles sigue estando.
2: Sí.
3: Lo que sucede es que se transforma el espacio. Pasa a
2: ajá.
3: ser Di Paolo, Paseo Di Paolo. Y dentro del Paseo Di Paolo va a estar Di Paolo Muebles.
2: Ajá.
3: Ese es un poco el concepto. Estamos trabajando desde hace bastante tiempo, te diría un año.
2: Sí.
3: En armar una propuesta comercial distinta para Alvear.
2: Ajá.
3: La idea es armar un paseo de compras. Estamos trabajando, ya hicimos todo el diseño de las islas y un poco proponerles a los comerciantes que se quieran sumar, obvio, que consulten y contar un poco de qué se trata, ¿no?
2: Por ejemplo, ¿qué...? No digamos, ¿qué rubro? Digamos, ¿algún rubro que se pueda instalar ahí en los diferentes espacios?
3: Mira, en principio estamos buscando que tenga coherencia con,
2: claro.
3: con el hogar y
2: sí.
3: con el estilo de vida, básicamente. O sea, buscar calidad de vida. Ese uh-huh. sería un poco el concepto. Y a partir de ahí, todo lo que vaya surgiendo va a ser analizado. Estamos trabajando y haciendo una curaduría, ¿no? Para que... Estamos pensando en que el consumidor... el cliente tenga una experiencia distinta. La idea es que vaya a un café. Uh-huh. Te mostraba recién...
2: Lo estoy poniendo en pantalla, Tulio. Ah. Vos no lo ves ahí todavía porque está con delay, pero estoy más o menos mostrando lo que me estabas mostrando recién.
3: Ah, buenísimo. Bueno, fíjate que tiene toda una propuesta estética
2: sí.
3: muy linda.
2: Acá me da, por ejemplo, esta imagen que tengo, da como a perfumería, digamos.
3: ¿Te da perfumería?
2: Claro, sí.
3: Mirá, algunos le da perfumería, otros
2: ajá.
3: le da a negocio boutique,
2: uh-huh.
3: otros me hablan de algo chic o elegante, bueno, no sé,
2: sí.
3: un poco, la idea es que...
2: Bueno, veo autos en algunas fotos.
3: Exacto, tuyo. Sí, la intención es tener que Alvear tenga su paseo de compras.
4: Claro, o sea, la idea es, uno va a Libertador Norte, 367,
3: sí.
4: que hasta ahora si vamos a De Paolo Muebles.
3: Exacto.
2: Y un café, bueno, un buffet, un café.
4: Yo estoy viendo, lo que te encontré es una nueva experiencia de compra.
3: Exactamente, es una experiencia de compra distinta. La idea, a ver, ¿por qué surge esto? Esto surge porque nosotros veníamos viendo, después de la pandemia, que cambió mucho el consumo.
4: Claro.
3: Cambió el hábito de consumo de la gente. Se volcó mucho hacia el consumo de comercio electrónico.
4: Digital.
3: Y se perdió la experiencia de compra y se perdió el encontrarse en el negocio, que antes nos pasaba. Llegaban los clientes y se encontraba uno con el otro y hablaban ahí y bueno, nada, y se generaba como una situación ahí de charla y de sociabilización. Eso cambió. Y hoy se está dando una vuelta hacia el comercio físico de vuelta.
4: Bien.
3: O sea, lo que nosotros pensamos que no iba a suceder, terminó sucediendo, que fue que el comercio electrónico ganara espacio por sobre el comercio físico, hoy se termina revirtiendo. No en Alvear todavía, pero sí en los grandes centros urbanos.
4: Claro, se revierte a algo nuevo, no a lo viejo.
3: Exactamente.
2: Claro, claro.
4: A una nueva modalidad.
3: A una nueva modalidad donde lo que se busca es la experiencia de compra. Yo no sé si has visto tiendas de ropa, sí, o... bueno, nada, negocios de también del rubro mío, mueblería, donde vos entrás y te encontrás con otra cosa.
4: Claro.
3: Te encontrás con la exhibición de otra manera, con un ritmo de compras que es diferente también.
4: Lo hace, ¿sabés quién empezaron con eso? Que hay un claro ejemplo, la tienda, la vieja tienda Maxi de Deportes en Mendoza, que era la marca Maxi, que tenían, sí, todas las tiendas. Vos ahora entrás a Maxi.
2: No, pero es que ahora Tulio está...
4: Claro, pero vos entrás a Maxi ahora y tenés las marcas.
3: Exactamente.
4: Adidas te recibe, bueno, de una manera, Nike te recibe de otra, es todo deporte, pero cada marca te recibe de su manera. Acá la idea es encontrar, no rubros repetidos, pero que encontré, vos me decís, van a arrancar con todo más ligado al hogar, por lo que veo, estética, algo más saludable, es lo que está de onda.
3: Sí, bueno, de hecho con los dueños de Maxi estuvimos charlando.
4: Ajá.
3: Sí, sí, muy bien.
2: Pero es que ahora, que lo vas contando, me empiezo a pensar lugares que ya, claro, hay un montón de estos en, claro, en las grandes ciudades.
4: Claro.
2: Claro, pero yo no lo tomaba en cuenta. Ahora que me lo cuenta Tulio, lo entiendo. Claro, es una nueva forma de mercado, digamos, ¿no?
3: Exactamente. Estamos teniendo en cuenta que los hábitos de nosotros como consumidores, ¿no?, cambiaron. Ajá. Y en línea con eso, la idea es proponer algo distinto.
4: Claro.
3: Transformarnos. O sea, Di Paolo Muebles toda la vida fue bastante innovador. Desde el momento cero que empezó... Sí. Mi abuelo y con sus hermanos, el tema de cómo se vendía en ese momento y de armar el crédito personal y demás, siempre hemos ido y siempre está en el ADN nuestro, de la empresa. Y un poco hoy nos llevó a esta situación y a pensar en este nuevo esquema. Y después déjame que te haga un comentario.
2: Mire, para los que están viendo lo que es el cafecito este. Qué bueno.
3: Algo distinto también que me viene a la mente aclarar es que también pienso en las sinergias que se van a generar a nivel comercial, claro, dentro del paseo, ¿no? Porque al ser todos comercios distintos, también nos da la posibilidad dentro del paseo de un poco la experiencia que hicimos en su momento, Pablo, con Cupa.
4: Claro,
2: sí, claro.
3: Bueno, un poco ese concepto de vuelta, decir, bueno, armar acciones comerciales en conjunto, a reducir costos estructurales. Pero saqué cuentas, obviamente, porque estaba armando todo el esquema y te da la posibilidad de abaratar muchísimos costos.
4: No,
3: de...
4: y después muchos más beneficios para el que va a comprar. Lo hace Planta 1 en Mendoza, si bien con lo gastronómico, uh-huh, pero en Planta 1, si vos vas al desayuno, de determinado lugar de desayuno, tenés un descuento si va al almuerzo del fin de semana a tal otro lugar. Ya empiezan a ver entre los comercios, che, el que venga acá, si compra allá, o tenés un descuento en el café o en el buffet.
3: Exacto.
4: Está muy bueno.
3: Sí, un poco la idea es eso, aprovechar esas oportunidades que se van a generar, esa sinergia, empezar a cohesionar a los comerciantes que estemos dentro del paseo. Y bueno, nada, y a partir de ahí empezar a hacer acciones de marketing, a reducir costos, que hoy los costos son uno de los grandes problemas que tenemos los comerciantes, ¿no? Bueno, en realidad todos estamos teniendo problemas con los costos, pero para el comerciante hoy es una situación muy estresante.
4: Claro.
3: Entonces lo pensaba también por ese lado, porque muchos comercios que hoy estamos viendo cómo llegamos a fin de mes, cómo cubrimos determinados costos, bueno, en el conjunto probablemente no se reduce.
4: Si bajás costo, no lo trasladás a precio en el caso que tengas excesivamente costo o demasiado costo.
3: Exactamente. O sea, habrán casos en los que se pueda trasladar a precio y habrá otros casos en los que no. Yo creo que, ese es un punto para charlar, capaz que en otro momento, pero creo que muchos de los comercios ya hemos trasladado todo lo que se ha podido a precio.
4: Claro.
3: Y hoy estamos trabajando a pérdida, claro, si se quiere. Entonces, la idea es un poco solucionar eso y que los comercios podamos permanecer.
4: Bien. Dos preguntas en una, Pablo.
2: Sí.
4: ¿En qué etapa están?
2: Claro, eso.
4: ¿En qué etapa están con respecto a los comerciantes o a los rubros que van a ir a buscar? Y los que han ido a ver, ¿qué respuesta tienen?
3: Mira, es muy incipiente.
4: Bien.
3: La verdad que terminamos esa maqueta hace poquito.
2: Sí.
3: Estamos recibiendo muchas consultas. un poco estamos haciendo una curaduría, en el sentido de que estamos buscando que haya coherencia y que no se superpongan rubros para que no compitan.
4: Que no hayan competencia dentro del mismo lugar.
3: Exactamente. Mismo yo, o sea...
2: ¿La convocatoria al resto de las empresas que van a participar todavía no se hace o sí?
3: Se empezó a hacer hace un mes.
2: Sí, ¿ya hay alguna?
3: Sí, con la inmobiliaria ZZ.
2: Ajá.
3: Todavía no hay ninguno firme, estamos terminando algunas negociaciones.
2: Uh-huh.
3: Y te repito, o sea, queremos ir con mucha cautela y mucha prolijidad en todo, porque claramente estamos aprendiendo.
4: El éxito depende de quienes estén dentro y del éxito que tengan cuando salen, que no compitan entre ellos, que tengan beneficio, que el que vaya a comprar, el que va a ir a comprar a una
2: isla, y que genere el movimiento en el paseo.
4: ¿Qué beneficio tengo si en vez de ir a comprar al que está ahora y lo tengo allá, que viene?
3: Exactamente.
4: Porque no,
3: sí.
4: Tiene que estar garantizado medianamente el éxito de lo que se vaya a hacer.
3: Totalmente.
4: ¿Y cuántas islas o cuántos espacios hay dispuestos?
3: Mira, en principio hemos contemplado unas 7, 8 islas. Son sectores. Algunas son islas, otros son sectores más grandes, otros son sectores más chiquitos. La isla más chica es de 6 metros cuadrados. Y de ahí tenés para arriba todo lo que necesites. Ajá. Y tengo posibilidades de hacer... muchísimo.
4: Es enorme eso.
3: Es muy grande.
2: Es grande.
3: Inclusive un dato que también que no está puesto ahí, cada isla tiene la posibilidad de tener su depósito atrás.
2: Entonces, claro, para atrás es grande y para atrás
4: sí,
2: es
4: grande.
3: Entonces tenés tu isla adelante en el sector comercial, en el salón comercial, y después tenés en el depósito tu box para tener guardado la mercadería que necesites. O sea, está bastante resuelto.
2: Tulio, sospecho que vamos a estar hablando un montón de esto, porque esto está empezando, así que cada tanto te invitamos a que venga y nos vaya contando los avances.
4: ¿Eso es lo que decías, Pablo?
3: Exacto.
2: Ese es el café.
3: Ese es el
2: cafecito, ¿ves? Ahí tenés para tomarte un café.
4: La toma del café, ¿ves?
3: Exacto, eso es. Parece un free shop. Tenés el café adelante.
2: Me hace acordar a un duty free.
3: El café va adelante, inclusive tiene la posibilidad de usar toda la vereda, que es grandísima,
4: claro.
3: Y que encima tiene esos árboles súper viejos, y después, bueno, atrás irían todas las islas, que se ven ahí un par de islas, ¿no?
4: Entre otras cosas, el negro Rubén heredó esto,
2: claro,
4: la innovación.
2: Sí, porque el negro
4: era un loquito de esto.
2: Mi viejo contaba
4: cuando estaba en la Cámara de Comercio, que Rubén era un joven como Tulio, y venían con ideas medias raras, ¿viste? El negro barba, este medio... No, viene de familia, ¿no?
3: Sí, puede ser. Mi viejo, bueno, este fue un trabajo que tuvimos que hacer con él también.
4: Obvio.
3: Explicárselo, que nos dé el visto bueno. Obvio.
4: Lo que tiene que ver él, haberle explicado al viejo Luis.
3: Sí, probablemente ha sido así. Vos sabés que hablando de tu papá, mi papá lo quiso mucho, siempre.
4: ¿Sí?
3: Sí, muchísimo.
4: Era recíproco, por lo que sabemos.
3: Sí. Bueno, es que fue el padrino de mi papá.
4: Claro, claro.
3: Sí, siempre se acuerda de eso y hemos hablado mucho.
2: Hemos sido testigos de una charla re bonita, chicos, Tulio, gracias por venir. Te espero pronto con esto.
3: Bueno,
2: nos debemos un café, ya lo vamos a tomar.
4: Bueno. Allá, ahí.
2: Señor, falta todavía. Antes que eso, varios cafés más.
3: Queremos que sea antes.
2: Sí. 11 de la mañana, 27 minutos en toda la República Argentina. Ya hablamos de streaming en Carmenza, nos vamos a Carmenza hoy, hacemos streaming ahí en Carmenza.
4: ¿Querían ir?
2: Ah, no, ¿a dónde va? ¿A dónde se quedan ahí?
4: Vos? ¿Qué te hace?
2: Está cerrado, no se puede.
4: ¿A dónde va? Sol, te va.
2: Bueno, ella es la chica del momento de las redes. ¿Cómo la vamos a estar haciendo esperar? ¿Me entendés? ¿Cómo la vamos a estar haciendo esperar? No la dejan caminar por la calle, la gente se agolpa. Por favor, cierren la puerta adelante que va a venir gente. Así nos dejan trabajar en paz. Señores, seguimos adelante.
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0: otra vez, los auténticos decadentes. Bueno, amigos, acá estamos, los tenemos medio abandonados, hoy es un lío el programa, Se viene la fiesta de la cerveza del sur mendocino, empieza a poblarse de gente, General Alvear, empiezan a haber extraños en el departamento, tratémoslos bien, que se lleven la imagen que es, que somos buena gente. El 95%. Bueno, 90. Bueno, 85. Bueno, gran parte de la sociedad es buena gente. Bueno, tengo dos chicas acá. Pará.
1: Pará.
0: Déjame que tengo un lío que te quiero enfocar en la cámara, te quiero poner todo bonito ahí y ya vamos. ¿Dónde está? Acá. Pará, que quiero que se vea Meli también.
1: Tiene que decir la palabra clave, ¿o no?
0: Video match.
1: Hola. Para.
0: Bueno, hola, chicas. ¿Qué hacen?
1: Buena.
0: ¿Todo bien? ¿Qué hacen, Meli?
1: ¿Todo bien?
0: ¿Extrañó la radio o no?
1: Sí, a veces sí.
0: Yo me vuelvo loco.
1: Y a veces digo, ok, cierto.
0: Que no hacía más. Bueno, ¿cuánto hace que estás sin hacer radio?
1: Me fui en noviembre.
0: ¿En el noviembre?
1: Del año pasado. Ajá.
0: Bueno, es mucho tiempo.
1: Va a ser un año, sí.
0: Bueno, ¿qué estamos haciendo con estas chicas?
1: ¿Por qué a mí no me preguntás tanto?
0: Bueno, porque a vos te veo...
2: ¿Vos no te ibas?
0: Pero qué tóxica que es esta chica. Después ahí entendemos por qué no tiene novio. Ahí entendemos. No,
2: ¿Tiene novio?
0: Lo que acaba
2: ¿Tiene
0: de
2: novio?
0: Hacer.
2: ¿Tiene novio? ¿Tiene novio? Uno de Mendoza, ya lo encontré. Ya lo encontré.
3: No digas nada.
2: Listo, perdón. Bueno.
3: No digas nada.
0: ¿Tenés un
2: Sí. No, chongo no se dice eso. ¿No?
1: Exclusivo.
0: Ahora ¿cómo se dice?
3: No, pero, el resto claro,
2: que no es tan exclusivo.
0: Para. Silencio. ¿Qué definime exclusivo?
1: Exclusivo es como que no sos novio, es la etapa previa. Sí. Pero no te ves con nadie más. Exclusivo.
2: Te digo lo cago si vos tenés con otro tú.
0: ¿Cuál es la diferencia al novio?
1: Y que el novio tenés 100% de responsabilidad y te podés mostrar.
4: ¿Y qué? ¿En lo exclusivo qué haces?
1: Y si te quieren ocultar, te ocultan.
0: Ajá.
4: Qué difícil esta nueva.
1: Claro, es como una etapa del chongo. Sí.
2: Pablo, yo soy tu exclusivo.
0: Son mi exclusivo.
2: ¿Por qué no me mostrás?
0: Son mi exclusivo.
1: Claro.
0: Bueno,
4: voy a decir que el pájaro es re tóxico.
0: Sí.
4: Si el Pablo se va, él se va. Si el Pablo no viene, él no viene. Si el Pablo no responde, él no responde.
0: Quiero decir que es muy difícil hacer el programa con estas personas, ¿no? tienen todos problemas de... Bueno,
1: excelente ambiente laboral.
0: Entonces, ¿vos tenés un exclusivo, como dice Meli?
4: No tengo.
0: Ni exclusivo, ni sin exclusividad.
4: No.
0: Bueno, ¿y vos, Meli, tenés un exclusivo?
1: Tampoco, no.
0: Tampoco.
1: No, gracias.
0: No tiene exclusivo.
1: Estoy bien.
0: Exclusivo. Bueno, cuéntenme del streaming de Carmenza.
4: Meli, al micrófono.
1: Dale, sí. Bueno, va a ser esta noche a partir de las 20.
0: Ajá.
1: Por el canal de stream de Río Carmenza.
0: ¿Cómo lo encuentro? ¿Como FM Río?
1: Sí, Río
0: sí.
1: TV.
0: Sí.
1: Bueno, están los links.
0: Bueno, en Sensa sale en el canal.
1: En el medio de la grilla 149. Del canal de aire.
0: 149.
1: Exactamente, ahí 149. Bueno, a partir de las 20 se pueden conectar a través del link que, bueno, hemos dejado en todas las redes sociales. Así que ahí está también el link. Y va a haber invitados, vamos a estar, bueno, con todo lo que es la previa de la fiesta de la cerveza.
0: Ok, ¿nosotros somos invitados?
1: Son invitados.
0: Están invitados.
1: Están oficialmente.
4: Están comprometidos.
1: De hoy
0: somos invitados. La pregunta es, ¿van a haber sanguchito de miga? Porque es uno de los requisitos en el contrato que ponemos nosotros.
1: Eso lo estamos pidiendo, justamente.
0: O canapé con aceitunas.
2: Si es carmesa y chorizo y jamón, hermano.
0: Bueno, no, está bien.
1: Pero eso venimos a pedir, en realidad. El que se quiera sumar con el catering, estaría buenísimo.
4: El que se quiera sumar, tan bienvenido. Claro.
0: Bueno, a ver, qué bueno que, ya lo he dicho al aire esto, qué bueno el canal de streaming que han hecho en Carmenza.
1: La tecnología, la verdad,
0: la inversión, el Beto Yarki está totalmente chiflado porque hace un estudio como Luzu en Carmenza.
1: Sí.
0: Y ahí está, y las chicas le van a dar uso hoy.
1: Con la gente que hemos hablado nos dicen Carmenza, y ayer le decía a Vicky, le digo, cuando estemos allá arriba, que quieran venir todos a grabar acá, y vamos a decir, ¿vieron?
0: Bueno, vamos a ir hoy al canal de streaming, amigo.
4: ¿Vas a ir?
0: Sí.
4: Porque si vos vas, va el pájaro. Si vos no vas, el pájaro no va.
2: qué cagada que el Pablo no pueda ir y te aparezca yo.
4: Te desafío a hacer algo solo. Hacer algo solo.
0: Che, no me dejen afuera todo esto. No me dejen afuera. Bueno,
1: y vayan preparados porque hay un juego sorpresa para ustedes.
0: Eso, para nosotros.
4: Sí,
0: por favor.
4: Lleven el celular. Sí. Celular es el juego con el celular.
0: Yo soy re
4: Solamente voy a decir eso.
0: Soy re competitivo.
4: Hay wifi.
0: Yo lo único que les pido es que no me hagan ningún juego que implique expresión corporal.
4: No, no hay nada con expresión corporal.
0: Ok, sí, sí.
4: Es con el habla.
0: Sí, me encanta.
2: Vos que venís de...
0: Te mato. Te gano hoy.
4: Pájaro versus Pablo, a ver quién será mejor.
0: Te gano.
4: A ver si puedes superar a tu admirador.
2: El mejor es él siempre.
0: Bueno... a las 8 de la tarde los invitamos a sumarse a Río TV, lo pueden encontrar en YouTube, los que tienen Sense en el canal 149, allí van a estar y vamos a estar haciendo la previa de esto que está por ocurrir en nuestro departamento, que es la fiesta de la cerveza del sur mendocino. Un evento que nosotros lo decíamos más temprano, era hace 7, 8 años impensado que podía pasar. Si alguien me lo decía, yo no lo... Es más, recuerdo una conversación que tuve con Billy... mucho antes de la primer fiesta de la cerveza, lo que pasa es que después llegó la pandemia, que él ya tenía esta idea de hacerla y la verdad que los que estuvimos en esa reunión lo mirábamos medio torcido, decía, en Alvear se puede hacer en Alvear, se va a hacer en Alvear, ya se hizo una vez, se va a hacer por una segunda vez, va a salir todo bonito, no va a ir tanta gente como la fiesta Over el 31, pero va a ir mucha gente. No, se está preparando la Over también para el 31 de diciembre. Bueno, pero con todo ese lío, hacen la previa las chicas hoy de la fiesta de la cerveza.
4: Te contamos un poquito de las temáticas que vamos a hablar.
0: Sí, dale.
4: Ni idea, no, mentira. La idea es...
0: ¿Van a improvisar?
1: No, está todo igualmente calculado.
0: Sí.
4: Igual a mí me gusta improvisar porque no me gusta mucho el guión.
0: Ustedes dos son las conductoras del streaming de hoy.
4: Sí,
0: exacto. ¿Sí? ¿Y la producción quién la hace?
4: Tenemos gente en producción, gente asistente de producción, un filmmaker, todo.
0: Me estás chamullando.
4: Obvio. Ah. Obvio, sí, la producción la hacemos nosotros.
0: No hay nadie.
4: No,
0: bueno.
4: No.
0: Claro.
4: Sí, bueno, eso sí, tenemos la parte técnica, sí. Liz, que va a estar ahí.
0: Alguien lo tiene que poner al aire.
4: Y sí, claro. Imagínate eso.
0: No, bueno, pero les podemos hacer de asistente de producción.
4: Obvio. Sí, y también acá invitamos a la gente, yo subí otra vez para que se inscriban a la tribuna, va a haber una mini tribuna donde pueden ir, tampoco son muchas personas, pero... Unas 10 personas estamos para meter.
0: ¿Y ya hay espectadores o no?
4: Sí, ya hay.
0: ¿Sí?
4: Pero necesitamos que si quiere alguien más...
0: ¿Cuántos espectadores tenemos hasta ahora?
4: Ahora 10.
0: Digamos la verdad.
4: 10.
0: ¿No? Ah, 10 confirmados.
4: Pero quiero meter unos 5 más.
0: ¿Los 10 son de Alvear o son de Carmen?
4: Son de Alvear. Ajá. Son de Alvear. Ah, ¿va a ir el ese?
0: 11.
4: ¿Sabes por qué vas? Porque vas vos. Todos ahora, si el Pablo va a lugar,
1: la colita.
4: ¿Sabés qué voy a hacer? Lo voy a raptar al Pablo.
0: ¿Sabés que no estoy...?
4: Nah.
0: Escúchenme, esperen.
4: Voy a raptar al Pablo y lo voy a llevar. Y voy a decir, va el Pablo González.
0: Yo quiero,
4: y todo el mundo
0: decir,
4: va a venir.
0: Quiero decir una cosa y voy a cerrar el bloque con una canción de Yami Safdie. que se llama Luis, que se lo puedo dedicar a alguien. Tremenda. Podría dedicárselo a alguien. Bueno, no. Pero no creo que alguien vaya porque voy yo.

0: En esta no se pudo, pero...
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0: Hace un ratito Luis Alcaíno, coordinador del Consejo Departamental de Seguridad, dio detalles sobre los cortes de las rutas, cómo va a ser el acceso al predio en la fiesta de la cerveza. Ya te lo contamos en un ratito, lo escuchamos a Luis Alcaíno. Algunos audios que me habían quedado bastante para atrás por acá. Pero vamos a seguir hablando de este stream que se realiza en Carmenza, stream de tirada internacional. Va a estar el mundo va a estar esperando el stream de Río de Carmenza. Bueno, ¿qué onda, chicas? Bueno, ¿qué más? ¿Qué más vamos a tener? Juegos.
1: Juegos, sí. Vamos a tener una nota con los chicos de Un Verano.
0: Un Verano.
1: Que

0: No somos.
1: Estamos en aura.
0: Bueno. Pero me mandó, posta, me mandó. Era re fan, no, de Looking Up. Conseguime un saludo, prima, porfa. No sé qué es.
2: Escuchame,
0: Looking Up.
2: ¿Hacen covers un verano?
0: ¿Cómo?
2: ¿Puede ser que hagan covers?
0: Sí,
2: ah,
0: sí.
2: Porque
0: sí,
2: tengo tus misterioso alguien acá.
0: Sí, todo. Sí. Todo el cover está buenísimo. Y tienen una canción con Levington.
1: Y con Chano también.
0: Y con Chano. Ah, hicieron porque hicieron claramente. ¿Esa?
1: Claro, eso.
2: Acá está sonando. Fondo.
0: Mira.
2: ¿No escuchan ahí?
0: No, ahí. A mí me re gusta lo que hacen.
1: La onda que tienen, sí.
0: Siento que es como muy una onda. Ay, le mandé el contacto. Siento que es una onda como salvapantallas, pero salvapantallas es como más, era más acústico, por así decirlo, y este es como más movido, pero una banda de covers muy buena.
1: Sí. Está muy
2: dispersa,
1: lo que
2: Vicky.
0: Estoy en mil temas a la vez.
2: Yo no sé si tomaron en cuenta que dice, bueno, porque sí, porque los chicos. Ay, le mandé un contacto que nada que ver. ¿Qué pasa? ¿Qué pasa?
0: Es que es así. Hay un estado, un alquiler para la fiesta de la
2: está
0: cerveza.
2: Está bien, independientemente de
0: acabo
2: la razón
0: de verlo, que acá en el chat pusieron, hola, yo tengo para alquilar, y se lo acabo de mandar a un amigo que necesita una casa para alquilar.
2: Bueno, yo acá tengo un montón de pedidos de gente que necesita alquilar sus casas y también de gente que alquila sus casas. Vayan, sigan mandándome de ambos dos, que vamos cruzando datos.
3: ¿Qué llama la agencia?
2: ¿Ah? La Perca, nuestra agencia de turismo.
0: Ah, La Perca. Sí. Bueno, así que hoy vamos a tener juegos. Me voy a poner seria.
2: Por ejemplo, ¿qué tipo de juegos?
0: Tenemos el juego en una nota, que es lo de un segundo y tienen que adivinar. Después vamos a tener un juego de qué preferís, con cuestiones medias alvearenses.
2: Ajá.
0: Ja. Como qué preferís de cosas.
3: Hannibal Walter.
0: Ah, no sé.
1: De cosas así.
0: Vamos a tener al Nico Bello, entonces le vamos a hacer preguntas de qué preferís.
2: Ajá.
0: Por ejemplo, estar en una isla solo, sin nada, o tener que fumarte un cantante que no te cae bien por, no sé. Ah, tiraba un.
2: Pero Nico Bello va a ir, ¿no?
0: Va a ir.
2: O sea, mándenle mensajitos de toda la tarde igual.
0: Claro, sí, que sí. Ay, me da un miedo que no venga.
2: Sí.
0: Desde ayer, la acabo de poner. Hola, Nico, buen día. Mira, la acabo de poner.
2: Es más probable que vaya yo o que vaya Nico Bello.
3: No va a ir.
0: Bueno, si no, hago el stream con la Meli sola. Charlamos con el padre.
2: Yo voy a estar.
0: Bueno, y después vamos a tener un juego con estos dos.
2: Sí.
0: Vamos a tener una mini entrevista con los de un verano, en el cual más o menos
2: ¿cuánto,
0: vamos a
2: ¿cuánto
0: preguntar?
2: ¿Dura el juego con nosotros dos?
0: 15 minutos.
2: Ah, no, querida, a mí no me vas a llevar allá hasta el sur del. Hasta el
3: claro.
0: Bueno, quédate una hora.
2: Por 15 minutos.
0: Quédate una hora, querida.
2: Yo merezco mucho más aire que 15 minutos.
0: Bueno,
2: no,
0: media
2: está
0: hora.
2: Bárbaro, está bárbaro. No, 15 minutos.
0: 40. 40.
2: No, un ratito está bien.
0: ¿Qué vamos a hacer, Meli?
1: Vamos a tener también una trivia de birra. Para que puedan, se vayan interiorizando acerca de cómo está cada birra, cómo.
0: Ni idea yo tenía esa trivia, ¿eh? Bueno, te tiró una hora al aire para que veas.
2: Sí, yo
0: una
2: no.
0: Una sola.
2: Yo tampoco
1: una
2: conozco.
1: Una sola porque, claro, al fin y al cabo éramos muy incultos en el tema birra y no lo sabíamos.
0: ¿Qué significa APA, por ejemplo?
2: Yo sé, APA.
1: APA, APA.
2: ¿Qué significa APA?
1: No ese APA, APA el de la birra, APA.
2: Bueno.
1: ¿Qué significa?
0: Lo averiguarán hoy a las 20 horas en el stream.
3: Son siglas.
2: Hola, chicos.
0: Es re difícil.
3: La IPA, la APA.
0: IPA, APA tiene un nombre literal en inglés. Entonces, ¿por qué mierda pedimos una IPA o una APA?
3: ¿Y qué vas a pedir?
0: Y una cerveza que sea en español. ¿Por qué en inglés?
2: Nosotros no la pedíamos así cuando se.
1: Pedíamos una Roja.
2: Pedíamos una Quilma o una Andes.
3: ¿Un porrón?
2: Claro, un porrón.
3: En ese orden.
2: Un porrón.
0: Bueno, nada, o
2: no
0: por ejemplo. O qué le hace. ¿Con qué ingrediente? ¿O cuál es el ingrediente que hace amarga la cerveza?
2: Todos creemos que. Claro, yo iba a decir lo mismo.
0: Pero ¿sabés qué dice todo el mundo?
3: La cebada.
0: Exacto.
3: La cebada. La cebada es la materia.
2: Bueno, a mí de cerveza no me pregunto, pero no sé nada de cerveza.
0: Muy bien.
2: O sea, no participo de ese
0: juego. Yo tampoco no sé, pero voy a aprender hoy.
2: Listo, ¿sí? ¿Algo más, chicas?
0: Sí, sí,
2: ¿algo más
0: de...
2: que vi que se tiene que ir a comprar ropa?
0: Van a estar lo de Pivobar. Ahí está.
2: ¿Va a estar David de Pivobar?
3: ¿El ruso?
0: El ruso.
2: Ok, listo.
1: Y que trae novedades también.
0: Y que el viernes, obvio, vamos todos a Pivobar.
2: El viernes abre Pivobar. El sábado abre Jagger.
3: No, ¿el sábado dónde?
0: Jagger. Bueno, perdón.
2: ¿Qué es la fiesta de la cerveza? Es un evento que queda entre la noche de Pivobar y la noche de Jagger. Eso es la fiesta de la cerveza.
3: Es la previa de
2: ya estamos. ¿Algo más?
1: Eso, los esperamos a todos, bueno, a partir de las 20 por el canal de Río Stream y vamos a...

0: estar compartiendo toda la previa de la fiesta de la cerveza, lo que se viene en Pivo Bar y lo que se viene en Jagger.
1: Señoras y señores, soy Río TV o Canal 149 en Sensa. Ya venimos.
0: Chau.
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0: 12 del mediodía, 3 minutos en todo el país. Atención, bueno, ya anda dando vueltas el comunicado de la Dirección General de Escuelas del Gobierno de Mendoza, en realidad, que tiene que ver con la suspensión de clases en horario de tarde. A primera hora habíamos dicho de la suspensión de las clases del nivel matutino, o sea, de la mañana. Ahora ya lo estamos viendo ahí, la suspensión de clases presenciales, turno tarde, de todos los niveles y modalidades en toda la provincia de Mendoza por alerta naranja. Por si algún desprevenido no sabe de qué alerta naranja estamos hablando de el viento. ¿Qué va a pasar con el viento en el día de hoy, según el pronóstico meteorológico nacional? Es un pronóstico, simplemente. Ha bajado los parámetros para hoy, el pronóstico que veíamos ayer. Ayer veíamos ráfagas de hasta, hoy es 24, ¿no? Sí. Veíamos ráfagas de hasta 80 kilómetros por hora, ahora estamos viendo 60 kilómetros por hora. ¿Cómo? Claro. Se le pasó a tres cilindros. Qué bobo. Bueno, la mayor incidencia del viento va a ser tipo 7 de la tarde cuando nos estemos yendo a Carmenza, amigo, nosotros. Bueno. Así que no tiendan ropa ni nada por el estilo hoy, ni esas cosas que se hacen cuando hay viento, ¿ok? Bueno, esperemos que no lo sintamos mucho. Aparentemente en toda la provincia hay una gran alerta naranja, que es una alerta fuerte por vientos complejos en la provincia de Mendoza. Bueno, ¿cómo están? ¿Cómo la llevan? ¿Cómo va ese juego? No hemos jugado a nada hoy. Hemos ido escuchando musiquita, hemos estado hablando con gente, con invitados, con amigos. Qué buena idea la de Di Paolo, ¿eh? Qué bueno, se transforma, no se transforma, en realidad se le agregan otras empresas y va a ser un paseo de compras, Di Paolo. Estamos al 15, 52, 35, 55, esto es Radio Circo Show.
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0: Baila para mí, versión con los Caligari, canción clásica de la mosca che che. A esta hora, cuando son las 12 del mediodía, 12 minutos. ¿Qué pregunta la gente, Pajarín? Ah, no tenés el micrófono abierto, sí.
1: Es que no sé si este es.
0: Ese, ese.
1: Hola, Pablo, buen día. Necesito saber si mañana por la tarde o sábado por la mañana se puede armar un stand en la fiesta.
0: Eso se manejó con mucho tiempo, claro. La gente de Economía Social del municipio. Tengo un reflujo, perdón. No, ya no hay tiempo.
1: No, pará, yo calculo que ya debe tenerse, porque los plazos son hasta mañana a las 13 por el viento.
0: Ah, ok.
1: Ya debe tener. Ah.
0: Claro, si ya tiene, no. Bueno, no es algo no. Que yo sepa. No,
1: claro, debería consultar con la organización.
0: Claro. Bueno, señores, acá estamos, mediodía, 24 de septiembre. ¿Cómo, ya se está pasando rápido el año, no? 24 de septiembre, ya estamos en octubre, casi mes 10.
1: Ayer estaba escuchando en un canal de televisión que los que venden pan dulce, ¿qué están haciendo? Te están dando la posibilidad que compré todo la pan dulce y turrón para fin de año, lo empiezas a comprar desde ahora como en pozo. Entonces vos entregas una platita.
0: ¿A dónde hemos llegado? Compramos los pan dulce en pozo. Claro. Pensá que se vendían los departamentos en pozo. Ahora no, se vende el pan dulce en pozo.
1: Cuando vos llegás a fin de año, de acuerdo a lo que hayas aportado, te van a hacer oferta para...
0: Te tiene que gustar mucho el pan dulce para empezar a pagar. A mí no me gusta. A mí no. ¿A vos te gusta el pan dulce, los budines, los turrones, la garrapiña?
1: Yo cuando era chico no comía lo que tenía fruta brillantada.
0: Claro, no, yo tampoco.
1: Y venía todo con fruta brillantada. Entonces me compraban el pan dulce Nucel, que venía con ripio, venía nuez y almendra.
0: Bueno, señores, última hora de programa, últimos 45 minutos de programa. Vamos a hacer una catarata de chistes cortitos.
1: Bien.
0: Vamos a jugar en su cancha.
1: No importa.
0: Bueno, si usted quiere puede extenderse.
1: No importa,
0: si usted quiere puede extenderse, los oyentes no, ¿ok?
1: ¿Temática? La que venga.
0: La que venga. Al mejor, le regalo una entrada para la fiesta de la cerveza.
1: ¡Epa!
0: Al mejor.
1: O sea, yo cuento uno a la gente, pues, a mí no, a la gente, obviamente.
0: A la gente.
1: La gente lo tiene que escribir, tiene que mandar audio.
0: Y claro. Escrito no tiene sentido. Pero tiene que ser cortito. No más de 30 segundos.
1: Bien.
0: Cortito. Y regalo una entrada para la fiesta de la cerveza, ¿ok? ¿Estamos de acuerdo? 15-52-35-55.
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Y al padre, papá, ¿te puedo hacer una pregunta? Dice el padre, sí, hijo, ¿por qué? Dice, hace 3 meses, papá, te robaron la tarjeta del Corte Inglés y todavía no la ha denunciado. Y dice el padre, es que he descubierto que el ladrón gasta menos que tu madre.

0: un tío que va a un hospital psiquiátrico a ver a un amigo, y cuando va por el pasillo del hospital viene un médico corriendo con la cara descompuesta y le dice: por favor, salga usted corriendo que viene un loco muy peligroso y a todo el que tiene tres huevos se los corta. Y dice el tío: pero doctor, ¿yo para qué voy a correr si solamente tengo dos huevos? Dice el médico: es que primero los corta y después los cuenta.
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0: ¿Por qué los argentinos necesitamos que nos cuenten chistes tristes? ¿Por qué? Con mirar la billetera nos alcanza.
1: Entra un borracho en un bar y grita: cantinero, una vuelta para todos, menos para mí. Todos festejan y toman. Al rato grita de nuevo: otra vuelta para todos, menos para mí. Así cinco veces gritó el borracho. El cantinero le dice: flaco, sos muy generoso, ¿por qué no tomás? Y el borracho le contesta: porque yo me pongo re pesado cuando tomo.
2: Madre, mamá, papá dice que se va a tirar por el balcón a la calle. Dice la madre: niño, dile a tu padre que yo le he puesto dos cuernos, no dos alas.

0: Regalamos una entrada para la fiesta de la cerveza. Chistes cortitos, cortitos y buenos. ¿Usted quiere participar?
1: Sí, por favor.
0: Bueno.
1: ¿Empiezo?
0: Sí.
1: Una mujer en el colectivo estaba llorando con el bebé que tenía en brazo, había sacado un pecho.
0: Sí.
1: Le decía, tomate la teta. Tomate la teta o se la doy al señor.
0: Sí. ¿Cómo, por favor? Pará, ¿qué señor?
1: Un señor iba sentado enfrente de ella en el colectivo. Viste los colectivos nuevos que van enfrentados. Unos van para otros. Butacas individuales, butacas dobles, una frente a la otra.
0: Ok.
1: La mujer saca un pecho.
0: Sí.
1: Estaba amamantando y le dice al... Sí. Tomá la teta. Tomá la teta o se la doy al señor. Dale, por favor, te lo pido. Te tomás ya la teta o se la doy al señor. Y lloraba. A los dos minutos, por favor, no te lo digo más. Te tomás la teta ya o se la doy ya al señor. Y el señor le dice, escuchame, pendejo de mierda, me tenés que haber parado dos paradas. Dale, ya, agarrá la teta.
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0: Buen día, Anita, buen día. Hola.
3: ¿Quién es, hijos? Mamá, en la escuela me dicen peronista. ¿Quién es, hijos? Mis compañeros y mis compañeras.
2: Pase, siempre voy a estar.
0: ¡Viva Perón, Cristina y al final Néstor! Hola.
4: Al pajarito Barroso le dicen pelo de panza. No es bello ni pendejo.
0: Pelusa. No es ni bello ni pendejo.
1: A vos te han puesto caramelos con la cama.
0: ¿Por qué?
1: Una pelusa.
0: Ya no tengo ni eso.
1: Sí, un médico. ¿Viste que acostumbran los médicos?
0: Sí.
1: Ahora que la secretaria te hace la receta.
0: Ajá.
1: Vos vas, vemos a hacer la receta. Generalmente lo hace con los abuelos del PAMI, que van, tienen los abuelos a hacer la cola, la secretaria le hace la receta y por ahí ni firma el médico.
0: Sí.
1: Y a un abuelo le tenían que dar algo para la diarrea. Con diarrea. Y le da y se va al abuelo. Claro, después cuando chequea la secretaria, se da cuenta que le había dado al abuelo un tranquilizante en vez de algo para cortar la diarrea. Y esto pasó en el Alvear, y se lo encuentra el médico, le dice, abuelo.
0: Esto es verdad, esto es una historia real.
1: Le dice, abuelo. Me contó mi secretaria que ayer o antes de ayer le dio mala medicación, le dio un tranquilizante en vez de cortarle diarrea. ¿Cómo ando? No, ando bien. Me sigo cagando igual, lo que estoy más tranquilo.
0: Claro. Lo que no me importa tanto. Chiste cortito y se me va una entrada para la fiesta de la cerveza. Ya venimos, Pablo, hola.
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0: Pásame, amigo, Alexis. Pásame el número, o tu número de teléfono. Tu número de teléfono, mándame un mensaje con tu número de teléfono y para cuántas personas.
1: Viste que...
0: Y lo reenviamos, sí.
1: Esta es una mujer... Viste que hay muchos argentinos que se van a España.
0: ¿Cómo le gusta contar chistes? Este termina los asados, medio embebido, y se pone a contar chistes, sí.
1: Esta es una mujer que viene de España a vivir a Argentina, viene a vivir a Alvear.
0: Ajá.
1: Voy a contar al padre Carlos Peteira.
0: Sí.
1: Viene a vivir a Alvear la española, la gallega. Y vivía cerca de la plaza. No voy a decir dónde, porque todos se van a acordar quién es. Entonces ella sacaba a dar la vuelta por la plaza.
0: ¿Esto es cierto?
1: A una perrita. La perrita se llamaba Conchita. Conchita en España. Un nombre muy común. Mucho más común de lo que los otros.
5: María
1: Concha.
0: Sí.
1: Después lo que nosotros acá hacemos con la concha es otra cosa.
0: Sí. Bueno,
1: sigamos con el cuento. Bueno, porque me pregunta Mauricio. Sale a caminar con la perrita, con Conchita por la plaza.
0: Sí.
1: Y a los dos o tres días pasa por la iglesia. Y justo había arrancado el padre Petera a dar la misa a las 20 de todos los días.
0: Sí.
1: Y había un señor afuera y le dice, perdóneme que le... Hola, buenas tardes. Perdóneme que le interrumpa. ¿Podré entrar con Conchita a la iglesia? Y dice luego, mirá, yo traigo a la pinchina y no me dijeron nada.
0: Perdónenlo, no es cierto.
1: ¿Cómo que no? ¿Sí?
0: No, eso me presentó el padre Peteira. En la plaza. Estábamos haciendo el evento, recién lo nombraba Tulio, de Cupa.
1: Comercio Unido por hablar.
0: Era tremendamente popular, ¿no? Era impresionante. Yo no sé si alguna vez estuvo la plaza tan llena.
1: Con un evento parecido de la red de almaceneros.
0: ¿Cómo?
1: Con un evento medio parecido, pero con la red de almaceneros.
0: Que ahí mismo en la plaza
1: bueno, un auto,
0: claro, fue una cosa impresionante los eventos de Cupa.
1: ¿Ese fue el de Rubén? ¿El del auto? ¿El del número?
0: Y debe haber sido uno de mi tío Rubén, que se ganó el auto y no estaba.
1: Claro.
0: Y que cayó en bicicleta después. Me decía, Pablo, dame el auto, no me podés hacer esto, sobrino. Bueno, claro, cuando arrancó la misa, sonó en... porque llevábamos al número artístico. Arrancó Sátiro Heck. ¿Lo tenía Sátiro Heck?
1: ¿Y a qué hora? ¿Para qué hora era?
0: Se me presentó el padre Peteira, yo me metí en la boca, pero fue parecía a propósito, ¿no? Claro, era... que paramos un ratito.
1: Letras
0: que
1: muy profundas.
0: No sé las letras.
1: El ruido.
0: A mí me gusta la música, no es ruido, es música.
1: Generalmente la misa de la tarde, cuando hace calor, abren las puertas. Si está el parlante de la plaza al palo, la puerta
0: claro, sí, sí, sí.
1: Se mezcla el salmo responsorial con la introducción.
0: Bueno, chiste cortito, regalo una entrada para la fiesta de la cerveza. A ver, un par más, vamos. Hola.
5: Bueno, resulta que viene una gomita y se encuentra con otra gomita.
0: Viene una gomita y se encuentra con otra gomita, ¿sí?
5: Una se ahoga y la otra le golpea la espalda y le dice, gomita.
1: No te lo puedo creer. Yo pensé que iba con el tema de tirarme la goma.
0: No. Hola.
5: Ay, es muy bueno ese chiste.
0: Es muy bueno, sí.
5: Es el único que me acuerdo, pero sí, está buenísimo.
0: Sí.
5: Soy seño y necesito la entrada porque a esta altura de mes, bueno, como todos sabrán, está complicado. Así
0: vamos,
5: que,
0: la seño, vamos, la seño, sí.
1: Escúchame, indio. Unos seminaristas, en realidad unos evangelizadores, van a la selva del Brasil. Uh-huh. Y en medio del Amazonas a evangelizar. La idea era que tenían sus propios dialectos y tenían que enseñar el español para poder de ahí enseñar la Biblia. Entonces caminaba un seminarista con 10, 12 indios atrás y caminaba y decía, esto es árbol. A ver, árbol. Los indios decían, árbol, bien. Caminaban, río. Y abre así unos yuyos y había un indio que le estaba dando una indio.
0: Bueno.
1: Entonces el indio dice...
0: que no se puede.
1: Y dice, pará, ¿y qué digo?
0: Sí.
1: Entonces dice, indio andar en bicicleta. Y va saliendo así, sí. Y uno lo que iba atrás, arco, flecha, al indio, ¡fa! Los mata. ¿Por qué matar? Bicicleta a ser mía. Está bueno. Es fino. Lo hice fino.
0: Seguridad, por favor.

0: Tampoco. El loco ese que va al dentista y le dice, ¿sabe que me sangran mucho las encías? Me duelen los dientes, me sangran las encías. Ah, dice el dentista, va a tener que usar hilo dental. Use hilo dental durante 3 meses y después viene a verme y me cuenta a ver qué ha pasado. Bueno, y se va el loco, pasan los 3 meses, vuelve y le dice el médico, ¿y cómo va ese hilo dental? Bien, dice, me aprieto un poco los huevos más, pero ya me estoy acostumbrando.
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2: Habían dos amigos hablando en una esquina. Uno le dice al otro, che, ¿vos crees que existe el cielo? El otro le dice, ojalá que sí. ¿Por qué tan seguro? Porque si no existe, estamos todos ricos.

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5: Salga uno de los dos y mire para el pasillo.

0: Audio de la gente, chistes de la gente. A ver, yo no les puedo decir el entusiasmo que tiene el señor Barroso con el tema de... Le gusta mucho contar chistes. Le gusta mucho contar chistes.
1: No, vos me has censurado, porque yo íbamos a volver con el bloque de las
0: tres. Sí, censurado y con justa razón. ¿Por qué? Censurado. ¿No? Sí, porque se...
1: Yo les cambié las palabras, no digo más palabras.
0: Bueno, de contar chistes de qué quiere ahora.
1: Me han pedido que haga de gangosos.
0: No, pero...
2: ¿Por qué no? Eso es inculiado. Eso es de hijo de una. ¿Por qué no me va?
0: Porque es una...
2: ¿Qué?
0: Eso es un problema de salud.
2: Vos también tenés problemas de salud. Yo no, nadie te dice nada. Pase así.
0: Bueno, yo no estoy de acuerdo. Cuéntelo.
1: Bueno.
0: El presidente está en Ohio. ¿Oh, en conmigo?
1: No te puedo creer. No te puedo creer. Se estaba hundiendo el Titanic. Se hundió el Titanic. Y pongan cosas y dice, ¡Capitán! ¡Capitán! ¿Sí?
2: ¿A dónde están los botes de salvavidas?
1: ¿Qué?
2: ¿A dónde están los botes de salvavidas? Que es un salvavidas.
1: Dice el capitán, por favor.
2: Otra madre, por favor, capitán, ¿dónde están los botes de salvavidas?
1: Dice que estaba
0: Me dan pena.
1: Dice que estaba el papá de Landy. El papá de Landy Burroughs, que está entiendo. ¿Cómo se llama? Don Zaffoni.
0: Don Zaffoni
1: Burroughs.
0: Que
1: uno le dice, buenas tardes.
0: Buenas.
2: ¿Tiene rollos autográfico?
1: ¿Kodak?
2: No, en serio, Rosso.
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1: Sale un médico de la sala de operaciones.
0: Sí.
1: Estaba la abuela y dice, la abuela, ¿qué pasó con mi marido?
2: Partió.
1: ¿Cómo?
0: Gangoso el médico.
2: Partió.
1: Ay, no me joda.
2: No me joda, ni me jodo, ni va a me joder.
0: Instrumentista en la sala de operaciones.
1: Sí.
0: El médico le pedía al instrumentista. Tijera, ingena.
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0: Bisturí, bisturí.
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0: Jeringa, eninga. Tubo, gasa, enada, doctor.
1: Son
0: malos, me gusta.
1: Dice que Andrés Aliaga y Pablo Pérez.
0: Sí.
1: Andrés Aliaga y Pablo Pérez.
0: Andrés Aliaga y Pablo Pérez.
1: Los secuestran una tribu de caníbales.
0: No.
1: Los llevan.
0: Tienen para todo el año.
1: Pará, ¿no? Y estaba el jefe y dice, ¡opa! ¡Qué cacería! Sí, dice, el jefe de cocina, bueno, ¿y esto cómo lo hacemos? Dice, al gordito, puchero. Puchero, hervilo al gordo con las verduras, puchero. Y al flaquito, con otro flaquito. Al menos gordito.
0: Sí.
1: No, sea la pomarola, ya con tuco, lo mandan a la Pablo.
0: Pablo Pérez a la pomarola.
1: Y dice que lo tenían los dos en las ollas. Y lo tenían al Andrés con las verduras ahí. Y al otro lo tenían con un tuquito. Y dice que iba al cocinero de vez en cuando y al Andrés le daba con el cucharón en la cabeza. ¡Pum! Y volvía y lo miraba el jefe indio. Y a los 10 minutos iba. Al Andrés le pegaba en la cabeza, ¡pum! Y dice el jefe, vení, cocinero, vení. ¿Por qué le pega al gordo, lo va a machucar todo? Yo está comiendo las papas, el gordo.
0: Uno menos cuarto en todo el país. Estamos regalando una entrada para la fiesta de la cerveza. Chiste cortito, vamos. Negra, malísimo tu chiste, malísimo. Nos manda, sí.
4: Salga uno de los dos y mire para el pasillo.
0: Salimos como unos bobos del pasillo. Habían tres viejas afuera. Sí.
4: Esperaban verme a mí, era un chiste.
0: Bueno, no nos gustó. Hablando de salir al pasillo, ¿se largó el viento? ¿Se largó el ventallón? Sí, ¿Se largó el ventallón?
1: Dice que un abuelo,
0: sí,
1: con la jubilación mínima no alcanzaba. Entonces le va a preguntar a un kiosquero amigo en Buenos Aires qué laburo podía tener. Y le dice, mirá, acá en el kiosco no hay laburo, lo que tenés que irte, andate a Ezeiza. La madrugada vienen los vuelos internacionales y no hay maleteros. Porque la maletera, hay una mafia de la maletera, dan durante la hora normal de comercio. Pero la madrugada no hay. Y sabés, las propinas vienen de afuera. Te dan propinas. Y va el abuelo. Y se pone ahí, avión de Iberia. Baja Iberia y baja una abuela. Venía con las valijas y un monito al hombro. Un mono. Y viene la abuela y le dice, señora, ¿cómo le va? Buenas noches, ¿cómo le va? Bienvenida al país. ¿Le puedo llevar la maleta? ¿Por qué no me coge el monito? Yo le llevo el mono.
0: No,
1: por favor, yo le pido, ¿por qué no? Usted cójame el monito y yo. No, que se me va a complicar. Yo le llevo las maletas. ¿Por qué
0: se
1: no
0: me va a complicar?
1: Yo le compro el monito. Bueno, mire, yo le cojo el mono. Por acá sale la uña, porque me va a hacer cagar, me va a rañar. Me dice frío.
0: Amigo, parte final del programa, una menos cuarto en toda la República Argentina.
1: ¿Sabés el intendente? Va un abuelo a una farmacia. Entra a la farmacia de Alvear, está las bolas, la farmacia. Ya lo había atendido el abuelo, como era jubilado, sí. Puede esperar. Le dice, abuelo, ¿cómo le va? Lo atiendo primero. ¿Qué problema tiene? Una pomadita porque me pican los huevos. No, venga para acá, venga, no me diga eso. Ahí la gente está lleno. Vos me preguntás. ¿Te tiene? Sí, me pican ahí abajo. Bueno, cuando usted venga y le pique ahí abajo, y yo le pregunto, usted dígame que tiene un problema con los concejales. Entonces yo ya sé que viene a jugar la pomada. ¿Listo? A los 20 días aparece el abuelo. Llena la farmacia. Y el farmacéutico, abuelo, ya sé, problemas con los concejales. No, el intendente ahora. Es fino.
0: ¿Cómo le dicen al intendente?
1: Hani.
0: Sí, muy bien. No tapas el chiste.
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3: Pablito dice que llega una mujer a una carnicería y le dice al carnicero: carnicero, dice, ¿tiene salchicha parrillera para meterme en la cola? Mire, señora, yo salchicha parrillera tengo. Usted, cómala como más le guste. No, estúpido, dice, para hacer la fila.

0: mañana, 50 minutos en todo el país. 12 del mediodía, 50 minutos en todo el país. 10 de la mañana, claro. Bueno, me quiero quedar un ratito más. Bueno, nos estamos yendo, nos estamos yendo. Ya le doy micrófono. Cálmese un poquito.
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0: Hola, Alexis. ¿Cuánta gente pidiendo entrada para la fiesta de la cerveza? Impresionante.

0: Por otro lado, me dicen que hay novedades con el caso de la pelea en el barrio Parque.
1: Sí, no pasa, no me gustaría dar la noticia si no confirmamos.
0: Bien, bueno.
1: Pero habría habido aparentemente un
0: desastre. Yo lo tengo casi confirmado, pero igual no lo quiero. No lo quiero confirmar. Qué bárbaro, qué bárbaro.
1: Bueno, en el informe que había dado el doctor Alejandro Torres, desde minuto cero, que entró una persona, dijo un término, no es asa, grado. Una persona cuando llega sin sangre, prácticamente sin sangre llegó.
0: Qué bárbaro.
1: Estamos hablando del mismo centro.
0: Bueno, ya arrancó el viento, ¿eh? Ahí hay imágenes del viento en General Alvear, impresionante. Sí, impresionante. Ahí vamos a poner en imagen. Ay, qué feo, che, qué feo, qué feo, qué feo, qué feo.
1: Bueno, está.
2: A ver. Decime si corre viento o no. ¡Qué hijo de puta!
0: Mamá, qué vientito, miren. ¿A dónde es esto? ¿Esto acá en la plaza o no? A ver, para. Con la tierrita está lindo, ¿no? No, tremendo, tremendo, tremendo, tremendo.
1: Mirá las cámaras.
0: Sí, tremendo, tremendo el viento, ¿eh?
3: Hacemos todo.
0: Bueno, a evitar, a conducir con precaución, a evitar algunas calles.
1: La diagonal, sí. Que tiene arteria, que tiene plantas muy cerca de la arteria.
0: Sí, ahí me están llegando imágenes del viento, mira, impresionante, ¿eh? No sé qué comemos en la fonda, me estoy yendo a la fonda. No sé qué hay, amigo de la fonda, ¿qué tenemos hoy? Estoy yendo para allá. Vamos a almorzar en la fonda. Bueno, mira, ahí está, imágenes del centro. Ahí no se ve tanto el viento como la de recién. Se ve que son oleadas.
1: Lo pasa que hay reparo, claro.
0: Sí, sí, pero es el mismo lugar que me enfocaban recién. No, pero se ve firme, mira. No, mira.
1: Frente al forno.
0: Bueno, con cuidado, chicos, ¿eh? No, esto es acá en,
1: no, bueno, ahora
0: en la plaza lo que estoy pasando.
1: No, estoy leyendo el chat.
0: No, mucho viento, ¿eh? Mucho viento.
1: Me crucé con tres cables cortados. Y...
0: Bueno, a tener cuidado, tengan los teléfonos cargados, ¿sí?
1: ¿Por los cortes?
0: Sí, porque se pueden caer líneas cables, eléctricas. Claro. Sí, suelen caer líneas eléctricas enteras cuando hay mucho viento, de cemento, o sea, está tan firme el viento. Bueno, ojalá que no, ¿eh? Pero a tener precaución durante el resto del día. Cierra con un chistecito, amigo, le dejo un chistecito de cierre, dele.
1: Para que está escribiendo Cintia en la fonda, ¿querés decirlo?
0: Ah, dale, sí, ¿qué comemos en la fonda,
1: señores? Está entrando un mensaje, está escribiendo. Bueno, mientras escribe la chica de la fonda, voy haciendo la intro del cuento.
0: Bien.
1: La intro del cuento tiene que ver con la fiesta de la cerveza.
0: Sí, acá me dicen, claro, es el mismo viento que el año pasado, antes de la fiesta de la cerveza, ojalá sea más leve.
1: Claro, bueno, hoy es jueves, el año pasado
0: fue terrible, fue el día anterior, tiró viernes. Un montón de estructura, fue tremendo el viento el día anterior.
1: Bueno, pues esto estaba pronosticado, lo del viento.
0: Sí, lo venimos diciendo desde el lunes.
1: Y también está pronosticado que el sábado va a ser un lindo día.
0: Ajá.
1: Esperemos que cumpla. Bueno, la chica de la fonda nota, acá está. Hoy tenemos... Sí. Costeleta de cerdo.
0: Sí.
1: Ravioles.
0: Sí.
1: De pollo debe ser.
0: Sí.
1: Mila de pescado. Puré de papa.
0: Sí.
1: Y berenjena con roquefort.
0: Bien. ¿Está? Bueno, perfecto.
1: Chistecito.
0: Chistecito del señor Oscar Barroso.
1: En la previa, ahora que viene la fiesta de la cerveza, un amigo le dice, che, bueno, el sábado la fiesta de la cerveza, sí.
0: El sábado la fiesta
1: de la cerveza. Claro, después cuando termina, calculo que eso termina a 1:30, 2, ¿cree que nos vayamos de trola?
0: No, me gustan esos chistes,
1: Nos vamos de... estaría bueno, dice, pero está mi vieja arriba, bajá la voz, le dice. Y le dice el otro, bajá la voz que tenés más confianza, boludo. Es muy bueno. Festejámelo, no sea así. Es muy bueno. Ah, ¿no te gustó?
0: Ja, ja, ja, ja.
1: Ah.
0: No, pero es que es duro.
1: ¿Vos no has ido nunca de
0: no,
1: eso?
0: No.
1: Cállate la
0: voz. No.
1: ¿El martes pasado?
0: No.
1: No, esta semana no. Esta semana.
0: No.
1: Esta semana
0: no,
1: porque había viento.
0: Listo, chau. Chau, amigos, chau. Gracias, chau. Se quedan con Cadena Hit.
4: Ya te esperamos.
0: Chau, Mariana Sanz.
4: Alvear 139, ya estoy quemada. Alvear 139, donde está el estudio de la radio, para que cuando puedas vengas con tu DNI a retirar tu premio. Te va a avisar igual la producción cuando esté todo ok.
3: Buenísimo, amigos, una más. Y estamos preparando la retirada, armando la mochilita, cerrando carpetas y todo. Es Robbie Williams con...

0: 8, queridos amigos. Gracias por estar del otro lado, por escuchar la radio toda la mañana con nosotros. Quédense cerquita de Cadena Hit.
1: Beso grande. Le quiero mandar un saludo a mi amigo, el de New York. ¿Qué puede hacer un extranjero, o sea, un argentino, cuando viene de visita? ¿Dónde escuchó la radio? ¿Qué es de manual? El extranjero, el que
0: en la
1: se
0: clínica.
1: Va,
0: se fue al a hacer dentista. Un chequeo médico,
1: no,
0: claro.
1: Al dentista. Vuelven al dentista.
0: Ay, ¿vos qué sabés amor? Que ¿los tenían puestos ahí en el
1: sí,
0: dentista?
1: Sí, estamos sonando en el dentista.
0: Y él orgulloso, se le infla el pecho.
1: Obvio, dice. Claro, bueno, sí. Y le mando
0: para que vea tu amigo de New York que esta radio se
1: exacto,
0: escucha.
1: Exacto. Mucho Manhattan, pero mira, acá venís al dentista acá. Lindo. Puerco. Escucha, y le mando un saludo grande que la amo a la Sofi, mi amiga, que vos
0: sí,
1: la conoces.
0: La Sofi.
1: De dos veces Liri, que ayer fue su cumple. Y estaba yo en el asado este y me dice, amigo, ¿tenés una hora del día
0: para saludarme
1: por el cumpleaños que todavía es mi cumple?
0: No, la amo.
1: La amo porque siempre es tan condescendiente conmigo, porque me ama y yo también le quiero muchísimo. Y le digo, ay, siempre me olvido, es que justo un 23 de septiembre es como una fecha medio que uno anda loco. Del 21,
0: claro.
1: ¿Viste? Como que siempre me olvido.
0: Bueno, feliz cumpleaños, Sofía es una genia.
1: Te queda una hora para saludarme. La salude. Le dedico lo mejor en la vida. Bueno, nada, un saludo para los amigos que son lo más que sostienen nuestras vidas.
0: Y sí, por supuesto, importantísimo. Yo esta noche tengo juntada cena de mujeres en casa.
1: Ah, ¿qué van a comer?
0: Vamos a comer pollos asados con papas y ensaladas.
1: Pero
0: ¿está bien o no?
1: Todo comprado.
0: Las ensaladas las voy a hacer yo, los pollos los voy a encargar, obvio.
1: Está perfecto, muy bien.
0: Aparte que el pollo a la parrilla es más rico, ¿viste?
1: Es
0: no,
1: más vamos rico
0: a
1: hecho.
0: El fuego, las mujeres
1: obvio.
0: No tenemos ganas. Pero bueno, compramos el pollo con ensalada, re bien.
1: Muy bien, muy bien, muy bien.
0: Capaz me juego con un postre. Bueno, amigos, hasta mañana. Acá los esperamos mañana 9 a.m.
1: Fer Rojas en la producción, Fer Varea. Gracias a Ale Oliva y también a todo el equipo, Andrés Moya y Rafa Jaime.
0: Nosotros somos Andrés Mansur, Mariana Azán. Beso, chau.

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1: Este besito es para vos. Gracias por elegir la radio. Gracias por estar ahí hasta las 6. Estamos juntos.

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0: Podemos hacer una lista. Sí, sí, entre todos. Como una lista. Mirá, parece un capricho de la palabra. Una lista colectiva. ¿Cuál es? Si querés tomate unos minutitos y contanos. ¿Cuál es ese bondi que más tomaste en tu vida? ¿Cuál es ese colectivo al que más veces te subiste? Puede ser urbano, puede ser interurbano, colectivo de larga distancia, ¿por qué no? ¿Por qué les cuento esto? Yo estoy entre el que hacía Córdoba-Villa María o el Trolese. Me parece que el Trolese. Me parece. Cada vez que subo a los más viejitos, les contamos que a los que nos escuchan desde el resto de la Argentina que están esos viejos colectivos con las catenarias arriba y que inclusive hay algunos, los más viejitos, no sé si los que toman el trole, que tienen como una inscripción rusa. Y otra particularidad del trole es que si te toca el asiento al lado de la ventanilla de los viejos, que hay poquitos, pero ahí sale como un calor. En invierno divino, en verano, te querés morir. Sí, me juego. Para mí el trole, sí, el trole ese. Sí, definitivamente. Porque hoy es el día del colectivero en homenaje, este 24 de septiembre, en homenaje al primer viaje en colectivo de la historia. El 24 de septiembre de 1928, en Buenos Aires, la idea surge de un grupo de taxistas que, en plena crisis económica, se reúnen en la esquina de Rivadavia y La Carra, en el barrio de Flores, y deciden ofrecer viajes compartidos para reducir costos. Invento Argento a morir. Así que, bueno, feliz día a todos los que son colectiveros. Y segundo, ¿cuál es ese al que más veces te subiste?

0: de Manuel Torres.
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3388-1999. Ese es el WhatsApp de la radio. No sé si nos tienen agendado o no. 351-519-9917. El colectivo que más tomé en mi vida fue el que hacía Yao Yao Centro en Bariloche, donde nací y donde viví muchos años. Ahora vivo en Empalme, dice Pato. Mica es operadora de trolebús, fiel oyente de la HIT. Los troles son reliquias que nos quedan. Un beso a mi amor, a mi bichito.

Volviendo a Argentina. Right. ¿Me acompañan? En Alma Fuerte, la hit suena en el 95.9. En Cruz del Eje, en el 89.3. En Cutralcó, esto es Neuquén. Ahí la hit está en el 107.1. En Córdoba Capital, somos 91.9. Es nuevo, pero en realidad es viejo. Lo canta él, pero no le pertenece a él. Ricky Martin, Cani García. Qué lindo tema. Amigos, asignatura pendiente.

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0: Eso canta a las 2 de la tarde y 35 minutos, Karol G.
1: Hola, Fla, ¿cómo
0: Hola.
1: Estás? Bueno, acá estamos trabajando, escuchando la radio firme como todas las tardes.
0: Muchas gracias.
1: Y acá aguantando este calorcito.
0: ¡Tremendo!
1: Increíble. Bueno, Fla, quería mandarte un beso y gracias. La radio está muy buena, seguí así. Y si regalas entraditas para el cine, espero ganar. No tengo suerte. Te mando un beso.
0: Un beso, vale. Colapinto cerró el jueves 11 en el Gran Premio de Azerbaiyán y mejoró su rendimiento tras finalizar 18 en la primera sesión de entrenamientos. El piloto argentino levantó su ritmo, finalizó 11 en la segunda práctica de cara a la clasificación del viernes. Es lo que indica la información de Fórmula 1. ¿Es momento de que suene un inolvidable? Sí.

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29 grados de máxima para el viernes, 28 para el sábado, 27 para el domingo, 27. Las lluvias están llegando para el lunes. También máxima de 27 grados. Si quieren seguimos, pero bueno, la onda va por ahí. Amigate de los cortos. Hacete amigo.

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2: Está Nancy del otro lado.
3: Clavita, ¿cómo estás? Te iba a contestar inmediatamente que hiciste la pregunta, pero a Ale Oliva se le ocurrió poner puñaladas y la tuve que subir al mango y cantarle a los gritos como siempre. El Old Bondi que más tomé en mi vida fue Paraná, Córdoba, durante 5 años que duró mi carrera. Obviamente estaba más feliz cuando era Córdoba, Paraná. Pero bueno, así son las cosas de la vida. Y en este momento me encontré justamente en la autopista Córdoba-Rosario, volviendo a mi Entre Ríos natal como cada 15 días, pero esta vez manejando. Te mando un beso y una linda tarde para todos.
2: Un beso grande. Está Fran del otro lado. Hola, Fran.
4: Hola, mi Fla de la Mayore, ¿cómo estás? Franco te saluda.
2: Un gusto.
4: Una línea de colectivo que es interurbano en este caso.
2: Sí.
4: Que recuerdo y me agarra mucha nostalgia cuando veo uno. Es la empresa Polonia Tirolesa, que en este caso hacía el recorrido Córdoba, Colonia Tirolesa, donde hice el secundario. Y los mejores 6 años de mi vida fueron ahí, en el IPEM número 83 de Colonia Tirolesa. Mencionándote el calor, que decías vos que Córdoba
2: está picante.
4: No te imaginas lo que está La Rioja. Hermosa la radio, te quiero un montón. Gracias por acompañarme todas las tardes.
2: Un beso, gracias. El R8 y el Central Verde, eso dice Ceci, pero definitivamente el R8 los usaba. Hablando un poco de cuál es esa línea de colectivo, indistintamente si es urbano, interurbano, larga distancia, ¿qué más tomaste en tu vida?

0: Hola, Fla, ¿cómo te va? Buenas tardes. Espero que estés bien. Recuerdo el colectivo el 1 de junio. Nos tapaba en humo, tierra, yendo por el camino 60 cuadras, todo de tierra, rumbo a Losada. Saludos, el Penquita.
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por la historia. Y si estás allá arriba, si te des un diazo, ¿qué decir? De Sergio Denis, en la versión de Los Auténticos Decadentes y Los Caligaris.

0: Hola Flavia, buenas tardes. Bueno, aquí estoy en Carlos Paz. Te cuento que subió así de pronto. Veníamos 29 grados y veo de nuevo el teléfono, 31 grados. Urgente, buscamos mallita, hacemos jardinería en mayo, tomamos sol, piecitos a la pile, seguramente. Voy a estar fría el agua todavía. Pero invita, este calor invita ya. Sol, agua, plantitas y bueno. Feliz día a todos los colectiveros.
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3: Alerta por el virus de la rabia en Argentina. Especialistas advierten ante el riesgo del control de la enfermedad por la disminución de la vacuna antirrábica y la circulación del virus en animales silvestres. El registro central de Córdoba se mudará, el registro civil central de Córdoba se mudará al histórico edificio del Correo Argentino. El municipio firmó un convenio para trasladar la dependencia a la emblemática esquina de Colón y General Paz. Scaloni rompió el silencio sobre su renovación. Me reuniré con el presidente. No hay novedades. El entrenador argentino habló antes de los amistosos y aseguró que todavía no tiene nada que decir sobre su continuidad. También se refirió al homenaje a Messi y al recambio generacional. Títulos, los más importantes, a las 3 de la tarde y 3 minutos.
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pasando este calor. José y Darío están colocando reflectores en una cancha de fútbol. Cuidado, José, por Dios. A 8 metros de altura. Dejo saludos. Gran canción de Coldplay a las 3 de la tarde y 7 minutos.

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2: Tenemos fanfarrias. No sé si es bueno o es malo, eso sí. Señoras y señores, Córdoba, a esta hora, es el lugar más caliente de la Argentina. Toma pa' vos. 35 grados 2 décimas. Córdoba se ubica, según el ranking del Servicio Meteorológico Nacional, como el lugar con mayor temperatura a esta hora en el país. 35.2. Le sigue Tartagal, Salta, 32.4. Y completa el podio Chamical, La Rioja, con 32 grados 1 décima. 35 grados 2 la actual, 22% la humedad. Che, qué calor. Viento del noreste a 8 kilómetros por hora. El cielo que está algo nublado.

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0: es Katais haciendo Animal. Un abrazo grande para quien nos cuenta. No tengo el nombre, no, pero sí que está en Campo Quijano. Esto es provincia de Salta. Dice, es un re calor. Ideal para un heladito. Y está programando si puede ser algo de Airbag. Ganas de verte. Un beso grande. Gracias por elegir la radio.
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0: ¿Cuántas historias? Parece una efeméride. Bueno, una efeméride más, pero claramente que no lo es, porque hay un montón de historias que están ligadas a un colectivo. Sí, que ahí trazó junto a un montón de recuerdos una partecita de nuestra historia. El Rizardi que va a Montecristo. Bajaba en el kilómetro 711 donde vivían mis viejos. Dice Sil, desde la ruta se podía ver la casita. También tomé malas decisiones. Pero eso en otro capítulo de la radio. ¡No! ¿Cómo? Queremos el chisme. Queremos el lore completo. Recuerdo la línea La Quebrada, que iba a Córdoba, Malagueño y Yoxina. Iba a la Escuela de las Monjas de La Perla a Malagueño. Ana, indudablemente, el 23 y el 28 de la zona sur me acompañaron por 13 años de trayecto de casa al trabajo y cuando estaba embarazada y salía minutos tarde de mi casa, frenaban antes de la parada para que yo caminara rápido. Con mi panza gigante. Eran excelentes choferes. De ser para que yo no caminara rápido. ¡Qué lindo, Ani! El Urbano 99 de la empresa Suquía, que llegaba hasta la puerta de Ciadea. Hoy Renault, dice Marcelo. Escucho lo de los colectivos y recuerdo Colonia Tirolesa. Vivía en Villa Retiro y tomaba ese colectivo. ¡Qué tiempos tan lindos! El que más usé y uso, de hecho, estoy arriba del colectivo yendo a trabajar, dice Diego. Es el 65, que fue el C5, claro. Y el 23, cuando era más chico. No recuerdo si algún otro número o letra tuvo. Cerquita de mi casa pasaba el E1. Y en épocas en las que trabajaba en el Cerro de las Rosas, me parece que era el 42. Feliz día para todos los colectiveros. Y feliz día para todas las operadoras. Es el Rau con Visa. Baby, hello. 15:25.

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0: en toda la Argentina.
1: Hola Flavia, acá ya si puede disfrutando del hermoso calor de hoy.
0: Muy bien.
1: Con mi amiga Cande. Me llamo Susana y soy fiel oyente. Adiós.
0: Ay, no sé por qué te dijiste Susi. Pero solo más. Solo más, Susi, es así puedes. Gema, desde San Juan, actualmente tenemos 36 grados de temperatura.

0: diciembre. Los Pericos primero con Waiting y Estelares, la banda de Manu Moretti, haciendo De La Olla 2 de acá.
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1: Maluma y Shakira.

0: citado para el 6 de octubre ante el seleccionado africano, donde Messi jugará su último partido vistiendo la camiseta. Ay, se me rompe el corazón como esta canción de Dua Lipa. El último partido con la Celeste y Blanca. Para presenciar este hecho histórico en la cancha de River, los tickets estarán disponibles a través de las plataformas Deportic y AFA Ticket desde este jueves en un rato nada más a las 18. Llegó el día, salen a la venta las entradas para la despedida de Messi. Los valores para las ubicaciones en Núñez van desde los 90 a los 480 mil pesos en las plateas medias San Martín y Belgrano. Dame... No me da nada. No. De 90 a 480 mil pesos. Oh.
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2: Así vamos a rebautizar a Guasones, haciendo Hay Momentos. 15:57. Son los mejores, déjenme decirles. Son los mejores, está explotado de mensajes. Comparten un montón de historias en las que el colectivo es protagonista de sus historias.
3: ¿Cómo andás? Horacio de Hernando, la empresa que recuerdo es La Victoria, que me llevaba a estudiar a Córdoba.
2: Claro.
3: 5 años, un batatón tremendo. Te mando un saludo grande, chau.
2: ¡Un beso! Hay muchas historias relacionadas a colectivos, ¿o no, Eli?
4: Hola, Fla. El bondi que me tomé un montón de veces,
2: sí.
4: El bondi de las mentiras del innombrable.
2: ¡No! Y Cari dice, ¿qué decirte? El colectivo marcó mi vida. En la secundaria el 30 hasta el cole en el centro Mariano Moreno y Caseros, las Dominicas, y al presente.

Fonobús. Me enamoré del chofer. No quiero preguntar porque si no parece, pero tienen un encanto. ¿O no? La que no dijo que quería preguntar. Hay como un halo de sex appeal. No sé. Si se lo pregunto a Cari, Cari me lo va a confirmar. ¿Por qué? Porque se enamoró el chofer. Nos casamos, lo conocí yendo a trabajar todos los días. Hace 10 años estamos juntos, él ya no es chofer, pero lo fue por 14 años, así que amé. Juan Carlos, te va a quedar esta cortina. Disculpame. Dice Fla, me acuerdo que yo era chico y estaba en la empresa La Quebrada, acá en Río Ceballos, que Kanki recién se acordaba, y había boletos que tenían leyendas. Y uno decía, no todos repiten el chisme, que oyen algunos lo mejoran. Wow, venían con... Sí, me parece que sí. Desde ese día me encargué de mejorarlos, ya que el boleto lo decía. Eso dice Juan Carlos. Ahí está ahora. Y estoy pensando, banca Morat, mis primos, yo tengo familia que vive en Mendoza capital, y no le dicen bondi, ni tampoco le dicen colectivo. Usan otra expresión para denominarlos. Trato de acordarme, no quiero buscarlo, pero no recuerdo.

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2: Javier Milei habló ante inversores en Nueva York. Si somos reelectos, el 2028 será el mejor año de la historia de la Argentina. Fue durante un evento organizado por el Club Económico de esa ciudad. Frente a más de 150 personas, defendió su programa de gobierno y dejó varias definiciones sobre el año electoral. Estamos armados hasta los dientes para enfrentar el riesgo Cuca, es lo que expresó. Locura en Nueva Córdoba, evadió un control policial y escapó con un inspector montado en el capot. Un joven de 22 años terminó detenido tras embestir a un agente municipal en Plaza España y llevarlo colgado en su auto varios metros. El empleado municipal resultó ileso. Newell's, Boca y River participarán de la segunda edición de la Messi Cup. El torneo sub-16 se jugará en Miami del 25 de octubre al 1 de noviembre con 16 instituciones de 9 países y 48 encuentros programados. Títulos a las 4 de la tarde y 4 minutos.
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0: Che, qué locura. 37 grados a esta hora en Córdoba. 37, la actual, 37 grados, 17% la humedad, viento del noroeste a 12 kilómetros por hora, la visibilidad es óptima, el cielo algo nublado, la máxima ha sido ampliamente superada, se estimaba en 31 grados, para mañana máxima de 29, fin de semana también con temperaturas bastante altas, máxima de 28 para el sábado, máxima de 27 con un poco más de nubes. Para el domingo 27. Voy a hacer, vas a estar. Los tipitos.
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0: El mensaje arranca diciendo: buenas tardes, los escuchamos todos los días desde la clínica. Arrancamos con Flairos. Hasta dentro de un ratito, hasta las 5 de la tarde, que nos retiramos. Pueden pasar la palabra clave, pueden repetirla, pues claro, con muchísimo gusto. Mañana, recuerden, cuando la frase se complete, Andrés y Mariana van a dar el ok. En ese momento, ustedes envían sus datos y la palabra clave posta. Con eso ya están participando, ¿sí? De todos los miles de mensajes que ingresan, el sistema va a seleccionar uno. 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Hoy la palabra del día es de. Repito, hoy la palabra del día es de. La letra D y la letra E. D. Seguí escuchando al Ají. Todos los días hay una palabra distinta. 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
1: Robbie Williams y Miss Monique. 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

4 de la tarde y 25 minutos en toda la Argentina. Cuando arrancamos a las 2 de la tarde tuvimos el gusto de escucharlos y de leerlos. Lo mismo pasó en la hora anterior.

mensajero que está en la aplicación de Cadena Hit. También a través del WhatsApp de la radio. No sé si ya todo el mundo nos ha agendado o hay alguien que aún no lo ha hecho. A lo mejor hoy dice, bueno, sí, lo voy a agendar y voy a mandar un mensaje a la radio. Vamos a ver si hacemos posible eso. Si este relato los convence. No sé. 351-519-9917 es el WhatsApp de la radio. Lo repito, 351-519-9917. Vienen las pastillas del abuelo.

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Dice que es un día hermoso en Anisacate, escuchando la radio como siempre. Luis está en Miramar con un contingente de alumnos de Rafaela, escuchando desde la combi muy buena música. Luis, chofer de Panchi Tour de Calchaquí, Santa Fe. ¡Qué maestro! Un abrazo grande. Gracias por escribir. Desde Chilecito, acá hace mucho calor hoy. Un abrazo grande, Carolina, que nos escucha y nos escribe a esta hora. Mientras las pelotas suenan con Hasta el fondo del río, a las 4 de la tarde y 35 minutos, en este bendito, extenso, maravilloso país. Que tiene la hit en Leones, aquí en la provincia de Córdoba. La frecuencia es 106.9 en Santa Cruz, en Las Heras. La hit suena en el 99.9 y en Córdoba capital la escuchás en el 91.9. Cadena Hit. El primer lento de dos ya te deja. Es un knockout. Es un knockout. Cualquier cosita, cualquier reclamo, se llama Al Oliva.

0: qué pregunta. ¿Ahora quién? Eso nos cantó Marc Anthony. Antes Chris de Burgh con Lady in Red. Tremendo. 16:44 en toda la Argentina. Como siempre, a esta hora, dos lentazos.
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0: Tenemos cumpleañera. Hola.
3: Hola, amiga. Bueno, acá te estoy escuchando. Estoy trabajando, no pude mandarte mensajes en toda la tarde. Te quiero mandar un beso grande, que gracias por tu compañía. Y quiero que me cantes el feliz cumpleaños, que me digas feliz cumple. Hoy estoy cumpliendo 50 años. Hasta los 102 no paro. Un beso grande.
0: Claro que sí. Lo que sí, no tengo el nombre de la cumpleañera. Te mando un beso grande. La parte de cantar creo que no es necesaria, pero sí, de corazón, que tengas un requete lindo cumpleaños. Emi, en las parejas, escuchándonos a esta hora. Walter dice, qué calor, tengo la frase completa, vamos todavía, Walter, para mañana. Clau está escuchándonos desde Pueyrredón, dice, arranco con Fla y con Barea, sigo con Mariana y Mansur, con vos, y así me quedo hasta las 11 de la noche, me merezco un saludito. Claro que sí. Estamos haciendo justicia, Clau. Un beso grande. Gabriela está del otro lado también. Soy la que te pide todas las tardes. Andrés Calamaro, un grande. Buenísima la radio. Y vamos con la palabra antes de las 5 de la tarde. Creo que ya nuestra oyente Gaby habrá tomado nota. Voy al búnker, dice Martín, a preparar las motos de enduro para salir este sábado y escuchándonos a esta hora.

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0: Fla, qué bárbaro. Esos lentos. Y yo acá sola, tremendo, tremendo decirle dale que no puede elegir esas canciones, está fatal, hermoso. Hermoso como la siesta acá en Córdoba, este solcito. Genial, genial la música. Muy buena la elección de los lentos de hoy. Les mando cariños.
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Believer. Es el título de esta canción, año 2017, para una gran banda, Imagine Dragons. Flavia, siempre con Cadena Hit, volviendo de Córdoba a San Francisco. Qué calor, linda tarde para vos, el mensaje de Daniela. Dan ganas de seguir con la caminata a la salida del trabajo, moviendo los Michelin. Eso dice Andrea, que están muy buenas las canciones, que están sonando. Y piden, enviemos un beso a Jujuy. Dice, a mi Jujuy querido, que está festejando la Semana del Estudiante. Dos minutos. Y serán las 5 de la tarde. Viene Manuel Turizo. Aplica tantas cosas el título de esta canción. Cada quien disponga.

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2: Pobreza en Argentina subió un 32,3% y ya alcanza más de 15 millones de personas. El INDEC registró un aumento de 4,1 punto porcentual durante el primer semestre de 2026. La indigencia también creció y alcanzó al 7,5% de la población. Milei en Nueva York, si nuestro gobierno es reelecto, 2028 será el mejor año económico de la historia. El presidente defendió su programa económico ante inversores en Wall Street y vinculó la continuidad de su gestión con una fuerte expansión de la economía argentina. ¿Qué dijo Cristiano Ronaldo? Si Portugal no me necesita, me voy desde hoy mismo. En la previa del partido de Portugal ante Gales, el capitán Cristiano Ronaldo aseguró que su continuidad en el seleccionado depende del respaldo que reciba y expresó su deseo de alcanzar los 1000 goles. Títulos a las 5 de la tarde y un minuto.
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Abrazo grande para Eli, para Elizabeth, que vive en Salta, que es la primera vez que se comunica en Colonia Santa Rosa. ¿A dónde está Colonia Santa Rosa? Nos cuenta Eli, a 220 kilómetros de la capital. Y les cuento que me hacen una gran compañía. ¡Qué lindo!

cafecito virtual. Cami y Ceci están en La Rioja Capital, en estos momentos trabajando y escuchando, son nuestra compañía en las siestas riojanas. Mariana en Carlos Paz, esperando me den pila para bañar a mis vándalos de cuatro patas.

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0: 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Un abrazo grande para Cuti. Dice, te cuento que los colectivos siempre fueron parte de mi vida. Mi papá era chofer, dos tíos, un primo y yo. Sobran los choferes en la familia. Mi papá ya no está con nosotros. Y gracias a todo lo que compartimos en los colectivos, tengo hermosos recuerdos y anécdotas. Y así con muchas y... Yo conocí al amor de mi vida en el colectivo. Mi señora era pasajera y hace 10 años que estamos juntos, nos casamos y tenemos dos hijos divinos, así que solo agradecimiento a este hermoso trabajo. Un beso, Cuti. Día endemoniado, si los hay. Dice Lili, que está escuchándonos a esta hora. La reina Madonna, 17:21 minutos en toda la Argentina.
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0: 17:34 minutos en toda la Argentina. El audio, yo no quiero... Sí, porque las comparaciones siempre terminan siendo odiosa, pero el audio que nos mandó Juancho, la producción que tiene este audio, sepan disculpar, pero es de otro nivel. Hola, Juancho.
1: Hola, Flavia. Soy Juancho.
0: Genial.
1: De Granadero Pringles. Acá escuchándote. Como siempre. Y aguante la gira.
0: ¿Qué va, eh?

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0: que se llama Mi Historia Entre Tus Dedos.
1: Hola, soy de Villalobos, soy Mario. Les mando un saludo de acá para ustedes, que siempre me comparto la radio, siempre escucho, siempre lo siento a ustedes, siempre estoy todos los días con la radio de ustedes.
0: Un beso. Desde Catuna, La Rioja, Moni es modista y también está escuchándonos a esta hora. Está Silvana en Malvinas, también conectada a la hit. Musiquita nueva. Amigos, YouTube estrenó Silencio, el adelanto de Carnaval de Luz, el primer disco de material nuevo de la banda en 9 años. Lo nuevo de YouTube.

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0: A las 6 de la tarde, cuando el señor Mauricio Palacios ha ingresado a los estudios de Cae Hit, está escuchándonos en Valle Hermoso, preparando. ¡Ay, qué rico! Mis hermanas, les voy a contar a mis hermanas Lili de Valle Hermoso, porque está haciendo mermelada de nísperos.
1: ¿De qué?
0: De nísperos.
1: Pará. ¿Qué tal? Buenas tardes. ¿Los nísperos son, que eran chiquititos así anaranjados?
0: Sí.
1: ¿Como un duraznito chiquito?
0: Sí.
1: ¿O es el damasco ese?
0: Creo que son como, son parecidos. En mi casa, en mi casa de la infancia había una enorme planta de...
1: ¿Nísperos o damascos?
0: De nísperos y de damascos.
1: Ah.
0: Había ciruelas también, pero con mis hermanas amamos siempre comer nísperos, que era como una cosa distinta o un poco más extraña. No es un fruto tan, creo yo, tan común.
1: Claro, pues son chiquitos. Tienes que comerte, sí, como 10 para comer.
0: Sí, y viste esas cosas que uno come en la infancia y que después, qué sé yo, ahora ni loca a lo mejor, o sí. Pero en la infancia no los comí nunca más.
1: Yo una vez probé...
0: Me salen mistoles. ¿Alguna vez en Cruz del Eje?
1: Sí, ahí, en Cruz del Eje.
0: En Cruz del Eje, pero
1: me hicieron probar mistol.
0: Ojalá que nos escriba alguien de Cruz del Eje. Creo que hay que saber cuál... O en qué etapa del frutito.
1: Yo claramente creo que agarré el que no era y el que estaba en su peor etapa, en su peor día. Voy a ir, pero con toda la peor de las ondas, sí, dijo el
0: mistol.
1: El mistol. Era.
0: Mistol, bueno, sí, no sé cómo es que... Ja, alguien de Cruz del Eje que nos cuente y nos desarme un poco.
1: Es como la granada.
0: Sí.
1: Son de esas cosas que la tenés que agarrar en el momento justo.
0: Bueno,
1: yo nunca pude probar una granada que estuviera jugosa, no, rica, así.
0: En la esquina de mi casa, en Arroyo Cabral, había una planta de granadas.
1: Que estaba siempre pelada.
0: Estaba siempre pelada porque la rama caía de la tapia afuera de la vereda. Claro. Nunca la podaron. Bueno, nosotros nos encargábamos de...
1: Lo mismo pasaba al frente, en la esquina de mi casa, sí, que estaba Don Peralta, y pasábamos y le sacábamos siempre la granada apenas salía. Porque, claro, la liquidaban, pobre planta.
0: Pero aparte era como adentro de la granada, había que saber abrirla y esperar que estuviese bien madura.
1: Sí.
0: Porque si no, es espantosa.
1: Sí, son esas frutas que no son muy convencionales, ¿no?
0: No, para nada. Dice que los frutos del mistol se deben comer durante el verano, entre los meses de diciembre y marzo, que es cuando completan la maduración.
1: Ah, nosotros lo agarramos en febrero, a la vuelta del Festival del Olivo. Estaba... Estaba ahí, capaz, le faltaba un mes, no sé.
0: Sí. No, entonces tenés que como volver a enamorarte del mistol, Mauricio.
1: No, gracias. Ya está. Aparte me queda lejos, está en Cruz del Eje.
0: La segunda oportunidad con el mistol, entonces...
1: No.
0: Le cerrás la puerta al mistol.
1: Le cierro la puerta al mistol. Vale. Te lo cambio por un mango.
0: Por un sándwich de jamón y queso.
1: Más vale.
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1: Aquí estamos, 6 de la tarde con 4 minutos. ¿Qué tal? ¿Cómo les va? Bienvenidos. Hola. Estamos arrancando Hitódromo. Estamos abriendo el jueves de la Hit, 24 de septiembre. ¿Serán nísperos? Ya ni sé. Hablamos de tantas cosas con Fla. Sí, que terminé antojado de un sándwich de mortadela y queso. Estamos empezando a despedir el jueves. Cae el sol. Y Cadena Hit te acompaña en la vuelta a casa, en tu tarde, en el momento que decís, listo, ya sonó el timbre de las 6, tenemos que empezar el momento del disfrute de este día. Y lo vamos a arrancar así, con Cazzu, AB Quintanilla, en vivo, esto se llama Si Una Vez, Mauri Palacios es mi nombre, me quedo con ustedes hasta las 21, con un gran equipazo, hacemos... ¡Hitódromo!

música de los Guns N' Roses. La canción se llama Sweet Child O' Mine. Qué manera de arrancar el programa. Nuestro musicalizer, el Mr. André Moya. André, así. André. André Moya está musicalizando el programa. Como siempre, la producción María Fernanda Rojas y el maestrísimo Fer Barea. Mauri Palacios aquí para acompañarte hasta las 21 con este jueves de 36 grados en Córdoba. Viste que ayer anoche hablábamos del pan dulce y demás. Bueno, saltamos de septiembre a enero, así, sin escalas. Pumba, adentro, ya está. Los que llegan, Caligari sonando, la canción se llama Te Quiero Tanto. Los Auténticos Caligaris, sí, sí. Dos bandas en un homenaje imperdible. Escucha.

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2: Lando Norris no descarta Le Mans el próximo año, pero considera que su participación es poco probable. El campeón del mundo Lando Norris ha confesado que no descarta participar en las míticas 24 horas de Le Mans el año que viene, pero ha reconocido que su presencia dependerá de varios factores, entre ellos la competitividad de McLaren en la Fórmula 1 la próxima temporada y su capacidad para prepararse para esta clásica competencia. Norris probó en Portugal el prototipo LMD de Eche, con el cual la escudería de Woking hará su ingreso a la categoría reina del Mundial de Resistencia el próximo año, y desde esa oportunidad Norris está considerando participar en la mítica carrera de las 24 horas.
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0: Es Jay Álvarez, la canción se llama Juntos al Amanecer. 18:22. Estamos así, como quien no quiere la cosa, preparándonos para el verano con este calor que hemos tenido hoy, por favor.
1: Vamos a romper la playa también.
0: ¿Viste cuando decís? ¿Hasta cuándo esta historia? Bueno, estamos acá, 22 minutos de las 6 de la tarde, despidiendo juntos el día. Ya vamos a hacer un repasito por los principales títulos. Lo que anda aconteciendo por ahora es el turno de darle la bienvenida a ella, Katie.

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0: Es la música de Ricky Martin junto a Kany García. Esta canción se llama Asignatura Pendiente. Lo que está el disco de versiones de Ricky Martin, amigos. Una cosa de loco. Es un nuevo disco, pero bueno, con canciones que ya conocimos. Claro. Hace años conocimos estas canciones. Recordemos, Fuego de Noche, Nieve de Día con Nodal, A Medio Vivir con Carin León, Tu Recuerdo con Grupo Frontera, Vuelve con Tini, Los Ángeles Azules, y este con Kany García, Asignatura Pendiente.
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0: Revivo se llama el disco de Ricky Martin, no me salía el nombre. Revivo. Muy bien puesto el título. Es Freddie Mercury quien está sonando junto a The Queen. La canción se llama Radio Gaga. Inconfundible porque tiene estas teclas. Escuchá. Estos pases. Estos arreglos. Va creando como distintos clímax la canción, ¿no? Bueno, mejor no digo más nada. Y la dejamos completa para que suene en Quito Dramo. ¡Ya volvemos!

0: está en Biónica. La canción se llama Flaca. Tengo mensajes. Hola.
1: Hola, chicos. ¿Qué hola, tal? Yo acá en Comodoro Rivadavia lo estoy escuchando.
0: Bien.
1: A través de la frecuencia 101.3 de acá de Comodoro Rivadavia.
0: Mira,
1: y
0: bueno,
1: le mando un saludo enorme a mi hijo que escucha también la radio.
0: ¡Epa!
1: Besos.
0: Lo llamaron justo cuando nos estaba mandando el audio. Claro. ¿Y cómo se llama tu hijo, che? ¿Cómo es?
1: Escucha la radio porque sí, está en Córdoba estudiando.
0: Ajá.
1: Está estudiando kinesiología en el primer año, así que
0: bueno,
1: está muy feliz de estar allá. Y por eso nos mantenemos conectados por esta radio.
0: Qué bueno.
1: Y me siento parte de esa ciudad escuchando la radio de ustedes. Así que los felicito y en buena hora de poder escucharlos en este lugar.
0: ¿Y cómo se llama?
1: Y para que sepan, acá está nubladito, fresco.
0: Sí.
1: No parece primavera, pero bueno, acá en Comodoro nos podemos esperar las cuatro estaciones del año.
0: Muy
1: así
0: bien.
1: Que cuídense. Buena tarde y saludo para todos.
0: Saludos. Chau, chau. Bueno, el mensaje lo envía Enzo Ariel Torres, según lo que dice el usuario del mensajero, pero no me dijo cómo se llama el muchacho. ¿Cómo se llama tu hijo? Mauri, quiero agradecerle a André por esa canción de los Guns. Desde Valle Hermoso, escuchándote. Soy Elena. Gracias, Elena. Bruno y Viviana de Uruguay. Estamos con los chicos pasando unos días en Termas de Chajarí y los estamos escuchando. Les mandamos un saludo. Bien, Bruno. Bien, Vivi. Bienvenidos a Cadena Hit.
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0: No es un golpito cualquiera. Es el golpito de Quevedo y suena así.

0: Vale.
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la música de Lauta Manuel Turizo, rey, amigo de artistas y tote. La canción se llama Puñaladas. Se termina la primera de Hitódromo. Rodri me está contando que se me hiciste acordar cuando era chico que comíamos granada y mistol.

0: abuelita está en el cielo, tenía en Villa Romipal una planta de granadas riquísimas. Y el Mistol, más al norte, dice en Santiago del Estero. Un abrazo, me dice Rodrigo. Gracias, Rodrigo. 19 horas en punto. ¿No te tienes?
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0: Pobreza en Argentina subió al 32,3% y ya alcanza más de 15 millones de personas. El INDEC registró un aumento de 4,1 puntos porcentuales durante el primer semestre de 2026. La indigencia también creció y alcanzó al 7,5% de la población. Milei en Nueva York: si nuestro gobierno es reelecto, el 2028 será el mejor año económico de la historia. El presidente defendió su programa económico ante inversores y banqueros de Wall Street y vinculó la continuidad de su gestión con una fuerte expansión de la economía argentina. El Senado modificó la reforma del Banco Central y el proyecto vuelve a diputados. La Cámara Alta aprobó la iniciativa con 46 votos a favor y 22 en contra, pero introdujo cambios en el mecanismo de designación y remoción de las autoridades del banco. Ahora deberá revisarla diputados. Es la hora 19 con 1 minuto, 32 grados, 8 décimos de temperatura en Córdoba capital. La humedad del 23%, viento del este a 15 kilómetros por hora. La visibilidad 10 kilómetros, el cielo con algunas nubes y sin pronóstico de lluvia.
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0: La canción que viene es para que subas el volumen a lo más que te dé el equipo de música y más allá, porque la segunda hora de Hitódromo arranca así. What?

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0: Luis.
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0: Eso. Hacelo por mí, sonando Ataque 77 en vivo.
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0: Abrazo grande para Daniel, que me dice, sigo festejando la mudanza, amigo. Me encantó eso. Un abrazo para Ivana, que también nos dejó un audio. Me dice, Mauri, tengo comercio. Qué duro que está, ¿eh? Sí, sí, la verdad, ¿no? Pero bueno, hay que seguir y seguir remándola. Mario, que también nos dejó un audio muy lindo. Daniel me dice, en un rato me convierto en Uber. Gente que está haciendo las extras.
2: ¡Vamos, nene!
0: Viste cuando decís, bueno, vamos a ver si hacemos unos manguitos extras, a ver si empatamos el mes o no.
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0: Así están las cosas, país. 19:11 y acá estamos nosotros. Hasta las 21. Me pregunta Nata, ¿ya dijiste la palabra del día? No, todavía no.

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Deportic es tendencia a esta hora porque la gente quiere comprar las entradas para el último partido de Messi con la selección argentina. Y es muy, muy complicado, muy difícil. Los memes que hay. Hay uno que festeja acá, que da la vuelta olímpica a la cancha. Dice yo, llegando primero en la fila de Deportic, pero era para el estacionamiento. Dios mío, ay Dios. Viste cuando decís, no. De toda situación encontramos un meme. Creo que es algo único de este país, ¿no? Pero bueno, ahí está, en las tendencias. Deportic, no sé si del otro lado habrá gente que está escuchando Cadena Hit mientras quiere...

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0: Esto se llama Lone. Flor, desde Calchín, me dice, ¿podría saludar a nuestro pequeño Miki, que está cumpliendo 8 años? Lo amamos muchísimo. De parte de mamá, papá, de Jochi y Mari. Queremos agradecerles a los abuelos y a los tíos por todo el amor que le brindan.
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0: Qué lindo. Bueno, un beso grande. Muy feliz.

0: Hermoso que a pesar del paso del tiempo, de las miles y miles de formas de escuchar una canción que existen, una banda como Morat, un artista o la gente, ustedes que están del otro lado, elijan la radio para que pase lo que dice esta canción, ¿no? Que ella escuche mi canción y mis besos en el aire. Morat, lo que pasaba. 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

0: música de la Berizzo, la canción se llama Ella. Seguramente ustedes se cruzaron con el viral de Colapinto, que está entrenando su fuerza de cuello tirando una renoleta. Y la verdad que todos nos preguntamos, che, ¿eso es verdad o no es verdad? Porque la imagen parece muy fiel y verdadera. Pero no es verdad, se trata de una edición digital creada con herramientas de IA que tomaron como base las imágenes del entrenamiento real que hace Franco Colapinto. Sabemos bien que los pilotos de Fórmula 1 tienen que entrenar mucho la fuerza de su cuello y por eso es que tomaron este video para hacer una nueva versión y viralizarlo, ¿no? A pesar de tratarse de una parodia, un video que refleja una realidad del automovilismo de élite, que es la preparación de cuello. En la Fórmula 1 son muy exigentes con el tema físico, ¿no? La semana pasada también se viralizó parte de una nota que Colapinto hizo en España y que hablaba de su sexualidad, ¿no? Cómo los deportistas de élite tienen que estar preparados. Y él decía, nosotros tenemos prohibido hacer cambios en los niveles de testosterona de nuestro cuerpo. O sea, no podemos tener relaciones antes de una carrera. Y es como que todo el mundo se reía, decía, pero escúchame, no se puede. Bueno, durante las carreras los pilotos deben soportar cargas extremas provocadas por la fuerza G en las curvas y en las frenadas, y este tipo de ejercicios son los que le permiten a los pilotos entrenar y estar preparados para este tipo de exigencias, ¿no? Pero bajo ningún punto aclararon que Franco entrena haciendo fuerza de cuello con el peso de un vehículo, ¿no? Una locura total. Aunque sí hay que reconocer que está muy bien lograda la edición.
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0: Me pareció ver que en el mensajero de la Hit alguien programaba una canción de BTS. Seguramente que sí, porque todos los días alguien los quiere escuchar. Suena.

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0: La música de Luciano Pereyra junto a un poco de ruido y la princesita Karina, Enséñame a vivir sin ti.
1: Enséñame a vivir sin ti.
0: Linda cumbita para esta hora.
1: Oh, no,
0: ya adentrándonos en la noche cordobesa.

0: Nata me dice, estoy esperando ganar el concurso oyente posta, así me compro mi regalo de cumpleaños, que es el 2 de octubre. Muy bien, muy bien, muy bien. Bueno, ya dijimos la palabra, ya la dijimos a la palabra de hoy. Si no la escuchaste, tenés que seguir escuchando la hit, porque en cualquier momento puede aparecer.
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0: Vamos terminando esta hora con los tipitos. Estuvimos charlando con los tipitos en la primavera de Carlos Paz acerca de esta canción, que dijeron que originalmente era una canción dedicada a la computadora. Y bueno, ahora que vino la época de la IA, así la bautizaron. IA.

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Y así arrancamos. ¿Cómo les va? ¿Cómo andan? Después del viento. Bueno, todavía queda. Y lo sufrimos, ¿eh? Buen comienzo con el rock nacional, Los Piojos, Ruleta. 5 minutos de las 8 de la tarde. Vamos a actualizar un poquito la temperatura. Ahora en la ciudad de 24 grados, 20 el porcentaje de la humedad. Jornada para mañana viernes 25, ya la previa de la fiesta, la segunda. Vamos a tener una máxima de 27 grados con una mínima de 16 y el sábado parcialmente despejado con viento del sur oeste a 5 kilómetros, una brisa con una máxima de 29-30 grados. Hasta la medianoche nosotros para hacerle compañía a todos ustedes. Gente que está del otro lado acompañándonos, claro, saludos.

Bueno, saludos a los que están ahí, que nos acompaña la gente y nos escucha en www.radiojovenmendoza.com. Sí, vamos a continuar con buena música en esta primera parte en 105.5. Qué bueno, dale, subile. Rock nacional de los 90. La Zimbabue traiciona a la mexicana.

una emoción para siempre. Bueno, saludamos. ¿Cómo les va? 26, 25, 52, 35, 55. Me están pidiendo departamento para alquilar fin de semana. Quien tenga, envíe mensaje porque es impresionante la cantidad de gente que viene. Veinte minutos de las 8 de la tarde. Eros Ramazzotti, Amaral, sin ti no soy nada. La Zimbabue pasaba. Saluda a la gente de... Ahí estoy leyendo los mensajes. Bueno, sí, paciencia, déjame. 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Apareció quien no tenía que aparecer, mirá vos. Anduvo de gira, seguramente lo soltaron, no sé. 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Enseguida vamos a estar con la gente de Multigráfica, con el retro de la hora. 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Sabor Doga, ¿cómo le va, Pablito? ¿Cómo anda? Ya lo vamos a cumplir. Vamos a viajar. Me gusta este tema, ¿eh? Pau Donés, Jarabe de Palo. Bonito.

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0: Together Forever, la música de Rick Astley, Retro Deal ahora, junto con la gente de Multigráfica. Ante los Calcio Club con Boy George en la voz de War Song. Ya volvemos. 39 minutos de las 8 de la tarde.
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51 minutos de las 8 de la tarde, disfrutando canciones elegidos en 105.5. Julio Ávila, Dime a dónde fuiste, otros temas seleccionados y elegido por vos. Antonio José, Inevitable, música internacional, cuando ya pasaron 51 minutos de las 8 de la tarde, una temperatura que nos acompaña de 22 grados, 20 el porcentaje de la humedad. Llega uno de los elegidos, música internacional. Viajamos al 2015, donde encontramos a la voz de Laura Pergolisi, LP con Lost on You.

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Ricky Martin, Wisin y Yandel, Frío. Así finalizamos la primera hora en 105.5. La temperatura de 22 grados.

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